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4: ¿Cómo están? Bienvenidos a Tiempo Fuera Radio. Estamos en vivo en el 97.9 Radio Zacatecas. También en redes sociales de CISAR, en YouTube y en Facebook. También nos puede sintonizar en las redes sociales de Tiempo Fuera Zacatecas, tanto en Facebook como en YouTube. Así es que hablaremos totalmente de Champions y una noticia del fútbol local. Vamos a indagar, hay ruido, hay rumor. Y bueno,
5: si el río suena
4: es porque lleva piedras, agua, tierra.
5: Agua, sí sabe. Ok, qué bueno.
6: Se echó a perder esa entrada.
5: Lleva tierra. Bueno, ya cállate.
4: Saludar a Nadia en cabina y a Joaquín en redes sociales, que también pues son los que nos hacen o hacen posible llevar a cabo el programa. Usted nos ve de lente, estamos súper crudísimos.
5: Anda crudelio.
6: Ando crudelio. Deslumbra tu belleza, Raúl Eduardo.
4: Hoy brilla.
5: Ah, quítate los lentes y a ver si ya...
4: Hoy nos rapamos. No, para nada. Simplemente, pues nomás era la entrada fashion, ¿no? Yo digo que hablas y te lo quites. Yo ya hablé, sigue Paul.
5: Ah, bueno.
4: Mi Paul, ¿cómo le va? Muy buena tarde. ¿Cómo lo trata este viernes? Después de verlo de algunos días de ausencia, ya está de vuelta. ¿Cómo está?
6: Buenas tardes, Raúl, y a toda la gente. Por supuesto, a Nadia, al buen Joaquín, que está ahí en controles, Abraham Hernández, Raúl Martínez, la presidenta honorífica de Tiempo Fuera MX, también se encuentra
4: ahorita
6: por acá, Lu de Luna. Bien, estuvo sabrosa la carga allá en Nayarit. Estuvo intensa, ya siguiendo a las Tuzas de Prepa 3 de Fresnillo y a las Tuzas de Softball de Prepa 4. Son los que estuvimos dándole cobertura por allá. Bien, el equipo de softball rankeado dentro de los 8. Top 8, un equipo que se armó hacia el vapor y que terminó top 8. Las echaron los que quedaron campeonas. La novena de Sonora.
4: Okay.
6: La de básquet pues, se fue así rápido en fase de grupos. Desgraciadamente el tema de los resultados, a pesar de haber ganado 2 en el último por la diferencia de canastas, de la diferencia de unidades, quedaron fuera. Pero pues bien también hoy, mucha carga ahí en la Universidad Autónoma de Zacatecas, que como bien lo comentas, hay información, tenemos datos, tenemos chisme, queden, sí, hay rumor. Pero pues contento, Raúl Eduardo, de estar por acá. Ahora sí, me quito los lentes para pasarle la voz a uno de los más longevos de Tiempo Fuera, como lo es Abraham Hernández. Abraham, ¿cómo estás? Con esos lentes bastante masculinos.
5: Tremendos, ¿no?
6: Pareces John Lennon.
5: Claro, ante todo el estilo para poder presentar Tiempo Fuera Radio en esta edición de viernes. ¿Cómo están? Muy buenas tardes a toda la gente que está allí en la transmisión. Obviamente saludar primero a Lu, la presidenta de Tiempo Fuera, quien espero que nos paguen un rato.
6: Sí.
5: Ya es fin de semana. También obviamente allá en controles a Nadia, a Joaquín y por supuesto la mesa, la dupla Martínez, Raúl y Paul Martínez, quienes están también aquí. Y bueno, ya dijeron todo el contexto, lo que vamos a hablar al día de hoy, Champions, contexto nacional. Y por supuesto invitar a toda la gente a que comparta esta transmisión y también que si está ahí viéndonos, pues bueno, en Facebook Live, pues que comente, que tenga, si tiene alguna otra noticia que quiera compartir o algún comentario que quiera entrar también en el debate con la mesa de esta tarde, pues bueno, también puede ponerlo ahí y sabe que será bien leído. Raúl, vámonos entrando.
4: Correcto, sí, estaba compartiendo la información,
5: claro,
4: 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Son las oportunidades que usted tiene a través de su red, de su móvil. Y 24.2 de tele abierta. Pues arranquemos con qué. ¿Con qué quiere arrancar? La Champions. La Champions League, que tiene
6: mañana
4: final. Será en Budapest. Es el Paris Saint-Germain, es el Arsenal, el Paris Saint-Germain de Francia contra pues, los campeones, el campeón de Francia, que es el Paris, contra el campeón de Inglaterra, que es el Arsenal.
6: Claro.
4: Datos generales, pues el Paris Saint-Germain llega como actual campeón reinante de la mejor competencia de Europa a nivel de clubes, mientras que el Arsenal... Después de, ¿cuántos años? ¿20 años?
5: Exactamente, ¿no? La final contra el Barcelona del 2006, me parece.
4: Correcto.
5: 20.
4: Después de 20 años, logran llegar a la Champions y pues veremos si la pueden levantar, ya que este equipo inglés no ha podido ser campeón de Europa, mientras que el París, pues como le decía, ya es, inclusive es su tercer final en la que está. Sí. Una ganada, una perdida. Y va por el bicampeonato. El último bicampeón fue el Real Madrid, inclusive fue
6: tricampeón.
4: Datos generales, pues es en el estadio Puskas, primera vez que recibe en una final de Champions. Y pues escucharlos ahorita para ya entrar quién gana, quién tiene la ventaja, duelo de estrategas españoles, un equipo más de fútbol colectivo táctico como el Arsenal, ¿no? Que juega más al balón parado, un equipo más como más ordenado, tal vez, no sé si defiende mejor que el París, que no lo hace nada mal tampoco, pues, pero dándole esas cualidades a cada club, mientras que vemos más individualidades, ¿no? Kvaratskhelia,
6: poderío ofensivo,
4: Doué,
6: Dembélé,
4: me falta
6: Vitinha,
4: me falta el que quiere el Barça, se me fue el nombre.
6: Ah, bueno, el Barça quiere a todos.
4: Quiere a todos, ya ves.
6: Quiere a Julián
5: Álvarez.
4: Ya hasta los troleó al Atlético.
5: El Atlético le ofrece unos boletos para concierto y no me acuerdo
6: qué
5: más.
6: Y que no les haga caso, sobre todo si el tema viene del Barcelona, porque no tienen dinero.
4: Porque no tienen dinero.
5: Exacto.
4: Sí, se puso bueno el
6: cinco
4: troleo.
6: 5 minutos, ¿eh? Salió el comunicado, bueno, salió el vaya esta nota del interés por Julián y a los 5 minutos dijo el Atlético, pues una suscripción en ABC de un año.
4: Sí, sí, estuvo fuerte.
6: Tus boletos para Bad Bunny.
5: De una vez.
6: Nah. Total ridiculez del Barcelona, ¿eh?
4: Es correcto, sí, también ahí se vio. Pero bueno, algunos datos, no sé, como les decía, entrar ya en materia. También leía, el París lleva a todos. Hakimi, pues hablaba que no estaba al 100%, pero hoy dieron la lista de jugadores. Va carro completo el París Saint-Germain. Eso sí, no se sabe si vaya a jugar el lateral derecho de Marruecos, seleccionado nacional. Arsenal, tengo entendido, la verdad no he visto su lista, pero... Tengo entendido.
5: Creo que va también completo el Arsenal.
4: Camión completo.
6: Odegaard, Jokeres.
4: Pues pasarles la bola, también para mientras también compartir, pero pues Paul.
5: Ha compartido mucho.
4: La final está hecha 10 de la mañana, otro dato. Bastante temprano, no las vamos a ver.
6: Porque hay trabajo y los establecimientos donde nos gusta verlo abren después de las 2 de la tarde.
4: Sí, ya es tardezón, entonces, pues qué esperar, mi Paul. Ojalá que sea más pareja, ¿no? La de hace un año fue una goleada.
6: Sí, estuvo horrible. Bueno, o sea, horrible en el sentido que solamente
5: lo que esperabas como partido, ¿no? De fútbol.
6: Hubo un equipo. A ver, como bien lo comenta Raúl, hay dos situaciones que a mí me gustaría tocar. La primera un poquito más seria, la segunda sí. Ya son estas teorías o ya son estas cosas, estas místicas que te entrega el fútbol. La primera, como bien lo dices, dos equipos totalmente diferentes. El Arsenal, como ya lo hemos visto... el tema del parado táctico o el juego a balón parado es sumamente importante, sí. Hay que recordar que tienen a una persona especialista para trabajar la pelota parada, que a pesar de cobrar en el Arsenal, cobra bono extra por pelota parada y es el equipo que más goles ha anotado de una falta, de un tiro de esquina, desde como lo quieras ver, tiene un poderío ofensivo muy importante, pero no te puedes cargar solamente de eso, porque si no, lo pudimos ver con el Paris Saint-Germain, como Luis Enrique entendió que a lo mejor con el Bayern Múnich el hombre que más te podía hacer peligro era Michael Olise. ¿Qué sí. hizo? Cargaba, si te fijas, todos los zapatazos de meta del arquero iban cargados hacia la banda de Olise, porque lo que le costó al Real Madrid fue eso, darle tanta oportunidad. Olise hizo lo que quiso y ya sabemos la fiesta. De manera muy inteligente, Luis Enrique carga hacia la banda de esa manera y que no se nos haga raro, mejor dicho, que entonces contra el Arsenal no le regales faltas, no le regales tiros de esquina, todas esas pelotas sean peleadas, sean luchadas, justamente por ese tema, para no otorgarle la oportunidad al Arsenal de una de las armas más fuertes que tiene, hacerte daño. Y lo que sí, como bien lo comentas, lo tiene el Paris Saint-Germain, lo tiene con Doué, lo tiene con Dembélé, está Vitinha, está Kvaratskhelia, una infinidad de jugadores que si no es uno es otro, te va a sacar las papas al fuego, te va a hacer diferencia. Y el Arsenal debe de tener partido perfecto. Lo vimos con el Bayern Múnich. Un equipo fuerte, un equipo bien parado defensivamente. ¿Y qué pasó en 4 o 5 jugadas? Ya te llevaban 5-2.
4: Sí.
6: Esa es la gran diferencial, de hablando seriamente del partido. Y un dato que a mí no se me olvida, que yo lo solté específicamente aquí en Tiempo de la Radio.
4: Dígamelo, por favor.
7: A ver.
6: Cuando el Arsenal fue campeón de la UEFA Champions League, se estrenó...
4: ¿Arsenal
5: no ha sido...
6: Ah, no, cuando llegó a una final, perdón.
5: La final contra el Barça.
6: Cuando llegó a una final, le tocó que se estrenara El Diablo Viste a la Moda.
5: Tremendo. Ah, y este cierto. Año que sí, se estrenó la segunda.
6: Este año se estrenó la segunda, ya se cumplió la mitad. Vamos a ver si, reitero, esta mística, esto a comparación, vaya, era un equipo muy potente, pues estaba comandado en ofensiva por Henry. Pero, pues vamos a ver si en esta ocasión al Arsenal se le da, que pues estuvo haciendo bien las cosas en la liga, pues ya es campeón de la Premier, un equipo bastante joven también, eso es, hay que reconocerlo, pero reitero, son como de esas místicas que comienza a entregarte un poco el fútbol. Este año se estrenó El Diablo Viste a la Moda, la parte 2, también ya está en la final, ya se está medianamente cumpliendo, pero lo que sí deportivamente... Yo, si a mí me dijeras a quién tienes que poner como campeón, pues va a ser bicampeón el París.
4: El París Saint-Germain. Sí, pues pinta para que tenga las armas. Tiene el fútbol, recuperó ese fútbol que al principio de temporada no estaba tan sólido, ¿recuerdas?
6: Pues es que parece... Parece que lo entendió y vaya guardando las proporciones debidas, pero lo que hizo aquel Tuca Ferretti con los Tigres... Flojó en el arranque, sabe que todavía no es momento de pisar el acelerador, con muchas modificaciones en su once, se viene la parte final, ahora sí aprieto, ahora sí empieza los playoffs o empieza la liguilla en la UEFA Champions League y manda su mejor cuadro y ahorita está otra vez en la final, que es lo mismo que hacía Tigres, recordarás que Tigres entraba en 8 y terminaba siendo campeón.
4: Corre. Sí, sí, sí.
7: Sí, totalmente.
4: Abraham, otra anotación, otro apunte de este Champions, de este duelo. En el que, repetimos, uno busca el bicampeonato, 2 títulos en sus vitrinas, y el Arsenal busca
5: la primera copa,
4: la primera Champions, que se sumaría a equipos como el City, que también tiene solamente una copa, y ya en la historia de los ingleses, pues son muchos los equipos: Manchester, Liverpool, Chelsea,
5: Aston Villa.
4: Nottingham Forest. Y se separará estaría Arsenal.
5: Qué tremendo nivel de inglés acaba de mostrar usted el día de hoy.
4: ¿Qué otro apunte, mi querido Abraham?
5: Justo ahora que mencionábamos a los equipos ingleses por historia, imagina que este año el Arsenal haga un milagro y pueda vencer a Paris Saint-Germain en la Champions League. Los 3 equipos, más bien las 3 competencias importantes de Europa tendrían equipos ingleses como campeones. El Crystal Palace, que ya ha sido campeón, el Aston Villa, y sería... el Arsenal. Entonces yo creo que importante también lo que se puede hacer como historia en esta temporada en la UEFA, como tal, en las competencias UEFA, pero yo creo que, como lo dijo Paul, el equipo de Luis Enrique yo creo que es quien tiene más posibilidades para ser campeón esta temporada, el equipo yo creo que más ordenado. Aquí lo que podemos ver es más un equipo un poco más explosivo contra uno más ordenado, entonces yo creo que ahí es quizá el tema donde se puede debatir qué sistema puede funcionar más para todo este partido, pero lo que ha demostrado yo creo que Luis Enrique con el Paris Saint-Germain es algo que no puede pasarse por alto. Un equipo que si bien se deshizo de estrellas cuando llegó Luis Enrique, pues bueno, el tiempo le dio la razón, él se puso a trabajar, él dijo el siguiente año que controle todas las líneas de juego, pues bueno, veremos cómo nos sale. Y de hecho le costó un poco al principio de esa temporada, pero terminó siendo campeón de Champions, obviamente campeón en su casa, y ahora va a repetir en la final de la Champions. Entonces yo creo que el Paris Saint-Germain tiene todo para ser bicampeón. Sin embargo, por gusto personal me gustaría que el Arsenal llevara su primera copa a las vitrinas en Inglaterra, por el tema de cómo se puede hacer historia con estos equipos que pueden marcar época como lo es Paris Saint-Germain, pero que se interponga ahí el Arsenal, un equipo yo creo que más ordenado, que sin tantas individualidades puede hacer yo creo que un buen trabajo. Entonces, pues desde mi punto de vista, un partido interesante el que nos espera. Obviamente, te digo, yo creo que con más posibilidades el equipo de Luis Enrique. Sin embargo, me gustaría mucho que Arsenal levantara su primera copa. Sería, yo creo que, un revuelo incluso más impresionante que si París gana el bicampeonato.
4: Sí, sería una sorpresa, ¿eh?
6: Más allá de lo que decía Abraham, de que se deshizo de estrellas el equipo del París, pues para mí son manzanas podridas, ¿eh? Porque se fue Mbappé y mira lo que está haciendo.
5: Bueno, estrellas, en cuanto a lo que se mencionaba en su momento, ¿no?
6: En lo colectivo, hasta el mismo Luis Enrique lo dijo. O sea, es increíble cómo Mbappé no te sigue ninguna indicación del técnico, que él hace lo que quiere. Y el día de hoy fue, pues, bueno, no específicamente hoy, pero fue exhibido porque hubo un comentario, creo que en redes sociales ahí de Mbappé, que había marcado 40 goles y todo lo que tú quieras, pero mira qué pasó con el Real Madrid. Consiguió otro nadaplete.
5: Exacto.
6: La comparación, que era lo que creo que hasta Toni Kroos fue el que dijo, no recuerdo bien, pero creo que alguien justo ex madridista dice, pues Vini la temporada donde fue campeón el Real Madrid marcó 15, o sea, sin tanto reflector, pero jugando en colectivo, pues ahí se ve, ¿no?
5: Sí, no y tanto era, la individualidad.
6: Y era lo que ahora se ve con Dembélé, ahí con Luis Enrique, que lo sabe trabajar de buena manera, que ha entendido y han entendido también los jugadores que trabajando de manera ordenada y haciendo ese sacrificio que posiblemente cuando tenías a Neymar, cuando tenías a Messi, cuando tenías a Mbappé, pues no te iban a funcionar porque eran tres jugadores al mismo tiempo que no te iban a rendir, digamos, entre comillas, de manera defensiva, tenías tres expulsados o tres que no te iban a sacrificar. El día de hoy todos corren y creo que eso es el que ha sacado el barco a flote a favor del París.
5: Y justamente ahí que mencionas el sacrificio en el último partido que saca Luis Enrique a Dembélé, faltando me parece 35 minutos, sí se puede ver un poco la molestia, pero se ve ese sacrificio de que sale y entiende que si no está haciendo un buen partido a pesar de haber marcado gol, pues bueno, tiene que hacerse a un lado y hacerlo mejor para el equipo, y ahí es donde entra la parte que decía Luis Enrique, que controla todas las líneas. Bueno, está viendo que Dembélé, a pesar de haber anotado, ya no está haciendo un buen partido, ya no está aportando, pues bueno, hay que sacarlo y darle oportunidad a otro compañero para que entre y pueda resolver un poquito. Entonces, justamente si el París ha entendido mucho que no se trata ahora de las estrellas, no se trata de esto, de las individualidades, que sí, lo dice Raúl hace un momento, tiene más individualidades importantes el París, pero yo creo que ellos mismos entienden que ellos no son como el pilar del equipo, que no son indispensables, todos trabajan para un mismo objetivo en común y todos van hacia allá, no están, como quien dice, casados con la idea de que ellos van a sacar adelante el equipo, no.
6: Pues es que en ese tema, creo que aquel futbolista que piense que de manera individual va a brillar más que el equipo, pues que se vaya a jugar tenis o que se vaya a jugar algún deporte que pueda jugar.
5: ¿Individual? Golf, tal cual.
6: Boxeo. Golf, sí, exacto. ¿Por qué?
5: Próximamente Mbappé va a probar el béisbol también.
6: A mí me gustaría, vaya, yo no tengo la oportunidad, Michael Jordan, porque ni vivo en Madrid, ni hablo francés, pero me gustaría preguntarle a Mbappé, ¿qué prefieres, esos 40 goles o la medalla y el trofeo de la Champions?
5: De la Champions, exactamente, que si pues Mbappé...
6: Sería un total egocéntrico si dijera que los 40 goles...
4: Oiga, sí, un amigo, poquito. ¿Y cómo, dígame, cifra, usted que sabe francés?
5: Si, ah, claro.
4: Si el Paris Saint-Germain sale campeón de la Champions, ¿cómo se diría? Pero tienes que decir, felicidades, el Paris Saint-Germain es campeón de la Champions League.
5: Yo le Paris Saint-Germain, él es campeón de la Champions League. La Champions League es un anglicismo, por eso no sé, puedo traducirlo. ¿No? Sí, exactamente.
4: ¿Qué significa Paris Saint-Germain, mi ahora?
5: Saint de Santo Germain. La verdad, ese no sé de dónde viene okay. como tal para París, pero te lo investigo.
4: No.
5: Si quieres, ahorita voy al campus a tomar la clase rápido
4: tranquilo,
5: y lo traigo
4: tranquilo.
5: El dato.
4: Dice Diego Landeros, buenas, arriba la lucha, arriba Ringside.
5: Ese Diego.
6: Que esos de Ringside me tienen...
4: Esos de tremendísimo. Ringside, siga las redes sociales.
6: Me tienen decepcionado.
5: De hecho, ahorita, bueno, ya saliendo...
6: Tengo tres semanas insistiendo con transmisión.
4: Tranquilo, Bol.
5: Tranquilo.
6: No. También ahí se conecta la patrona, por supuesto, y ese colado de otro medio de comunicación.
4: Sí.
6: Ah, bueno.
4: No, viene a trabajar.
6: Soy la imagen de la televisión universitaria, no es mi culpa ser así de perfecto.
4: Aquí para que Mbappé, vea que en tiempo fuera hay una capirotada interesante de medios.
6: Correcto.
4: Está Tuzos, perdón, TV Guas, Tuzos.
5: ¿Tuzos?
4: Están Tuzos.
5: Exacto.
4: Está mi Abraham, el estudiante, y Raúl Martínez.
6: Saludos.
5: Pues ya, ese sujeto.
6: Saludos, besos y abrazos, mi reina, yo también te amo.
4: Y
6: también te mando saludos.
4: Azteca también está.
6: Sí, Azteca también.
4: También Azteca, que por cierto, ya lo había dicho, nos acompaña gente de TV Azteca. ¿Quiere sumarse al crew?
6: Pues ya hay dos.
5: Pues ahí ya está. De una vez liberamos un lugar.
4: No quiere narrar, no quiere analizar, no quiere... Dice, pues ¿qué quieres que haga? Pues...
5: No, exacto, estaría perfecto.
6: Queremos cobrar,
5: todos queremos, pero... ¿Sabe quién? Nomás va y dice, no vengo de patrón. No viene a trabajar, nada más viene a cobrar, básicamente.
4: Pero bueno, otros datos, chicos. Acuérdense, el Arsenal terminó líder de la Champions. Recuerden que es esta, este nuevo formato.
5: Sí, de que hecho, se maneja como liga.
4: Este formato. El primero de liga fue el París, quien salió campeón. De hecho, vino de un del famoso repechaje, ¿recuerdan?
6: Sí, play-in.
4: Vino tumbando a los perfiles fuertes, terminó claro. A Liverpool, terminó con el Aston Villa. Y no recuerdo a quién tumbó, pero bueno. El Arsenal terminó paso perfecto, además. Ganó los 8 juegos de temporada o de liga en Champions League. Y mientras que el Paris Saint-Germain, lo que le decía, no tuvo un buen arranque en el comienzo de esta temporada de Champions. Ojo,
6: correcto.
4: Terminó en la posición número 11 de esta tabla general o de este ranking. 4 ganados, 2 perdidos y 2 empatados. Entonces uno diría, bueno, pues no fue la mejor ronda de grupos o ronda de liga. Repito, de grupos está mal dicho, de liga. Por ejemplo, el Tottenham, ¿no? Que por poco desciende.
6: Sí.
4: Terminó
6: no descendió.
4: No descendió. Terminó cuarto lugar
5: de
4: la liga.
6: De abajo para arriba.
4: ¿Cómo lo comprendes, sí, no? En Champions, cuarto lugar. O sea, el primero fue el Arsenal, Bayern, o sea, Liverpool.
6: Se le olvidó que jugaba 2.
4: Y no, pues sí. Y se le
5: enfocaron
4: olvidó,
5: todo en la Champions League, que se les fue la liga casi.
6: Desciendo con ser campeón de Champions.
5: Sí, imagínate, sí, un equipo finalista de Champions y que haya descendido en su liga.
4: En su liga, eso sería
6: increíble.
4: Increíble. Exacto. De los datos, ¿no? Que uno comparte. Ahora, ¿dónde se puede definir, Paul, Abraham, este juego? Yo creo que yo también le pongo la fichita al París, pero por las individualidades.
6: Es que es un contragolpe muy explosivo.
4: Y en un partido, exacto, yo siento un partido igual, cerrado, peleado, y pues ahí es donde tiene que aparecer la habilidad de Doué, la habilidad de Carabasquelia.
6: No, y es que es el detalle.
4: Y creo que ahí es donde se puede definir.
6: Si te fijas, los extremos, justo los que acaba de mencionar Doué y Carabasquelia, son extremos que siempre tienden a cortar hacia adentro. O históricamente así los conocíamos, pero el día de hoy ya te manejan los dos perfiles, te pueden pegar de zurda y de derecha.
4: Sí.
6: O sea, ya son muy impredecibles al momento de atacar y son sobre todo muy explosivos, son muy veloces. Por eso te digo que yo siento que el tema del Arsenal debe tener un partido perfecto, al menos en defensa.
5: Sí, creo que la defensa que gana los campeonatos.
6: Preocuparse más que por defender que por atacar. Porque atacar es lo que te digo, en un tiro de esquina, en una falta que te puedan regalar, en una mano, llámese lo que se llame, en una pelota parada les puedes hacer daño. Pero para cederle la iniciativa o jugar mano a mano frente al París, pues es un suicidio.
5: Sí, prácticamente. Yo creo que la individualidad más importante sería la de Carabasquelia, que en todas las rondas ha marcado o puesto asistencia.
4: Sí.
5: Entonces yo creo que es donde se puede definir un poquito el partido. Si Arsenal da un poco los espacios, yo creo que él es quien puede matar el partido, más allá de lo que pueda hacer o Dembélé o Doué, que son importantes. Pero desde el punto de vista, lo que es Carabasquelia será el jugador a seguir durante todo el partido. Entonces, para mí, desde ahí si lo neutralizan, puede ser ya bastante ayuda para el Arsenal en busca de ese triunfo que puede darse para los ingleses.
4: También Barcola era el que te mencionaba. Barcola. Es que es demasiado el fútbol que ha mostrado. Y
6: tiene una muy buena baraja ofensiva, Luis Enrique.
4: Está duro el equipo. Por ejemplo, el máximo goleador está Dembélé, con 10 goles en esta temporada, en esta Champions, perdón, el equipo, y es el Balón de Oro, que no se nos olvide, está por
5: imagínate las vitrinas de Dembélé si llega a ganar la Champions League, mi campeón de Champions, otra vez yo creo que máximo candidato en Balón de Oro, ha ganado Mundial, ha ganado sus ligas.
4: Y va a jugar con el Mundial, con Francia.
5: Justamente, entonces.
6: Yo digo que sí se lo lleva, ¿no? Ya el Balón de Oro.
5: Si París gana la Champions, yo creo que es el máximo.
4: Hablaban de Carabasquelia, que merecería más reflectores.
5: Estar de candidato
4: a... El tema es que decían, como no va a jugar Georgia,
5: Mundial.
4: El Mundial.
5: Sí, Georgia.
4: Pues ahí le quita... Este Balón de Oro, acuérdense que...
5: Es cuando es año de Mundial, es como que más peso lo que pasa en el Mundial que toda la temporada.
6: Entonces, lo que hemos dicho muchas veces, le deben uno a Iniesta.
4: Pues sí, es el
5: puede ser. Harry.
4: Aunque esos ya no van a regresar.
6: Sí, claro, tiempo. Pero...
4: Pero acá hay Mundial, no se les olvide eso. Hay Mundial y si hay, no sé... Doué tiene un mundial increíble.
6: Yo digo que se lo lleva
4: Bruno Fernández, Bruno.
6: Yo voy con Dembélé.
4: Pueden llevarse la posibilidad de ser candidatos fuertes a Balón de Oro. Pero sí, mira, aquí hay otro jugador con 11 goles. Ah, pues Barcola. Barcola y Dembélé, 10 y 11 goles. Ambos futbolistas, ojo con ese detalle, 10 asistencias por parte de 7, perdón, por parte de Dembélé. O sea, es un jugador bastante completo. 17 aportaciones de gol en esta Champions. Entre goles y asistencias, lo que ha hecho Dembélé, que también leía otro dato. Desde cuartos de final ha marcado gol o asistencia en rondas de eliminatoria directa. Entonces, te habla del... ¿Qué vibró, amigo?
6: Ah, fue mi teléfono.
5: Okay. Se me hace como el teléfono.
4: Hice esto. Me asusté. Perdón.
5: No se asuste.
4: Sí, me
5: asusté. Se estremeció.
4: Ok. Y también se fue.
5: No, está bien.
4: El aire acondicionado.
5: Dijo, y antes de que me apaguen el micrófono, dijo un sabio.
6: Dijo, él
5: pero ya.
6: Antes de que me acaben. No,
5: ya. Hasta ahí.
4: ¿Y qué otro dato? Bueno, algo. ¿Qué estaba diciendo después de ser interrumpido por
5: el

0: Mucha diferencia, veremos si puede jugar los 90, entra de cambio. La última
1: Me
0: decisión la
1: parece que es mejor
0: tiene
1: para recambio, ¿no?
0: Luis Enrique.
2: ¿Quién?
1: Hakimi.
0: Hakimi.
2: Pues es que sí. Si no está, ¿para qué lo truenas? Pues, y si el partido lo llevas medianamente tranquilo, ¿para qué lo truenas? Yo sería de la idea, porque también pues está sí. Méndez.
0: Está Méndez.
2: Nuno Méndez. Sí. Vaya que ser un jugador de élite lo puedes poner por las dos bandas.
0: Correcto.
2: Sin problemas. Hay más comentarios, dice Jesús Rodríguez, primo de
1: Hernández. Sí, sí, sí.
2: Saludos a Paul, se le advirtió que llegaría a la 10, cuando llegan a 16 claro. Me hablan.
0: La décima.
2: Les faltan 6 títulos para alcanzar al máximo ganador de la liga. Entonces,
0: 2, 4, 6.
2: Festejen lo que quieran, me da igual.
1: Tremendo baile que me puso después de su festejo. Me tiró del sillón, pero bueno.
0: ¿Cómo ves, Joaquín? ¿Cómo ves al americanista, Joaquín? Ya Joaquín se molesta y creo que viene a golpearte.
1: Creo que lo que ya...
2: Cuando alcancen al América...
1: Lo que ya habíamos hablado, Cruz Azul es el equipo que más ha dominado el fútbol mexicano. De la América
2: en esta mesa. Le ganaron a los Pumas, que no tiene ofensiva.
0: Le ganamos a Chivas y al Atlas. Aquí hay que ganarle a todos.
1: El Atlas no me importa.
2: Aquí hay que ganarle. Pero bueno, festejen toda esa bola de albañiles, festejen su campeón.
0: Sí, ahí otro comentario.
2: Amri...
1: Ah, yo creo que entonces mi señora madre.
2: Ah, perfecto. Saludos al equipo. Saluditos.
1: Saluditos, señora. Saluditos. Muchísimas gracias.
0: Saludos a la sacrosanta madre de Abraham Hernández. Abraham Isaú Hernández.
2: Esaú. Hernández Esaú. Vázquez.
1: Es que, claro.
0: Muy bien. Claro.
2: Lo conozco.
1: Desde qué bueno que me conoce muy bien.
0: Perfecto. ¿Verdad?
1: Nos conocemos
2: desde que tenemos 6 años.
1: Sí, más o menos. Sí,
2: 5 años. Están
0: en la primaria, ¿no?
1: No.
2: No, él iba con Miguel Hidalgo, yo no.
0: Está bien. Bueno,
2: temas extra. Jugamos juntos fútbol, Robledo.
1: O jugaban con nosotros.
2: Jugaban con nosotros porque éramos bastante malos.
0: Sí, me acuerdo. Duelos directos, Vitinha contra Rice.
1: Vitinha. Totalmente.
0: Vitinha.
1: El portugués yo creo que está teniendo la temporada más increíble de su carrera. Pues entonces,
2: son varias.
1: Son varias, pero para esta yo creo que totalmente
0: actualmente
1: consagrado.
2: A mí se me hace más ofensivo. Vitinha. Y Vitinha es multifuncional.
0: Okay.
2: Te recupera y te ataca.
0: ¿Arteta o Luis Enrique?
1: Pues por el tema de experiencia, Luis Enrique.
2: Lobo de mar. Luis Enrique.
0: Que ya ganó Champions con Barcelona y París.
1: Con París y ahora está nuevamente en final de Champions.
0: Okay.
1: Luis Enrique.
0: Y en delantera, pues sí parece más punch. O sea, está Saka, está Gyökeres por parte del Arsenal.
2: Odegaard.
0: Que también puede ser un equipo...
2: Dice Paris Saint-Germain eliminó al Arsenal en semifinales del año pasado. Pues a lo mejor ya sabe jugarle también.
0: Sí, de hecho eliminó a todos los ingleses de París.
2: Sí,
1: sí.
2: Y al Madrid.
0: Eliminó, tengo entendido, al...
2: Ah, no, no te crees.
0: ¿A quién eliminó? A Liverpool, al Aston Villa y al Arsenal. Cuartos...
2: Wow.
0: No, octavos, cuartos, semis, exacto. Es correcto, sí. Y otra vez tiene otro equipo inglés que, por cierto, el Arsenal... Va por buscar esa triple corona de títulos para clubes europeos, ingleses en Europa. Ya ganó el Aston Villa la Europa League.
2: Es lo que comentaba Abraham, ¿no? La Conference, sí. La Europa Conference
0: ya la ganó Crystal
1: Palace.
0: Y va el Arsenal.
1: Por la Champions League.
0: Nadie
1: que te digo, sería una temporada histórica para todo UEFA que los tres clubes ingleses hayan llevado los trofeos pues, importantes.
0: Leía que se dio ese dato, pero obviamente no existe la Conference. La Conference tiene...
1: ¿qué? ¿Cuatro años?
2: Desde,
1: no, como 4 años, sí.
2: Pandemia,
1: ¿no? Porque había ganado Fiorentina, de Chelsea.
0: ¿Quién más la ganó? Bueno, el West Ham.
1: West Ham.
0: Ahora el Crystal.
1: El Cristal está, ¿no?, en final, pero falta otro finalista. No,
0: el Cristal ya la ganó.
2: Sí, es una después de pandemia.
0: Creo que van 4.
1: No, ya, 4
0: campeonatos.
1: Más o menos.
0: El último que hizo eso fue la Serie A con el Milan, algo así leía. No recuerdo, la verdad, el Milan, el Inter y la Juve, no sé, una cosa así. Uh-huh. Pero en los 80s. Ya después de este modelo en el que ya está la Conference, la Europa y la Champions, pues siempre ha sido variado, ¿no? La ganó un alemán, un español, un inglés, etcétera. Pero ahora Inglaterra pues busca... el dominio en el fútbol europeo la tiene complicada. Muchos dicen que se va a caer. Yo creo que sí, los momios pues están totalmente a favor
1: del Paris
0: Saint-Germain. Veremos qué sucede. Otro dato más, chicos. Va invicto, recuerden, el Arsenal no ha perdido en la Champions. Y ya contando eliminatoria directa, tengo entendido que no va invicto. Pues la final a las 10 de la mañana.
1: Apenas para echar unas gorditas.
0: ¿Unas gorditas? ¿Usted qué va a hacer? ¿Lo va a ver en su casa?
1: Me parece que sí.
0: Perfecto, con echando gordita y una coca, ¿no? Me imagino.

0: Tal vez, tal vez.
1: Usted es fan de la coca.
2: Voy a chambear.
1: Y yo también.
2: Gracias.
1: Yo también. Gracias. Yo también voy a...
0: ¿Te fijas que en los momentos más importantes de la vida manda a la gente a chambear?
2: Pues así como que digas que es importante ver la final de la Champions, para mí, pues no.
1: A mí me hubiera encantado, pero...
2: Si hubiera llegado el Bayern Múnich, te hubiera dicho que no trabajo, ¿verdad? Pero...
0: Estoy ese día me voy a enfermar.
2: No, ya estoy ya enfermo desde ahorita.
0: Pues sí.
2: Pero no, no.
1: Pues bueno, noticia. Una noticia que...
2: noticiosa.
1: Que nos ha llamado la atención. Tiene que ver, hablemos de deporte local. El proyecto profesional de los Tuzos de la UAS. Tanto Liga Premier, Tercera División Varonil y Tercera División Femenil. Es muy fuerte el ruido y el rumor que no continuarán la próxima temporada.
2: Te voy a dar otra oportunidad. Cuando el río suena,
1: es porque agua lleva.
2: Es porque pues amanece torcido.
1: Torcido el
2: correcto
1: árbol.
0: Y se lo llevó la corriente.
1: Y sí, de tal astilla al palo.
0: Sí, exacto.
2: Y aguacate, exacto, de mi corazón.
1: Dulce fiesta.
2: Mi compañía. No me desampares ni de noche ni de día.
0: Basta. Basta. Basta. Hablemos de deporte, ya. Raúl.
1: Regresemos. Le decía.
2: Basta ya, Raúl.
1: Basta ya, Paul y Abraham. Yo soy el jefe y tú eres todo lo demás. Basta ya.
2: Yo voy a empezar a invitar a José Ramón también.
0: ¿Te parece? José Ramón.
2: A José Ramón. Hasta la Ciudad de México.
1: Hay que comprar el libro, ¿eh?
0: José Ramón, Orbañanos y no sé quién sea.
2: Haciéndome un espacio para ver lo de... ¿Cómo se llama? Ya está en Netflix. Vamos a dar el gol, el milagro o
1: de Estambul.
2: De Estambul.
0: Ya tremenda.
2: Ahí no se viene también. Ahí se viene también un como una especie de parodia del México 86 y un documental del Dibu Martínez.
1: El Dibu, está interesante. Sí. Yo te recomendaría que vieran, y la gente que nos escucha en Netflix, el documental de Vardy. Jamie Vardy. El delantero que fue campeón con el Leicester.
2: Con el Leicester City.
1: No,
2: octava. ¿De la sexta? De la octava.
0: Octava, desde que trabajaba en fábrica de telas, algo así me parece, hasta
1: hacía como
0: el ascenso a Premier. Sí, y
1: fundas para autos, una cosa así.
2: Correcto. Dice Abraham Flores, ¿dónde vamos a ver la final? Que no acabas de escuchar, que voy a trabajar, Abraham Flores.
1: Vamos a trabajar, Flores. No somos como
0: es
1: tú.
0: Es que como es un descacerado.
1: No, descansa el sábado. Pero no, mi Flores, esta vez te fallamos. Y si había planes de armar algo interesante, pero...
0: Que vaya a un lugar y diga, es que me enchilé.
1: El trabajo
0: estaría perfecto.
1: Y hay muchos, son 8 transmisiones, Flores. Hazle.
2: Ahora sí vamos.
1: Ahora sí, ahora sí, ahora vamos con la información. Le decía, el proyecto de fútbol profesional, ojo, profesional de los Tuzos de la UAS está pues con la duda de continuar la temporada 2026-2027. Recuerden que estos 3 equipos son torneos largos. La información, ahí la fuente es que pararían un año. Es lo más recomendable, parar un año para darle una reestructura a, sobre todo, el equipo profesional de la Liga Premier, el varonil, Tuzos de la UAS. La federación pide que hagan un patronato para que se encargue de gestionar administrativamente y económicamente las finanzas de la UAS. Es el único equipo de la universitario, no, es la única universidad que sostiene, hasta donde yo sé, a un equipo de fútbol. Ya varias, a mí me daban el dato que es la única.
2: Sí, o sea, no es como Correcaminos que lo mantenga a la Universidad Autónoma
1: que no es el caso.
2: De Tamaulipas, Tigres, que sabemos que le pertenece a Cemex.
1: Pumas
2: no es de la UNAM. Ajá.
1: Entonces, y otras universidades, o sea, las que existen y que tienen fútbol profesional, no son muchas. Leones Negros. No, la universidad no sostiene al equipo económicamente, es un patronato que busca patrocinios para pagar sueldos y lo que significa tener un club. Ese es lo más viable, el ruido es fuerte. ¿Qué más datos nos daban? Son 3 opciones. Una es esa licencia, pedir un año para no tener equipos y reestructurarse. La otra es vender la plaza.
2: Que vender la plaza sería que se fuera el equipo.
1: Sí, se fuera, es vender el equipo, es la otra opción, que no creo que sea la más viable. Cuarta y quintas divisiones, sexta, séptima, octava, novena, décima, octava, de la que sean, esas divisiones continúan. Los equipos universitarios
2: también.
1: El tema es
0: lo profesional se va totalmente.
1: ¿Por qué? Usted diría, ¿qué pasa? Pues es que ahí le va, el estudio da números rojos. O sea, el equipo de la UAS no hay entradas por la venta de boletos. Por venta de
2: camiones. No se venden.
1: No va nadie a ver los partidos, y tampoco con Fresnillo, tampoco es tirarle a tirar. No, o sea, no va la gente a ver.
2: No, señor rector.
1: No va la gente a los partidos, no hay mercadotecnia. Volteate. No hay publicidad, no hay un diseño pues detrás de ellos.
2: Es que es muy tampoco complicado.
1: Y
2: sí, en la Liga de Expansión es lo mismo.
1: Es complicado. Entonces,
2: más en la Liga Premier.
1: Es gastar y invertir en que el equipo salga de viaje, comidas, traslado, es igual con el equipo femenil, es el equipo igual con el equipo varonil. Entonces, está fuerte. Ya cada año es lo mismo, ¿eh? No, Paul, cada año sale este ruido de que posiblemente no hay equipos, posiblemente no hay continuidad. Y este año igual. La situación es que no se ve bien. Ya hablé con dos fuentes internas ahí y dicen, es correcto, Raúl, estamos en que posiblemente pues no continúen los equipos. Y sobre todo porque son torneos largos, Paul.
2: Sí, es correcto.
1: Son torneos largos. Por ejemplo, el varonil, el equipo profesional de segunda, arranca en agosto y termina en abril. Y los equipos femenil y varonil de TDP arrancan en agosto, septiembre y terminan igual, marzo. Entonces son muchos meses. Y pues están valorando parar un año. No desaparecerían, que es la opción. Quieren mejor parar un año, reestructurar
3: esto del patronato.
1: Sobre todo es buscar un patronato. Un patronato, sí. No sé qué opinión, mi Abraham,
3: sí.
1: Sobre este. Obviamente, pues involucra a mucha gente. Hay entrenadores, hay sueldos para jugadores, hay preparadores físicos, no sé, jugadoras, los chicos de tercera, ¿dónde irían? Pues sí sería parar y buscar otra opción, una opción B, un plan B para la Liga Premier. ¿Qué otro dato querías ahí que me habían dado? Pero no, me parece que es a grandes rasgos.
0: Sí, justamente entonces, tomando en cuenta lo importante que es el aspecto deportivo para la Universidad Autónoma de Zacatecas, sí, yo creo que lo más sano es justamente parar un año, crear el patronato y que vuelvan. Obviamente ahí lo que tendría que hacer tú sería pues buscarle acomodo a los jugadores que quieran seguir, que sabes que es que yo no puedo parar, no sé, ya me estoy dedicando 100% a fútbol, parte de los estudios, pues bueno, enfocarse en los estudios, pero si la universidad quiere mantener de verdad al equipo, que justamente es lo que dices, es lo más viable, lo que se quiere hacer, pues bueno, es mejor y más sano la creación de este patronato para que en un año se pueda mantener la plaza aquí en Zacatecas, porque de lo contrario, si se puede seguir de este modo, pero justo si las finanzas no están dando, tarde o temprano va a quebrar, entonces ahí es donde ya se vienen problemas, yo creo que incluso más fuertes de lo que se tiene ahorita, que puedes detenerte y retomar, que en su momento puedas perder totalmente la plaza. Entonces, el tema de buscar los patrocinios, quién pueda traer más dinero, inyecte más dinero al equipo, que justo pues no se cobra parte de entrada, no se están generando ingresos. Pues bueno, ¿cómo podemos hacerle ahí? No sé, si no es venta de boletos, pues no sé, venta de algún otro producto que lleve también la iglesia con la universidad, porque también el tema de la venta incluso de ropa de la universidad también es un poco baja. Entonces yo creo que también...
2: Está la tienda universitaria.
0: Ajá, está la tienda universitaria, pero te digo, pues no sé, algún otro tipo que pueda llevar la marca, tú sos Guas, que sea un poquito más interesante para la gente y ahí empezar a generar algo de ingresos. Entonces sí, lo más sano si es crear el patronato, pues adelante, para no perder la plaza, que yo creo que no es nada viable para Zacatecas porque está un poco arraigado, está muy arraigado el tema de esta rivalidad con Mineros cuando sean los clásicos zacatecanos en Premier, en TDP, en las inferiores. Obviamente yo creo que un duelo muy atractivo para las personas de Zacatecas, que yo creo que son los únicos en los que vemos relativamente lleno, por así decirlo, para ver a los dos equipos zacatecanos, ¿no? Entonces, si la universidad quiere mantener al equipo en Zacatecas, lo más viable justo es mantenernos un año fuera de la escena y regresar para tener las cosas bien ordenadas.
1: Así es, mi Paul, usted que también conoce al equipo, más que nada, pues que será bien, estará bien parar, no estaría bien parar. Porque esto lleva años, ¿no?
2: Justamente no sé si... es lo que... Bueno, pero vamos a dar lectura a dos comentarios. Dice Efraín Anguiano, un saludo para Paul de parte de Efraín de Loreto. Saludos, mi negrito. Dice, disculpen, ustedes van a transmitir la final de la cancha a la Nacional el día de hoy. Es correcto, y va su servilleta.
1: No sé, va Paul.
2: Sí, voy yo. Y...
1: Cachorro.
2: Adán del Río, es correcto.
1: ¿No le ha escrito el cachorro?
2: Sí, ya me mandó mensaje.
1: Ah, perfecto.
2: A las 9 nos vemos por ahí. A las 8:40 nos vemos por ahí. Necesito una pila, Raúl Eduardo, porque ya me pidió la suya y yo mañana tengo 300 transmisiones. Es necesito una power bank, pero ahorita vemos. Una. Ahorita solucionamos.
1: Me hubiera dicho para traérmela. Sí. ¿Verdad?
2: Bueno. Ahorita caemos a la casa, no se apure, ahí sirve y me tomo una foto con el Cooper, ya que yo soy su fan, ahí en redes sociales.
1: Perfecto.
2: Bueno, pero el tema de los Tuzos, recordarás cuando fuimos a... Bueno, y no es un secreto a vos, todos lo sabemos. ¿A dónde? ¿Qué pasó cuando fuimos al estadio de Tamaulipas, te acuerdas?
1: ¿A Tampico?
2: A Tampico.
1: Sí.
2: Subió el ex rector de la universidad, Rubén Ibarra Reyes.
1: Ah, ya.
2: Carlos García, el Chacha, le entrega el campeonato, le dice: rector, nos comprometimos a que no desapareció el equipo y lo hacíamos campeón. Aquí está. Ya desde aquel momento, no, y no sé si más para atrás todavía se buscaba eliminar al equipo, se buscaba pues desaparecerlo, porque como bien lo dices, pues es estarle invirtiendo, sí, e invirtiendo.
1: El tema es lo económico, que quede claro, para no nada. Es el fútbol, o sea,
2: No.
1: El tema es que el se dinero. Invierte, pero no hay algo que gano yo.
2: Sí, no estás ganando. Manera, o sea, no es viable el producto, la vendimia para...
1: El proyecto.
2: Sí, el proyecto no es viable para mí. Hay muchas cosas que cambiar desde lo deportivo, desde lo administrativo, desde lo que tú quieras. Claro que a mí se me hace lo más viable parar un año, porque vender la plaza es quedarte sin equipos profesionales y pues se comienza a ir la chamba también para nosotros. Pero para mí es frenar un año y también cambiar ciertas cosas dentro de manera interna de los equipos. Lo hemos dicho, no es un secreto a voces. También si se pide el fútbol profesional, pues hay que comportarse como tal. Hay que ser futbolista profesional dentro y fuera de la cancha. Yo entiendo el tema de los sueldos, yo entiendo que de repente se retrasan con los pagos. No se preocupen, también un servidor sufre de lo mismo.
1: Es este ciclo de lo que
2: hablo.
1: Es
2: un ciclo, sí.
1: Que
2: varios sufrimos lo mismo.
1: Que no hay una infraestructura.
2: Pero ahí seguimos. Entonces,
1: de finanza y economía.
2: Ese es el detalle también. Para llegar a ese campeonato o aspirar a ese campeonato en Liga Premier, en TDP, pues hay que comportarse y hay que tratar como hay que ser un profesional como tal día a día, dentro y fuera de la cancha. Pero sí, yo por el bien del fútbol profesional para la Universidad Autónoma de Zacatecas, que sí se busque ese patronato. Aquí en Zacatecas, pues es complicado, ¿verdad? No tenemos un Cemex, no tenemos un Cemento Cruz Azul.
1: Y esa es otra, pero, si da para tener dos equipos Premier, ¿eh?
2: Pero, pues, ¿qué te gusta? Ahí está Baslo, sí. César Antoni.
1: Sí, y creo que la oportunidad se les fue, o sea, cuando fueron campeones, pues.
2: Sí, ahí era. Es que justamente era lo que te iba a decir. En aquel momento se optó o se abogó con el rector en turno que no se desapareciera el equipo. ¿Pero con qué te defendías o cuál era tu escudo? El trofeo.
1: Sí, el campeón.
2: En este momento...
1: Y que venías haciendo cosas buenas.
2: Creo que en este campeonato pueden llegar con el rector en turno a decirle no nos elimines o no pares o no vendas el equipo porque pues el argumento no hay.
1: Y sabes, Paul, durante la temporada, pues otra vez, ¿no? No hubo los pagos retrasados, sí. Que supimos...
2: Que ese es el ejemplo de por eso se necesita un patronato y por eso se tiene que parar un año. Porque no hay condiciones para los jugadores, no hay condiciones para el personal, para el staff técnico, el que tú quieras. Por eso se necesita esta búsqueda del patronato y vaya, como lo dijo el presidente o el vicepresidente Mineros, Eduardo López, el Pocho. Ellos tienen la ventaja de tener un grupo importante atrás, que es Grupo Móvil o Grupo Isla.
1: Grupo Isla.
2: La Universidad Autónoma de Zacatecas no lo tiene. Y sí. Si nos vamos al tema administrativo, pues todos conocemos la deuda histórica que tiene la universidad.
1: De acuerdo.
2: Que son bastantes millones de pesos, entonces...
1: Ese es el... Por eso es el lo complicado, ¿no? La deuda histórica, el invertir en los equipos profesionales. Porque claro. Además son equipos profesionales y luego el tema de... El recurso que destinas a Núñez, el recurso que destinas con campeonatos con ABEIP, el AVE, o sea, también no solo es fútbol, es todo una estructura deportiva.
2: Es una estructura.
1: Que está súper bien, que la conocemos, que
2: yo
1: pero
2: lo platicaba,
1: que necesitas ver a dónde llevas a este proyecto, ¿no?
2: Yo lo platicaba con algunos compañeros ahí en la mañana, ahí dentro de la Universidad Autónoma de Zacatecas. Es más viable mantener el día de hoy, ahorita, para la universidad, al equipo de Liga AVE que viaja, tres veces por semestre, a un equipo profesional que te viaja cada 15 días y te viaja a Los Cabos, sí. Y te viaja a Guadalajara. O sea, son los tiros bastante largos y creo que
1: a
2: la
1: Nuevo
2: universidad
1: León,
2: en AVE va solamente a Monterrey y a Torreón.
1: Sí, las salidas que tiene...
3: Más o menos.
2: Sí,
1: sí los estados serían Nuevo León
2: solamente
1: y Coahuila.
2: Y eso que ya se quitó el rollo del intergrupo, si no, acuérdate, es ir hasta Veracruz y pagar aviones, o sea, si es mucha la inversión que viéndolo de manera empresarial o económica, pues no le reditúa nada a la universidad.
1: Otro punto que decían es, ¿por qué también tener el famoso patronato? Porque cuando la UAS entra en paros o en huelgas, se cierran todas las instalaciones y se llevan
2: y se paran todas las actividades económicas también.
0: No, sí, justo porque no pueden
1: utilizar las canchas, por ejemplo, en el fútbol. ¿Cuántos partidos no jugaba TDP o Premier tenía que esperar?
0: Recordar tú sabes que de repente teníamos la transmisión. Ah,
1: sí,
0: es que claro,
1: pero un equipo
0: pasan,
1: profesional.
2: Recordar que
1: el equipo
2: lado,
1: profesional no, se iba...
2: El de TDP femenil quedó eliminado. Patas, ¿no? El equipo de TDP femenil el torneo pasado, el año pasado, quedó huelgas. Eliminado por la huelga.
1: Y si hay un patronato, ya te desvincula. La federación dice, ok, ya no puedes tú pararme. Eso,
2: lo único
1: el
2: que
1: tema
2: te,
1: por la huelga.
2: Te vincula es el nombre. Uh-huh. La Universidad de
1: Autónoma. Sí, el nombre, exacto. Sí, es como Puma, la UNAM, el equipo Puma, de fútbol, sí, que acaba de jugar. Otis. Usted dirá, ¿cómo opera? Pues es que hay un patronato en la UNAM que se encarga de gestionar el tema equipo deportivo de los Pumas, nada más el equipo profesional y todas sus fuerzas básicas. Tigres, pues lo mantiene Cemex, pero usan la marca
0: de la universidad.
1: La UANL.
2: Correcaminos también es lo mismo.
1: El Correcaminos es lo mismo, pero no lo sostiene la universidad. Es que es pesadísimo, a lo mejor un año.
2: Va a ser
1: dos,
2: una chamba bastante complicada conseguir ese patronato, pero en dado caso que se consiga, va a haber estabilidad en sueldos, va a haber estabilidad económica o infraestructura mejor para la universidad. Podrán venir los refuerzos, porque hay que decirlo también. Ahí hasta en eso se ve afectado el equipo profesional. Los últimos refuerzos o las últimas incorporaciones que tuvo el equipo de Tuzos Premier eran de TDP o jugadores mismo de Zacatecas. Sí. Hay que recordar que en su momento traían extranjeros.
1: Sí,
2: traían
1: antes
2: argentinos,
1: llegaban
2: brasileños,
1: colombianos.
2: Ecuatorianos, colombianos.
1: Sí, llegaron a estar.
2: Y en este momento ya no hay. Es justamente por eso, porque el día de hoy la universidad está en números rojos y para ellos le conviene justo parar el año para también medianamente organizar sus finanzas tema universidad, y en el tema profesional pues tienen un año para buscar el patronato.
1: Y están a tiempo de pensarlo, pues, porque es año mundialista que voy, que se recorren ligeramente
0: las actividades durante unas semanitas.
1: Exacto, porque el mundial pues dura 15, 20 días más que lo normal. Y obviamente todo se recorre, los calendarios europeos. Bueno, México es una fiesta, creo que la final es en la final del fútbol del mundial, creo que es en la fecha 1 de la Liga MX.
0: 17
1: ¿no?
0: de julio,
2: pero
0: me parece, algo
2: ¿dónde
0: así.
2: ¿Dónde va a ser la final? En Estados Unidos, ¿no?
1: Sí, sí, sí, sí. Sí, pero digo, la
2: final. Sí, claro.
1: Arranca la fecha 1, pero no.
2: El turco.
1: Yo digo que la van a terminar recorriendo, porque sería una verdadera estupidez que el día que
2: la vaya a jugar.
1: El día de la no, pero pues quién va a voltear a ver la Liga MX. Es como cuando se
2: juega
1: la
2: América, yo.
1: Cuando está el Super Bowl.
2: Claro. Si la final del Mundial es el sábado y juega la América, yo
1: no,
2: prefiero ver a la
1: domingo.
2: América. Ah, bueno, prefiero ver a la América.
0: Ah, bueno. Qué bueno.
1: Pero bueno.
2: Ah, pues si va a jugar Inglaterra contra Bélgica, pues a mí no me importa.
0: Contra Bosnia y Herzegovina.
1: Francia, Portugal.
2: Contra el Congo, pues.
0: Francia, Argentina de nuevo.
1: Francia, Argentina, me gusta también Argentina.
2: Ojalá ya los argentinos los echen.
1: Semifinales. Pero, no creo. Pues así la información con el tema de los equipos profesionales. Hay que, sí, yo.
2: No sé si el señor rector.
1: Ahorita terminando el programa, le digo quién es la otra persona que me. Ah, le había dicho, antes de entrar al aire, elige quién.
2: Me dijiste dos.
1: Ah, pues ellos dos. La tercera opción no me contestó, entonces habrá que
0: marcar. Ahorita veremos.
1: Habrá que marcar.
2: Ya me imagino a quién le preguntaste.
1: No sé, ahorita a ver si le atinas. pues sí, una noticia que sí ya trae ruido, porque ya ves nuestros colegas también.
2: Sí, varios medios de comunicación ya lo manejan ahí en los grupos de WhatsApp.
1: Entonces ya empieza el ruido.
2: ¿Cómo se dice? Y es este chisme de lavadero.
1: Uh-huh, chismito
2: de
1: lavadero.
2: Entre todos los medios.
1: Ajá. Sí, ya lo traen y pues habrá que darle seguimiento. Hubo reuniones.
2: Estamos a favor, pero es por el bien del equipo.
1: Sí, o sea, también mi punto de vista,
2: porque
1: yo también lo veo.
2: Si nos ponemos así, si dura otro año, o sea, si se aferran.
1: Va a pasar lo mismo.
2: No, y deja que tú que pase lo mismo. Con esto se demuestra y el equipo lo venden. Ya corre el riesgo de que no, sabes que ya te demostré que hay números rojos, que batallas para tus hospedajes, batallas para tus sueldos.
1: Correcto.
2: Ya no se negocia parar un año, ya se vende.
1: Sí, y.
0: Sí, truena y no hay posibilidad.
2: Por eso, por el bien del equipo, de los equipos profesionales, que se pare un año.
1: Sí, es lo que ven más viable en vez de vender
0: la plaza, totalmente.
1: La plaza, correcto.
2: Ahí nos vemos en la final. Saludos a todos. Saludos, mi Efra. Dice el buen Jefferson Joao Preciado. Saludos, hermano. ¿Cuándo empieza la venta de boletos para los juegos de la selección? No ocupamos, pero unos compas los preguntan.
1: ¿Cuándo es el juego? ¿En junio, no?
2: Pues el 11.
0: El primero es el 11, tal cual.
2: Pero nada, no, 11. Son miles de pesos, ¿no? Para comprar un boleto.
1: Ah, pero Jefferson habla del México-Sudáfrica.
2: Pues dice para los
0: juegos dice de la selección. De la selección.
2: No sé si contra Corea o quién es el otro rival.
0: Yo pensé que Sudáfrica, hablaba... Corea y el Cheque, otro era República Checa.
1: O sea, es que Jefferson, ya ves que es más basquetbolero.
2: Ah, sí.
0: Ah, justo. Para el que vas a ser de México y de Estados Unidos,
1: es
0: entonces.
1: En julio, eso es en julio.
2: Ah, en julio.
0: En julio.
2: Pues en julio.
1: México contra Nicaragua el 3 y de julio.
2: Contra Estados Unidos.
1: Y el 6, el, que es un lunes, contra el USA.
2: Contra el Dream Team.
1: Contra el Dream Team.
0: No, son pues, unas 2-3 semanitas quizá haya información sobre...
1: Sí, todavía no
0: sobre eso. Razón.
2: Mediados de junio.
1: Sí, han preguntado, pero nada, eso va a salir mes antes.
2: Yo creo que es mediados.
1: Yo creo que
2: de
1: a principios
2: junio.
1: De este, exacto, a principios de mes de junio, ya la próxima semana o dentro de dos,
2: sí.
1: Van a empezar a hacer ruido y a sacar ya las campañas sí. Y la para bien. Ir al México.
2: ¿Qué?
1: Nicaragua y
2: yo
1: México,
2: le doy ahí el dato a mi Jefferson, que los compren en línea. Yo fui a comprar para este juego contra, ¿quién fue? Contra la Dominicana.
1: República Dominicana.
2: Yo, a pesar de que me formé y estaba... 5 personas atrás estaban yendo. Mejor ahí en la misma fila los compré en línea.
1: Perfecto.
2: Y si alcancé, entonces, ahí como dato a mi Jefferson, cómprenlos en línea. No ya vayan a hacer filas. Al...
1: También, chicos, la final de la Conca Champions, ¿no? ¿Nadie le importa o qué?
2: Ah,
1: pues
2: Tigres,
1: puede
2: Toluca,
1: ser, si quieres. Tigres, Toluca, como que Paul quedó
0: en el hamster. Es que dijo... si no está el América, se no,
2: es
0: dice.
2: Que, es que yo voy a transmitir no. León filial Zacatecas, hermano.
1: No, pero ese claro. Es más tarde, mi por.
2: A todos claro.
1: A las 6, creo, en la
2: siete.
1: Final. ¿Siete?
2: Siete. En la Bombonera.
1: En la Bombonera, allá en Toluca.
2: Sí.
1: También no se le pase. Mucho fútbol, ya no, ya se cierran. Estos son los últimos. Es más,
0: pues
1: el,
0: es lo...
1: el partido de Toluca.
2: Es con, el último.
1: Creo que es el último.
2: Para nosotros.
1: En el calendario futbolero universal, No sé si Colombia, Ecuador, otros, pero creo que hasta aquí cierras
0: sí.
1: Filas, me parece, por tener 2 semanas previas. Por regla para el Mundial. Creo que, fíjate, la Conca Champions es el último torneo internacional
2: sí.
1: En América. En Europa, pues a las 10. ¿Por qué se juega a las 10 también? Por un tema de horarios con Asia. Tengo entendido que China, quieren crecer el mercado en la India, China, Asia, pues, que también alcancen a ver el partido, pues. Porque si se juega a la 1 normalmente o a 2... Ya están desvelados nuestros asiáticos.
2: Ah, es
1: por
2: como
1: eso
2: cuando,
1: la recorren.
2: Cuando,
0: como ver el de Argentina y Arabia a las 3 de la mañana.
2: O
0: no
2: es,
0: se me vayan a desvelar, ¿verdad? Los
2: o años. Es como cuando allá jugaban a las 10 y nosotros estábamos despiertos a las 3 de la mañana ajá. Para ver los Juegos Olímpicos.
0: Exacto. Exacto.
1: Acá por eso.
0: A las 3 de la mañana nos tenías. ¿Cómo va la nota?
1: Ajustando horarios, por eso se va a jugar a las. Sí. Es negocio, mi la Champions y la UEFA dice hay que ponerlo lo más
2: por
1: temprano
2: eso,
1: para que lo vea la mayoría del planeta.
2: Por eso mi bendita Liga MX.
1: La,
0: los manejos 5, que tiene la Liga de MX.
2: Y ya.
0: Y ya.
2: Ah, pero voy con el
0: Toluca.
2: Bómboro yo.
1: ¿Por qué?
2: Voy con el Bómboro André Pierre Gignac.
1: El Tigre.
2: El último baile.
0: Sería lo ideal, ¿no? El retiro de Gignac como campeón de la.
2: Suena para el Orlando.
0: Conca Champions.
1: Pues yo escuchaba que lo querían que ganara y que se retirara en la Intercontinental de este año. El campeón okay. De este año va a Qatar.
2: Ah, bueno, sí.
0: Sí.
1: Y que ahí fuera su.
2: Yo
1: buenos
2: voy
1: días,
2: con
1: muy buenas tardes, muy buenas noches.
2: André Pierre.
1: Sí, pues Toluca
2: Correa.
1: Parece que llegaría merma, ¿no? Por no tener a estos...
2: Pues no tiene a Marcel.
1: A Vega, a Gallardo.
2: A Vega, Gallardo.
1: No, serían estos... No, Marcel sí.
2: Ah, sí, Marcel.
1: Pues está tocado, pero...
0: Sí, nada más son
2: ah, no,
0: Vega y Gallardo.
2: Vega
0: y Gallardo. No van a estar
2: al 100 de la rodilla.
1: Mientras que Tigres llega con...
0: Plantel completo.
1: Con prácticamente.
2: Pero a Gorriarán.
1: Ajá. Entonces pareciera, ¿no? También que...
2: Yo voy con Tigres.
1: Que Tigres lleva la ventaja en plantel, pero la verdad es que... Pues, Toluca en casa es bastante sólido. Bueno, una final también, es el sábado, 7 de la noche y a las 10 de la mañana el Paris Saint-Germain ante... Pues de hecho, los dos campeones se van a pueden enfrentarse
0: en
1: diciembre, en la Intercontinental. Mm. Pudiera
0: Paris Saint-Germain contra Toluca, ¿qué te
1: imagínate
0: parece?
1: Ese partido.
0: Imagínate.
1: En el estadio...
0: Paulinho marcándole gol al Paris Saint-Germain.
1: Oh, no me diga eso.
2: ¿Quién?
0: Paulinho.
1: Es que dicen que Toluca-París, la final intercontinental.
2: Ah.
1: Así como la jugó Pachuca-Real Madrid.
0: Con el Real Madrid. Sí, que ahora...
2: Y que en su momento, pues así lo jugó Tigres contra el Bayern.
0: El Bayern Múnich.
1: Exacto.
0: Cuando fue lo del Mundial de Clubes, pero... Pues yo creo que Toluca que le apostó, yo creo que mucho más fuerte a lo que era la Conca Champions para este torneo. Sería lo ideal que Toluca demuestre lo que se dijo todo el torneo, a lo que le apostó, que de verdad pueda levantar este trofeo. Yo le iría a Toluca para este...
2: Yo voy Tigres.
1: Perfecto, pues
2: 100%.
1: Vámonos despidiendo, mi estimado Paul, por favor.
2: Nos ponemos los lentes así como
1: ya, así como ahora para despedir. Usted primero.
0: Adelante,
1: usted
0: adelante.
1: Primero.
2: Perfecto, mira. Ahí está.
0: Miren nomás.
2: ¿Qué hubo,
0: Ni Will Smith, ¿eh? Ni Will Smith.
2: Y eso que yo también soy prieto.
0: Exacto.
2: Correcto, agradecerle por supuesto a toda la gente que estuvo en contacto con nosotros, mucha banda ahí conectándose, platicando con nosotros, también agradecerle al equipo de producción, por supuesto, Tiempo Fuera Radio el lunes, igual de 6 a 7.
1: Mi Abraham.
0: Vámonos, muchísimas gracias a todas las personas que estuvieron al pendiente de la transmisión, ya lo saben, no se pierda toda la programación de Cisarty de Tiempo Fuera, mañana con 1,000, 8,000 partidos para que escuche
2: Abraham
0: las voces.
2: Lennon Hernández.
0: Exacto.
2: ¿Te gusta? ¿Te la ver, Eduardo?
0: Mira nomás.
1: Sí, sí, le vi.
2: Parece John Lennon de Temu.
1: Me gusta la combinación.
0: Me parece.
1: De Temu.
0: Así que pues vámonos, que tengo un excelente fin de semana.
1: Perfecto, pues vámonos acá para cerrar.
0: A ver.
1: Siga
2: de pareces Felipe Melo, amigo.
1: Del 97.9, Nadia, gracias. Excelente fin de semana, mi Joaquín, gracias por todo. Nos vemos el lunes.
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vamos a presentarles con el grupo español Alazán los siguientes temas: Alcanzarás la luna, La fuente de amor, Lo más caliente, Luna de Granada, Tómame y Torero.

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5: Muy buenas noches, yo soy Lalo Benavides y esta noche viernes le doy la más cordial bienvenida a este espacio informativo, no sin antes agradecer que haya estado toda la semana con nosotros. Durante la próxima hora lo invito a que juntos conozcamos los acontecimientos que hoy son noticia en nuestro estado, el país y por supuesto el mundo entero. Recuerde que puede sintonizarnos a través de las aplicaciones del CISART disponibles en Play Store y en App Store y por supuesto en la señal de todas las redes del sistema zacatecano de radio y televisión, sin dejar de lado la frecuencia del 97.9 FM Radio Zacatecas. Nuestros teléfonos en cabina para que entre en contacto con nosotros, usted ya los conoce, 492-688-1546 para que nos llame o bien puede escribirnos vía WhatsApp al 492-179-6589. Lo mejor es que puede entrar en contacto directo, mandarnos sus mensajes también de voz y por supuesto aquí los atenderemos. Bien, vamos a cuestiones del clima, ya que como usted se pudo dar cuenta, este viernes tuvimos intervalos de sol y nubes a lo largo del día, una temperatura que subió hasta los 30 grados centígrados. En este momento el termómetro marca 24 con un cielo mayormente nublado. Estas condiciones de nubosidad provocarán lluvias durante sábado y domingo por la tarde para que en verdad tome sus precauciones, sobre todo si va a manejar, ya que estas primeras lluvias de la temporada al mezclarse con el aceite hacen que el pavimento esté demasiado resbaloso. Es decir, puede haber accidentes, ojalá no suceda y maneje con mucha precaución. Le anticipo lluvias sábado y domingo por la tarde. Bien, es momento de cerrar el día con la información más importante ocurrida en las últimas horas.
6: Atiende gobierno del estado presuntos cobros irregulares a taxistas y descarta casos de extorsión. Comisión de Derechos Humanos sin quejas formales contra movilizaciones y paros magisteriales. Trabaja el IES en la elaboración de su presupuesto 2027 con enfoque austero y ahorro institucional.
5: Iniciamos la información esta noche de viernes y le platico que como parte del Fondo de Aportaciones para la Infraestructura Social y a través de la Secretaría de Desarrollo Urbano, Vivienda y Ordenamiento Territorial, el mandatario estatal destinó una inversión de 839,739 pesos para la construcción de 4 cuartos sanitarios y 4 cuartos dormitorios. Acompañados por el secretario general de Gobierno, Rodrigo Reyes Muguerza, el gobernador David Monreal realizó un recorrido de supervisión y entrega de los cuartos sanitarios y dormitorios y enfatizó que el programa Viviendas para el Bienestar representa un acto de justicia social. Asimismo, anunció que este esquema se duplicará en 2026, año del progreso, mediante la implementación de un programa peso a peso en coordinación con las familias solicitantes de materiales para la reconstrucción y rehabilitación de sus viviendas. En un ambiente familiar y de convivencia con las familias beneficiarias que compartieron alimentos preparados para la ocasión, el gobernador Monreal reafirmó su compromiso de continuar avanzando en la recuperación del tejido social mediante acciones de mejoramiento de vivienda que permitan a las y los zacatecanos contar con espacios dignos para vivir, generando así bienestar y progreso. Vámonos a otro tipo de información, ya que información de seguridad, vamos ahora, ya que luego de los reportes realizados por distintos grupos de taxistas sobre presuntos actos de extorsión y cobros indebidos, el gobierno del estado ya atiende estos casos a través de la Secretaría de Seguridad Pública con el objetivo de evitar que estas prácticas se continúen presentando.
7: El gobernador David Monreal Ávila informó que su administración da seguimiento puntual a los reportes realizados por integrantes del gremio taxista sobre presuntos actos de extorsión y cobros indebidos registrados en al menos 3 municipios del estado. Señaló que el tema ya es atendido en coordinación con la Secretaría de Seguridad Pública, luego de que autoridades identificaron una serie de casos que afectan directamente a trabajadores del volante. Monreal Ávila explicó que, de acuerdo con las primeras investigaciones, no se trata de estructuras formales de extorsión.

0: vinculadas directamente a grupos delincuenciales, sino de esquemas de cobro diversos de préstamos y exigencias de pago realizadas de manera extrajudicial.
1: Le pedí que se reuniera con los taxistas y yo creo que vale la pena que venga a explicar lo que estaba sucediendo, el fenómeno, que en algunos casos de lo que se logró en la primera investigación se podría tipificar como extorsión, pero no en el estricto extorsión. Era una especie de exigencia de pago extrajudicial frente a préstamos que les estuvieron dando a taxistas.
0: El mandatario estatal destacó que existe coordinación constante entre las corporaciones de seguridad y el gremio de taxistas para atender este y otros temas relacionados con la seguridad del Estado. Sin embargo, reconoció que se trata de un asunto delicado que debe atenderse de manera inmediata para evitar que estas prácticas se arraiguen o escalen dentro del sector transportista.
1: Ahora, lo que yo pido a los taxistas, y aprovecho tu pregunta, es que qué bueno que lo denuncian, que lo dicen, porque no vamos a permitir. El tema de la extorsión es algo grave, delicado en el país y nosotros queremos evitar lo más que se pueda acá, no estamos ajenos. Y en el otro, inclusive cuando se trató, fue al amparo de una mesa de construcción, también había algunas estéticas o tiendas de, y concretamente en un área. Y el caso de los petrios, que estamos también investigando, es un asunto que traemos ahí de inteligencia, porque usted recordará que ya pasaba en el tiempo reciente anterior. Y fue delicado, se había contenido, detenido, pero parece que volvió ahí. Entonces son los dos temas que, o tres que traemos identificados. Hacia el futuro lo que queremos es que, primero, que no se instale o que no se arraigue, si fuera así. Segundo, que cuando surjan este tipo de atípicos en el comportamiento, rápido se atienda, o sea, se resuelve.
0: Con imágenes de Juan Carlos González para N24 Noticias y Radio Zacatecas, Franco Elizondo Márquez.
2: En otra información, durante la presente administración, el Instituto de Seguridad y Servicios Sociales de los Trabajadores del Estado de Zacatecas ha cumplido con el pago de las pensiones. José Ignacio Sánchez González, director general del ISTESAC, a quien vemos en pantalla, declaró que en estos 56 meses que han transcurrido el actual gobierno, la Junta Directiva del ISTESAC ha aprobado 2.596 nuevas pensiones contra las 1.850 en el mismo periodo de tiempo durante la pasada administración, lo que representa 746 pensiones más. Agregó que al inicio de la actual administración, el pago de la nómina de pensionados y jubilados era de 77.8 millones de pesos. Al mes de mayo del presente año se erogan 127.1 millones de pesos de manera mensual a 6.570 pensionados, es decir, un 60% más, que equivale a 49.3 millones de pesos mensuales. De lo anterior se desprende que 28 de cada 100 pensionados que se pagan del Sindicato Independiente de Trabajadores de la Secundaria del Estado de Zacatecas y 32 de cada 100 de la sección 58 del Sindicato Nacional de Trabajadores de la Educación se han aprobado durante la presente administración. La Dirección General del Instituto tiene la propuesta para que durante la próxima sesión de la Junta Directiva se aprueben 95 pensiones del CENTE 58 y 105 de telesecundarias, lo que representa un aumento de 2.3 millones de pesos en la nómina de pensiones. El ISTESAC es un sistema de pensiones adulto y en él se han presentado todas las causas de descapitalización, como la disminución de derechohabientes, un ente público que no paga, aumento de derechohabientes que cumplen los requisitos para solicitar una pensión y el pago de prestaciones no correspondidas con la contribución de cuotas y aportaciones. El director general del ISTESAC, Sánchez González, señaló que se procura el cumplimiento al pago de pensiones, conscientes del reto que implica el modelo cuantitativo financiero del Fondo Solidario con Beneficio Definido, que a nivel nacional se presenta ya con gravedad en algunas entidades federativas. Vamos a cuestiones electorales, ya que a pesar de que el próximo año, el 2027, va a ser un año electoral aquí en Zacatecas, el Instituto Electoral de nuestro Estado ejercerá un presupuesto austero, esto con la finalidad de garantizar un uso responsable de los recursos públicos.
0: El consejero presidente del IES, Manuel Frausto Ruedas, informó que el organismo electoral ya trabaja en la elaboración del paquete y proyecto de presupuesto que permitirá atender tanto el gasto corriente del instituto como el arranque del proceso electoral 2027, el cual iniciará formalmente en noviembre de este año. Señaló que se trata de una propuesta elaborada bajo criterios de austeridad y priorizando solo lo necesario, evitando gastos innecesarios.
3: Claro que sí, lo estamos preparando. Sabemos que tenemos hasta el mes de septiembre para presentar el presupuesto ordinario para el ordinario del instituto y también el presupuesto para gasto electoral. Por supuesto que lo haremos en tiempo y forma. Estamos en tiempo, o sea, estamos en el mes de mayo, de tal manera que sí tenemos oportunidad de hacer una buena planeación y distribución del presupuesto.
0: Destacó que desde el inicio de este año el instituto ha implementado una serie de medidas de ahorro, principalmente en el rubro de personal y en la eliminación de gastos no prioritarios, lo que ha permitido generar economías importantes para fortalecer las finanzas del organismo y que indicó que gracias a estas acciones el IES ha logrado ahorrar poco más de 2 millones de pesos.
3: Sí, mira, por supuesto que lo hemos estado haciendo. De hecho, en el mes de febrero-marzo hicimos un ajuste a la plantilla de personal. Reducimos en 12 plazas del instituto, de tal manera que pues ahí en todo lo que es el gasto ordinario, gasto corriente, el capítulo 2000, que son los materiales y suministros, por supuesto que el instituto ha mantenido una política de racionalidad y austeridad.
4: ¿Esas 12 plazas cuánto representaban como gastos?
3: Mira, son alrededor de 2 millones, alrededor de casi de 2.5 a 3 millones de pesos en todo el año.
0: Con imágenes de Juan Carlos González para N24 Noticias y Radio Zacatecas, Franco Elizondo Márquez.
2: Bien, es tiempo de nuestra primera pausa, pero es muy breve porque tenemos, en verdad, mucha información para usted.

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0: gracias por continuar con nosotros. Y una muy buena noticia es que, de acuerdo con cifras de la Organización Mundial de la Salud, el consumo de alcohol entre jóvenes ha disminuido en los últimos años, al registrar una reducción de hasta el 20%.
1: La generación Z está marcando un cambio histórico al consumir hasta un 20% menos de alcohol que los denominados millennials a su misma edad. Esto, de acuerdo con datos de la Organización Mundial de la Salud, que destaca que solo en una década el tema se ha vuelto más notorio. Además, según la Encuesta Nacional de Consumo de Drogas, Alcohol y Tabaco 2025, señala que en el último año el consumo de esta sustancia en adolescentes disminuyó, pasando de 28 a 17,8%. Especialistas señalan a qué podría estar ligado.
2: Cada generación vive un proceso de desarrollo en su etapa de adolescente y jóvenes de manera diferente. Es cierto, ha habido una disminución de alcohol. Aquí habrá que pensar que todo lo que se hace en cuestión de prevención del uso responsable de alcohol pues está generando un impacto, pero no por ello hay que descartar que no existan otros factores de riesgo en cuanto a convivencia o a cuántas sustancias puedan estarse presentando.
1: La ENCODAT 2025 censó a cerca de 4.000 adolescentes de 12 a 17 años y a 15.353 personas mayores de 18. Si bien en los adolescentes es en los que más se concentra la disminución de ingesta de alcohol, en los jóvenes mayores de 18 años el proceso ha sido más lento, ya que del 2016 a 2025 apenas disminuyeron 3 puntos porcentuales. Marisa Franco González, docente investigadora de la Unidad Académica de Psicología de la Universidad Autónoma de Zacatecas, indicó que a primera vista la baja en el consumo podría tener una lectura positiva, aunque es necesario conocer a profundidad a qué atiende en específico el desinterés por el alcohol.
2: Lo que yo me he dado cuenta es que ahora nuestros jóvenes conviven de una manera diferente, ¿no? Obviamente son jóvenes que mucho de su infancia fue trastocada por la pandemia, entonces requieren o buscan otras formas, otras herramientas de vínculo, de relación. Por ejemplo, no sé, a mí me toca escuchar a jóvenes que dicen, bueno, nos juntamos en una casa, es ver películas, es compartir estos videos a través de estas redes sociales que usan, estos TikToks que luego también se comparten. Y creo que dentro de toda la adversidad que fue su desarrollo, creo que los jóvenes también han tenido espacios de búsqueda de su identidad, de búsqueda de convivio.
1: Las redes sociales podrían estar jugando un factor determinante en la disminución del consumo de sustancias. Actualmente, estas plataformas ya no privilegian a quien gasta su tiempo en fiestas o tomando y fumando, sino que presentan un panorama enfocado a la salud mental, el ejercicio y reuniones de otro tipo, como los llamados coffee raves, por lo que quien no está dentro de esta dinámica podría traer consigo algún tipo de exclusión social y virtual.
2: Que ahora ya no son jóvenes que van a los antros, ¿verdad?, o a estos lugares de recreación, sino son jóvenes que se quedan conectados en casa, ¿sí? Y creo que eso disminuye la posibilidad de ingerir alguna bebida alcohólica. O bien, si se ingiere, pues es en menor cantidad que si estuviera en un lugar recreativo, ¿no? Habrá que cuidar que el estar en pantalla no se vuelva una cuestión adictiva, porque efectivamente también tenemos ya antecedentes de que, por ahí leía una encuesta estos días pasados de que los jóvenes mexicanos son los jóvenes que pasan más tiempo en las pantallas. Habrá que revisar pues qué están consumiendo, ¿sí? Habrá que estar en este acompañamiento como papás, como adultos.
1: La especialista subrayó que, más allá de lo anterior, es positivo un desinterés hacia las sustancias, aunque por otra parte, asegura que en las investigaciones que ha realizado la UAS se ha detectado un aumento en el tiempo que pasan las personas en las pantallas, no solo jóvenes, sino toda la población, lo que podría ser un reflejo de sustituir una adicción con otra.
2: Sí, pensar que la forma de socialización cambió. Sí, y estas nuevas formas de socialización implican también este cuidado, esta protección, este tiempo adecuado, igual que las adicciones, ¿no? Ahorita hablábamos del uso responsable. Creo que todo aquello que está al servicio de la convivencia, de manera cara a cara o a través de una pantalla, debe tener un uso responsable. Y para ello hay que formarnos en esas responsabilidades.
1: Con imágenes de Juan Carlos González para N24 y Radio Zacatecas, Andro Silva.
0: diferentes circunstancias, lo bueno es que nuestras juventudes están ingiriendo menos alcohol y eso es una muy gran noticia. Bien, vámonos a otros temas porque así como la educación es un derecho, también lo es la libre manifestación, por lo que la Comisión Estatal de Derechos Humanos acompañará a las y los docentes zacatecanos que participen en la marcha anunciada para el próximo lunes 1 de junio aquí en la capital del estado.
1: Respecto a la marcha del próximo 1 de junio anunciada por el Sindicato Nacional de Trabajadores de la Educación, la presidenta de la Comisión de Derechos Humanos del Estado de Zacatecas, Marisela Dimas Rebeles, informó que hasta el momento no han recibido una solicitud de acompañamiento. Sin embargo, de presentarse, la comisión atenderá el llamado.
3: Pues evidentemente se vulnera el derecho a la educación para los niños, pero también pues existe la libertad, el derecho de los maestros a la libre manifestación, que también pues es la dualidad que dan los derechos, ¿no? También en el tema de los niños y en el tema de los maestros. En muchas de las ocasiones incluso las y los maestros nos han pedido como Comisión de Derechos Humanos que demos acompañamiento a estas manifestaciones y lo haremos si en esta ocasión no lo piden, ¿no?
1: Recalcó que aunque la educación es un derecho, las y los docentes también tienen derecho a manifestarse. Detalló que en lo que va del año no se ha presentado ninguna queja formal por parte de padres o madres de familia que hayan solicitado a la comisión intervenir por una movilización del magisterio o paro de labores.
3: No, hasta el momento no hemos recibido ninguna queja, porque también los padres, los familiares están en la libertad de también poner quejas si se sienten vulnerados en su derecho a la educación, pero actualmente no tenemos ninguna queja en ese sentido.
1: Cabe resaltar que el magisterio confirmó también un paro nacional indefinido a partir del 1 de junio. En Zacatecas, diversas delegaciones se están sumando a la huelga a la par de la movilización del Sindicato Independiente de Telesecundarias, que mantiene tomadas las instalaciones de Ciudad Administrativa, afectando a más de 35 mil alumnos. Con imágenes de Miguel Correa para N24 y Radio Zacatecas, Andro Silva.
0: Bien, en atención a las solicitudes de colectivos de familias de personas desaparecidas, el gobierno del estado, que encabeza el mandatario David Monreal, y la Fiscalía General de Justicia de nuestra entidad llevaron a cabo una diligencia de búsqueda de personas en la comunidad de Casablanca, esto en el municipio de Guadalupe. Como parte de las acciones que emprende la Comisión Local de Búsqueda de Personas Desaparecidas y la Fiscalía Especializada en Materia de Desaparición Forzada y Desaparición Cometida por Particulares, se realizan acciones de búsqueda en este municipio. Para el desarrollo de estas tareas se contó también con el acompañamiento de elementos de la Secretaría de Seguridad Pública, del Ejército Mexicano y de la Guardia Nacional. Bien, en otras noticias, la coordinación interinstitucional es clave para ampliar las herramientas de formación, capacitación y acceso a nuevas tecnologías para los y los estudiantes, por lo que el director del Consejo Zacatecano de Ciencia y Tecnología, Amorabe Gamboa Rosales, celebró el convenio firmado con el Centro Universitario del Norte, perteneciente a la Universidad de Guadalajara, que beneficiará a estudiantes del sur de Zacatecas y el norte de Jalisco.
4: El director del COSIET, Amurabi Gamboa Rosales, destacó la importancia del convenio de colaboración firmado este 2026 con el Centro Universitario del Norte de la Universidad de Guadalajara, el cual permitirá fortalecer el desarrollo educativo y tecnológico de estudiantes de la región del sur de Zacatecas y norte de Jalisco. Explicó que esta parte importante de la matrícula estudiantil de esta zona corresponde a jóvenes zacatecanos que realizan sus estudios en municipios colindantes entre ambos estados, por lo que el convenio representa una oportunidad para ampliar las herramientas de formación, capacitación y acceso a nuevas tecnologías para los estudiantes.
5: Sí, también estamos muy, muy contentos. Hemos venido trabajando de la mano en cuestión de investigación, en cuestión de visitas técnicas, charlas, talleres y ponencias magistrales. Ahora consolidamos con la nueva rectora lo que es el convenio de colaboración, donde me comentaba ya el 60% de su matrícula corresponde a zacatecanos en la parte del sur de Zacatecas. Entonces el programa de apoyos COSID y todos los programas que tenemos en el Consejo pues participarán y apoyarán el desarrollo académico y científico de los zacatecanos en el Q-Norte de la Universidad de Guadalajara.
4: Subrayó que alrededor del 60% de los jóvenes que cursan sus estudios en regiones ubicadas entre el sur de Zacatecas y el norte de Jalisco genera una situación que hace necesaria una mayor coordinación institucional para ampliar el crecimiento educativo, científico y tecnológico de la juventud.
5: Bueno, tenemos lo que es publicación en revistas internacionales, que es una de las metas de la propia rectora en el sentido de consolidar la investigación científica en el sur de Zacatecas, el desarrollo de proyectos tecnológicos, también tenemos esa modalidad, y otra efectiva que es el estancias de investigación, tanto estatales, nacionales e internacionales, y bueno, a este será una estatal. Bueno, ya lo estamos haciendo a través de la firma de este convenio, a través de nuestros zacatecanos que están estudiando, y ellos viceversa también tienen un programa de consolidación académica donde focalizarán y priorizarán lo que es el desarrollo de los zacatecanos que se encuentran cursando maestrías, doctorados y licenciaturas en el CUNORTE de la Universidad de Guadalajara.
4: Con imágenes de Juan Carlos González para N24 Noticias y Radio Zacatecas, Franco Elizondo Márquez.
0: Importantísimo este tipo de vinculación, ya que miren, en el norte de Jalisco se encuentran los estados de, los municipios, perdón, de Colotlán, Huejúcar, Santa María, Villa Guerrero, el Queñón de Bolaños y también por parte del sur de Zacatecas, Jerez, Tepetongo, Montescobedo, Susticacán. Luego entonces, es una zona que sí, son dos estados, pero con municipios muy hermanados, donde los estudiantes, pues no importa que sean de aquí o de allá, pueden hacer investigación, publicaciones y sobre todo aportar al desarrollo de la ciencia y la tecnología, que es lo que se busca con la firma de estos convenios. Bien, ya que estamos hablando de educación, le platico que este viernes por la mañana, 300 estudiantes se graduaron de la Universidad Tecnológica del Estado de Zacatecas. De ellos, el 60% forma ya parte del mercado laboral, mientras que el 40% restante cuenta con proyectos emprendedores para iniciar sus propios negocios.
6: Zacatecas ya cuenta con 300 egresados más de la Universidad Tecnológica del Estado y de ellos más del 60% ya se encuentra inserto en el territorio laboral, afirmó la rectora Violeta Cerrillo Ortiz durante la ceremonia de graduación en la que se dieron cita familiares y amigos.
7: Nosotros somos una universidad tecnológica de las que se dicen de colocación. Eso quiere decir que la mayoría de nuestros estudiantes, desde antes de salir de la universidad, están en un programa que se llama Estadía, que forma parte de nuestro programa educativo. Entonces eso quiere decir que casi la mitad del tiempo están ellos en alguna empresa o en algún lugar, no haciendo servicio, sino ya estadía. Eso hace que la mayoría de nuestras alumnas y alumnos terminen con trabajo. Ahorita vamos a tener más o menos como un 20% de asistencia a la graduación, justo porque los que no vinieron es porque ya están trabajando. Hay muchos de aquí que también ya están trabajando, pero que sí les dieron chance de venir o que sus actividades les permiten estar. Entonces, pues es muy importante para nosotros decir eso, porque la Universidad Tecnológica, pues lo que les queremos ofrecer no es nada más el tiempo que están en las licenciaturas o en la ingeniería, sino decirles, aquí vienen con nosotros a hacer un proyecto de vida para su futuro. No se preocupen tanto como en qué van a estudiar, sino qué van a hacer después de que terminen sus estudios universitarios, porque al final pues estudiar es una etapa, pero lo que ustedes aprendan en la universidad estos 3-4 años que estén, pues se supone que les tiene que servir para hacerse una vida digna, para tener recurso económico, para estar bien. Entonces es lo que nosotros estamos trabajando en la tecnología.
6: Mencionó que el 40% restante son alumnos que cuentan con un proyecto de emprendedores, por lo que se les vincula con la Secretaría de Economía para recibir apoyos que les permitan arrancar sus negocios.
7: Nosotros traemos una colocación del 60%, de entre 60 y 62% de colocación. Nos hemos fijado qué pasa con el otro 40% que no tiene esta colocación y en su mayoría son alumnas y alumnos que tienen la espinita de emprender, de tener su propio negocio, todo eso. También agradecer mucho al gobierno del estado porque ellos a través de la Secretaría de Economía nos han ayudado a vincular a nuestros alumnos que tienen ganas de hacer un proyecto de emprendedores, a los que ya tienen un proyecto formado, los han metido en estos programas que tienen ellos de apoyo. Por ejemplo, que tú vas a vender, no sé, vas a poner un negocio de comida, te hace falta una plancha, te hace falta algo, pues ponerles el material, no darles el dinero, pero ayudarles como a empezar ese negocio y arrancan. Entonces tenemos casos muy exitosos nosotros en la Universidad Tecnológica de alumnos que estudiaron negocios, pero tienen alguna empresa. Por ejemplo, tenemos un chico muy, muy famoso para nosotros, un caso de éxito, que es barbero y él ya está vendiendo las franquicias de sus barberías, no nada más en Zacatecas, sino en otros estados también.
6: Agregó que han sido vigilantes para que las y los egresados estén bien remunerados y ocupen espacios preponderantes por las capacidades que ellos tienen.
7: Ahorita la que tenemos más demandante es minería, esa siempre ha estado muy demandada, y ahorita terapia física. Sí, eso es muy importante porque nosotros como

0: El maestro hace contacto con la empresa y a partir de ahí dicen qué proyecto vamos a desarrollar en este cuatrimestre y se le va haciendo una revisión. Entonces, el plus para las empresas, que también es muy bueno que se diga en medios de comunicación, es que no nada más mandamos a los alumnos a lo que los pongan a hacer, sino que tienen la seguridad las empresas de que nuestros alumnos van con esta asesoría de una persona especializada, como lo son los maestros de la Universidad Tecnológica.
1: Con imágenes de Miguel Correa e información de Tere Muñoz para Canal 24. 4.1 y Radio Zacatecas.
2: Bien, es tiempo de hacer una pausa, pero no se despegue con nosotros. Hay mucho que platicar para usted.
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Gracias por continuar con nosotros. Y hoy le platico que el programa Reconecta con la Paz, que promueven la presidenta Claudia Sheinbaum Pardo y el gobernador David Monreal Ávila, avanza con resultados positivos y alentadores para las y los beneficiarios del mismo, pues les ha brindado la posibilidad no solamente de tener una adecuada reinserción social, sino de encauzar su vida y la de sus familias. Rodrigo Reyes Muguerza, secretario general de Gobierno, afirmó que este programa, dirigido a las juventudes en conflicto con la ley, ha cambiado la vida y la perspectiva de 8 personas y sus familias, quienes han concluido con éxito las diferentes etapas que les brindan herramientas educativas y emocionales que les ayudarán a evitar a volver a delinquir. A la fecha, indicó el funcionario, se han beneficiado 54 mujeres y hombres quienes han decidido dar un giro a sus vidas y reencauzarlas en beneficio de ellos y sus familiares. Durante el transcurso del programa se han llevado a cabo, además, 208 capacitaciones, 58 sesiones psicológicas, 38 de tamizaje psicológico para incorporación, 49 sesiones de actividades cívicas y 91 recreativas. Asimismo,

0: Se han efectuado 95 sesiones de trabajo en beneficio de la comunidad y 13 de fortalecimiento de vínculos familiares. Vamos a cuestiones totalmente diferentes, ya que con la puesta en escena de obras de teatro, exposiciones temáticas y conversatorios creativos, la licenciatura en artes de la Universidad Autónoma de Zacatecas concluyó el ciclo escolar. Andro Silva nos tiene la información.
1: El programa de la Licenciatura en Artes de la Universidad Autónoma de Zacatecas cerró el ciclo escolar 2025-2026 con diferentes actividades, como teatro, exposiciones y conversatorios creativos. Laura Sánchez Olorio, responsable del programa, destacó que si bien la tecnología ha dado pasos gigantes para la creatividad, las expresiones artísticas conservan lo más profundo, el contacto con lo humano, algo que se inculca a los alumnos.
2: Hoy tenemos presentación de los trabajos académicos que se realizan en nuestro programa. La licenciatura en artes tiene como una de sus principales finalidades fomentar la investigación. Todo proceso creativo, todo proceso artístico tiene de fondo una investigación exhaustiva y mucho de lo que hoy se presenta es justamente el proceso por el cual nuestros estudiantes van generando ideas, conceptos, leyendo, yendo a la historia, para proponer proyectos que no partan de cero, ¿no? Que tengan un piso, que tengan una base. Y la finalidad del ejercicio de hoy, que es diálogos creativos, corresponde a esta dimensión reflexivo-teórica que tratamos de impulsar en la licenciatura en artes.
1: La exposición de arte y el conversatorio se realizaron este 29 de mayo en el patio central de rectoría, mientras que la muestra de artes escénicas tuvo lugar en el Teatro Fernando Calderón. Alumnos desde segundo grado de la licenciatura hasta quienes ya se encuentran en proceso de titulación participaron en las actividades.
2: Parte de lo que pueden ver en rectoría, en esta pequeña muestra, bueno, más o menos pequeña, es el resultado de todos nuestros talleres de artes visuales. En esta galería vamos a encontrar dibujo, pintura, grabado, algunas piezas escultóricas, incluso algunos trabajos de puntillismo plástico, en fin, las técnicas son múltiples. Y la idea para nosotros es que el público conozca cuáles son los procesos creativos de nuestros estudiantes y los resultados durante el semestre. Estamos haciendo un cierre de una jornada bastante exhaustiva de muestra de los resultados finales de los trabajos de nuestros alumnos.
1: Sánchez Olorio subrayó que la matrícula de alumnos en la licenciatura ha ido en aumento, mientras que los egresados, algunos se han quedado en Zacatecas y otros han continuado con su profesionalización en el resto del país o en el extranjero. Agregó que el arte es una herramienta extraordinaria que permite la reflexión humana, social y cultural para comunicar ideas, emociones, experiencias o visiones del mundo a través de la pintura, la música, la literatura, la danza, el cine o la escultura, entre muchas otras formas de expresión.
2: Y creo que uno de los grandes aprendizajes que nos dejó la pandemia es que el arte nos mantiene vivos, pero también nos mantiene coherentes, en el sentido de que como trabajamos mucho con las emociones, nos permite ubicar emociones, reconocerlas y poder hacer algo creativo con ellas. En este sentido, ciertamente desde que pasó la pandemia, nuestra matrícula ha ido incrementando, incluso desde antes empezamos, híjole, yo recuerdo y cuento esta anécdota con 36 alumnos. Nuestra primera generación fueron 36 alumnos. La matrícula transcurrida en este semestre fueron de 266. Y esta necesidad social de qué? De sensibilizarnos. Si el arte nos enseña algo profundo de nuestra existencia es a volver a sentir. Y volver a sentir en la doble dimensión de lo que siento, física, emocional, auditivamente, pero también lo emocional. Son ambos, ¿no? Y esto permite sociedades más coherentes.
1: Con imágenes de Juan Carlos González para N24 y Radio Zacatecas, Andro Silva.
0: Y nos vamos de las artes visuales a las bellas artes, entre ellas la música, ya que con una propuesta académica enfocada en la profesionalización de la dirección musical y el fortalecimiento de las bandas de los ayuntamientos, los días 29 y 30 de mayo se llevará a cabo en Zacatecas la capacitación Bandas Municipales en Evolución, como parte del programa de apoyo a las instituciones municipales de cultura 2026. La actividad central del encuentro corresponde a la capacitación técnica de dirección, programa especializado diseñado y encabezado por el director de orquesta Guillermo Rommel Villarreal Rodríguez, a través de un modelo intenso de formación teórico y práctico enfocado en directores de bandas de música. El programa, coordinado por el Instituto Zacatecano de Cultura Ramón López Velarde, a través de su Secretaría Técnica, integra fundamentos técnicos de dirección basados en las escuelas de Celio Cavendish y Tempier Montaux, así como los contenidos de armonía moderna y liderazgo educativo impartidos con Juan Villalobos Aquino, rector de la Universidad Tito Puente. Durante las dos jornadas de trabajo, las y los participantes desarrollan habilidades de técnica gestual, independencia corporal, análisis de repertorio y conducción de ensambles, experiencia que permite aplicar los conocimientos adquiridos en un entorno real de ensayo y concierto. Este proyecto busca consolidar herramientas pedagógicas, técnicas y artísticas que permitan a las y los directores fortalecer el trabajo musical en sus comunidades, que promueve además una visión contemporánea de liderazgo cultural y educativo dentro de las bandas municipales. Bien, ahora le platico que en el municipio de Villanueva se llevó a cabo la asamblea El Libre es Nuestro, referente a los centros de libertad, igualdad, bienestar, redes y emancipación. Se trata de un espacio de participación ciudadana en el que mujeres de esta región manifestaron sus inquietudes y propuestas para fortalecer su desarrollo personal y comunitario. Durante esta actividad, realizada mediante un trabajo colaborativo, las participantes solicitaron la implementación de cursos y capacitaciones enfocadas en el empoderamiento de las mujeres con el objetivo de generar mayores oportunidades para su crecimiento y participación en distintos ámbitos. La jornada fue encabezada por la secretaria de las Mujeres, Carla Isabel Guardado Oropesa, en presencia del presidente municipal de Villanueva, Rogelio González, quienes refrendaron el compromiso de continuar el impulso de acciones en beneficio de las mujeres zacatecanas. La funcionaria destacó la importancia de generar espacios de escucha y cercanía con las mujeres de los municipios a fin de atender sus necesidades y fortalecer su autonomía mediante herramientas de capacitación y desarrollo. El alcalde de Villanueva reconoció la participación activa de las asistentes y reiteró la disposición de trabajar de manera coordinada para acercar programas y acciones que contribuyan al bienestar de las mujeres de este municipio. Bien, ahora le comento que el gremio de la enfermería obtuvo un gran logro, ya que a partir de octubre próximo tendrá la facultad de recetar medicamentos inscritos en el cuadro básico, esto en beneficio de las y los pacientes.
3: Mirna Saraí Flores Raigosa, coordinadora normativa y jefa estatal de enfermería de los servicios de salud de Zacatecas, afirmó que en el estado se cuenta con 8.800 enfermeras y enfermeros que a partir de octubre tienen la facultad de otorgar y recetar medicamentos inscritos en el cuadro básico, lo que significa un logro para el gremio.
4: Mira, a nivel interinstitucional somos alrededor de 8.800 enfermeras en el estado. Los servicios públicos de salud, la Secretaría de Salud, pues tiene la mayor fuerza laboral. La enfermería actualmente en el estado, pues son líderes. Tenemos líderes como clínicas de heridas, líderes que la enfermera ya actúa por sí sola, y acaba de salir un acuerdo en octubre del año pasado en donde la licenciada en enfermería puede administrar medicamentos, puede recetar, obviamente bajo un marco normativo y legal que le va a permitir esa parte. Y todo esto se crea a nivel nacional por la necesidad que existe de en algunas zonas rurales que no cuentan con médicos, entonces la licenciada en enfermería puede tener esa situación de otorgar y dar seguimiento. Ya lo hacían, pero no había un marco normativo definido. Ahora se cuenta con un cuadro básico que de manera autónoma la enfermera puede recetar. Es un logro para la enfermería a nivel nacional, porque únicamente existen tres países a nivel internacional que lo hacen.
3: Refirió que en el estado la mayoría de las y los enfermeros concluyen la licenciatura y buscan la profesionalización continua, lo que los posiciona en lugares privilegiados a nivel nacional.
4: Sí, el tema de profesionalización, como ustedes vieron, pues se logró profesionalizar a la mayoría de los profesionales de enfermería. Fueron 300, es un logro grandísimo que el gobierno del estado consolidó, porque realmente año con año se profesionalizaban 50, 80, 100 cuando máximo, y este año, gracias al gobernador, se logró la profesionalización de 300 compañeros. en servicios de salud, servicios públicos.
3: Flores Raigosa afirmó que gracias al arraigo que adquiere el gremio en los poblados y comunidades, es que no han sido víctimas de situaciones que pongan en riesgo sus vidas.
4: Todas las compañeras enfermeras, claro que hay peligros como siempre y como diario siempre han existido, pero las compañeras enfermeras logran un arraigo en las unidades, es muy respetado el personal de enfermería, han sido casos pequeños los que se han tenido y bueno, se actúa a través de la fiscalía y obviamente sin poner en riesgo al personal, pero siempre ellas, ahora sí que las dejan pasar y ellas son las que llevan la batuta en las comunidades rurales, ellas junto con las auxiliares de salud que también apoyan mucho en las comunidades rurales.
3: Con imágenes de Juan Carlos González e información de Tere Muñoz para Canal 24.1 y Radio Zacatecas.
0: Vamos ahora a cuestiones de nutrición, pero además de cosas sabrosas, ya que la Unidad Académica de Medicina de la UAS realizó el séptimo festival de la milpa, en el que estudiantes del sexto semestre elaboraron platillos a base de maíz, frijol y calabaza como parte de la materia de nutrición clínica.
3: La milpa es un sistema ancestral de cultivo y alimentación que integra maíz, frijol, calabaza y otros alimentos naturales con alto valor nutricional, esenciales para fortalecer la salud, la seguridad alimentaria y la identidad cultural de México. Su consumo promueve una dieta equilibrada y contribuye a la prevención de enfermedades crónicas. En este contexto, la Unidad Académica de Medicina de la UAS realizó el séptimo Festival de la Milpa, donde estudiantes de sexto semestre en la materia de nutrición clínica investigaron y elaboraron platillos basados en 5 elementos ancestrales, con el objetivo de promover su rescate y consumo como parte fundamental de la tradición alimentaria del país.
5: Aproximadamente son 120 jóvenes los que están participando. El objetivo es, más que nada, primero, que ellos conozcan la riqueza que tenemos en nuestro campo mexicano, pero también el fomentar la dieta de la milpa. La dieta de la milpa es un método ancestral, es todo una doctrina, o sea, no es algo inventado, ya tiene las bases científicas, está todo un compendio de lo que es la dieta de la milpa. Entonces ellos a través de ese material desarrollan este evento y más que nada es que conozcan los alimentos mexicanos, su contenido nutritivo que con el que cuenta cada uno de estos alimentos y que lo puedan fomentar en ellos, en su familia y en la población en general. La dieta de la milpa es un documento ya avalado y científico, donde ellos se basan en ese documento para poder documentarse y poder preparar sus alimentos. Los alimentos son puramente mexicanos, no hay alimentos extranjeros, ¿verdad? Es dieta ancestral. La dieta de la milpa es la dieta ancestral, basada principalmente en lo que es el maíz, el frijol, la calabaza y el chile.
3: Es un evento que se lleva a cabo semestre tras semestre con el propósito no solo de mostrar un platillo rico, sino que entiendan la finalidad de nuestras raíces, ya que se rinde homenaje a la madre tierra.
5: Se han presentado con 6 eventos aquí en la unidad académica. El semestre pasado los alumnos decidieron llevárselo al asilo de ancianos, cosa que fue un detalle hermoso, el poder llevar este evento a los ancianitos. Y en esta ocasión, ahora lo que hicieron aquí, entonces ellos deciden dónde hacen su evento y deciden qué actividades van a tener. Lo único que yo les aporto es guiarlos, instruirlos en qué debe de contener su en cuanto a la elaboración de los alimentos y que se basen en el libro de la milpa. Principalmente se basan en los 4 alimentos ancestrales, los 4 fantásticos, que es el maíz, el frijol, el chile y la calabaza. Sin embargo, otro fantástico que no está contemplado como un alimento fantástico, pero que cuenta con todas las propiedades nutritivas de una dieta y es ancestral, es el amaranto. Y también cuentan con alimentos con el amaranto. Y cada uno de los platillos está elaborado principalmente con estos 5 alimentos, pero además todos los demás alimentos son mexicanos. Entonces tratamos de que sea dieta puramente mexicana ancestral.
3: Los alimentos ancestrales cuentan con un alto contenido de proteínas, aminoácidos, vitaminas y antioxidantes, por lo que pueden sostener una alimentación saludable para toda la población. Maíz, frijol, calabaza y chile conforman la base nutricional de la dieta de la milpa.
5: Nuestros alimentos, nuestro genoma humano está diseñado para los alimentos mexicanos y hay que seguirlos fomentando porque realmente a nivel nacional, no solo a nivel nacional, sino a nivel mundial, tenemos un gran problema en cuanto a la obesidad. Entonces, Nuestro genoma está diseñado para nuestros alimentos, no para alimentos extranjeros. Entonces, el consumir la dieta de la milpa, el consumir nuestros alimentos mexicanos, los alimentos que nos da la madre tierra, también estamos fomentando una alimentación saludable, ya que nosotros estamos diseñados para consumir esos alimentos y, bueno, tratar de fomentar una alimentación saludable, no solamente en los alumnos y en sus familias, sino en la población en general.
6: Sí,
5: sí, lo que pasa es que cada día le dan mucha preferencia también a otros alimentos que no son nuestros, como el trigo, ¿sí? Entonces vemos cómo la industrialización ha traído mucho problema en la elaboración de estos alimentos, que luego cuando viajamos y visitamos algún pueblito mágico, vamos y comemos nuestros alimentos, ¿no? Pero generalmente nos basamos en andar comiendo comida chatarra, comida industrializada, que lejos de ayudarnos o nutrirnos, nos va a enfermar.
3: Bailables tradicionales, música regional mexicana, los alimentos elaborados por los alumnos como agua de pinole, arroz rojo, calabacitas a la mexicana, crema de calabaza, fueron el plus que engalanó este séptimo Festival de la Milpa. Con imágenes de Miguel Correa e información de Tere Muñoz para Canal 24.1 y Radio Zacatecas.
0: Maíz, frijol, chile, calabaza son los elementos básicos de esta dieta de la milpa. ¿Y a poco para esta noche de viernes no se le antoja un sopecito? ¿O qué tal un tamalito de rajas? Caray, qué cosa, hasta está dando hambre. Bien, va, es tiempo de dar la vuelta a México y al mundo con la información nacional e internacional.
7: En vísperas del segundo aniversario de su victoria electoral, la presidenta Claudia Sheinbaum mantiene niveles de aprobación superiores a los de sus predecesores en este siglo. Tras obtener el 59% de los votos y asumir la presidencia con 62% de aprobación, su administración se ha mantenido estable entre el 68 y 72% desde marzo de 2025, a diferencia de otros mandatarios cuya popularidad disminuyó tras el llamado bono democrático del primer año. Sheinbaum conserva una evaluación positiva sostenida. Incluso supera 24 meses de su triunfo electoral los niveles de aprobación que registraron Vicente Fox, Felipe Calderón, Enrique Peña Nieto y Andrés Manuel López Obrador en un periodo similar. Agentes de la Fiscalía General de la República detuvieron en Nuevo León a Jesús Ricardo N., presunto integrante de una red de la delincuencia dedicada a simular actividades comerciales sin contar con infraestructura operativa real. De acuerdo con la dependencia federal, la captura forma parte de las acciones para combatir delitos relacionados con hidrocarburos. La organización estaría vinculada con más de 40 empresas de los sectores logístico, energético y de transporte, mediante la participación de diversas personas física y morales. México activó restricciones de ingreso para viajeros procedentes de países con brotes de ébola en África. En respuesta, Aeroméxico y Viva Aerobús limitarán temporalmente el transporte de personas que hayan estado en Congo, Sudán del Sur o Uganda durante los últimos 21 días. La medida estará vigente por 60 días y no aplica para pasajeros con pasaporte mexicano. El hígado graso no alcohólico es la enfermedad hepática más frecuente en el mundo y afecta a casi uno de cada tres adultos. Un estudio que analizó datos de más de 500.000 personas encontró que el consumo elevado de alimentos ultraprocesados incrementa en 22% el riesgo de desarrollar esta enfermedad. De acuerdo con un estudio publicado en la revista científica Frontiers in Nutrition y recopilado en el repositorio digital de la Biblioteca Nacional de Medicina de los Estados Unidos, investigadores detectaron que por cada 10% adicional de ultraprocesados en la dieta diaria, el riesgo aumenta a 6%, lo que confirma una relación directa entre estos alimentos y el deterioro de la salud hepática. Un juez federal dictaminó que el nombre del presidente Donald Trump fue añadido ilegalmente al Centro Kennedy y le prohibió a la administración cerrar el recinto cultural y artístico con el fin de realizar grandes renovaciones. Al menos 3 personas murieron y cerca de 100 resultaron heridas tras el descarrilamiento de un tren de Amtrak en el estado de Washington, Estados Unidos. 13 de los 14 vagones salieron de las vías y varios cayeron sobre la autopista I-5 a las afueras de Seattle. En la unidad viajaban 78 pasajeros y 5 tripulantes. Varios de los lesionados fueron reportados en estado crítico.
0: Y cerramos la información en este espacio, ya lo sabe, con los deportes, platicándole que hay un triple oro en levantamiento de pesas. Así es, Zacatecas obtuvo 3 medallas de oro más en la Olimpiada Nacional gracias al esfuerzo de Giovanna Ávila en la disciplina de levantamiento de pesas, categoría sub-17, dentro de los 48 kilogramos. Las medallas fueron en arranque, donde levantó 68 kilogramos y ubicarse en la primera posición, en envión al registrar una marca de 90 kilogramos y colocarse primera de la clasificación, lo que le dio un total de 158 kilogramos. kilogramos para agenciarse el tercer oro. Resultado que impulsa aún más a Zacatecas el medallero nacional y que refleja la pasión, disciplina y entrega de Giovanna Ávila bajo la guía de su entrenador José Castañón Oliveros. Bien, nos vamos ahora al deporte amateur de la Olimpiada Nacional a la Liga de Expansión, ya que una vez finalizada la temporada, el mediocampista de Mineros de Zacatecas, José Chato Ávila, fue reconocido dentro del 11 ideal de todo el torneo en la Liga de Expansión. Reconocimiento que llega como resultado de las actuaciones que firmó a lo largo de la temporada y con la que el capitán de Mineros figura entre los mejores 11 futbolistas del campeonato. A lo largo de cada partido, el Chato Ávila destacó por su visión, capacidad para generar buen fútbol y versatilidad al desempeñarse como mediocampista ofensivo, también como media punta e incluso por las bandas, manteniendo siempre protagonismo en el esquema del equipo. El once ideal fue dominado por los jugadores del campeón actual, que es el Tepatitlán FC, equipo que portó 5 futbolistas, además del director técnico Gabriel Pereira, mientras que el Chato Ávila fue el único jugador de Mineros que aparece en el listado. Bien, pues estamos a menos de 2 semanas que inicie la Copa del Mundo y faltan partidos de preparación. Y como parte de sus últimos encuentros rumbo al Mundial, la selección mexicana enfrentará a Australia mañana sábado a las 8 de la noche en el Rose Bowl de Pasadena, California. Pese a que el proceso de Javier Aguirre ha sido muy criticado tanto por los aficionados como por la prensa, el último partido ante Ghana la verdad es que dejó un muy buen sabor de boca. Y bueno, ahora, a pesar de que el juego contra Australia parece sencillo, la realidad, los números, es que históricamente México pues no ha sacado grandes dividendos contra los isleños. Le voy a platicar que una victoria para México, 2 para Australia y 3 empates en lo que ha sido la historia. Estos han sido los resultados. En el amistoso de México 70, México ganó 3-0. En el amistoso también en 1980, Australia y México empataron a 2. En ese mismo año, Australia y México empataron a 1. Pasó mucho tiempo para volverse a enfrentar, 17 años, y en la Copa Confederaciones del 97 Australia venció 3-1 a México, en la Copa Confederaciones del 2001 Australia nos volvió a pegar 2-0 y en el amistoso del 2023 México y Australia empataron a 2. Cabe destacar que la Federación Mexicana de Fútbol solicitó este juego contra Australia al pertenecer a la Confederación Asiática de Fútbol, donde juega Corea del Sur y que será el segundo rival de México en esta Copa del Mundo. Y bien, nos vamos ahora a hablar de Gilberto Mora, este chamaco de los Tuzos de Tijuana que podría romper el récord de 96 años con la selección nacional. Y es que al ser convocado con el máximo equipo, Gilberto Mora podría convertirse en el jugador más joven en disputar un mundial para nuestro país. Esta marca pertenece a Manuel Rosas y se registró en el Mundial de Uruguay 1930, quien jugó con 18 años y 88 días de edad, siendo incluso el encargado de anotar el primer gol de México en una Copa del Mundo ante Argentina en ese mismo torneo. Ahora, Gilberto Mora tendría la edad de 17 años y 240 días el próximo 11 de junio durante la inauguración en el Estadio de la Ciudad de México, en el Estadio Azteca, ante Sudáfrica, rompiendo así un récord de 96 años. De la misma forma, en caso de que anotara en esta Copa del Mundo, pues también se convertiría en el anotador mexicano más joven en un mundial. Ojalá y así sea, que logre estos dos récords este chamaco de 17 años, que seguramente va a ser titular en el esquema de Javier Aguirre al enfrentar a Sudáfrica. Y bien, nos vamos a hablar ahora de un viejo conocido del fútbol mexicano, como es Alejandro Sendejas, que jugará en el Mundial, pero con Estados Unidos. Sendejas se convirtió en uno de los mejores jugadores de la América y fue pieza fundamental para el tricampeonato azul crema, gracias a su velocidad, regate y capacidad para aparecer en momentos importantes, por lo que fue convocado para jugar el Mundial con la selección de Estados Unidos. Aunque el llamado ha generado algunas críticas entre aficionados estadounidenses, el rendimiento del atacante de la Liga MX terminó pesando para el técnico Mauricio Pochettino, quien decidió incluirlo nuevamente en su lista. Ahora el reto que él tiene será pues convencer definitivamente a Pochettino en los amistosos previos, que serán ante Senegal y ante Alemania, para buscar minutos en el Mundial, donde Estados Unidos compartirá grupo con Paraguay, Australia y Turquía. Ojalá también le vaya muy bien a este jugador de las Águilas del América. Bien, pues es así como llegamos al final de este espacio informativo. Yo soy Lalo Benavides, agradezco profundamente el favor de su atención y a nombre de todos quienes hacemos posible este noticiero, lo esperamos el próximo lunes con muchas más información. Mientras tanto, disfrute del fin de semana y, por supuesto, descanse.

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1: Tienen más de 4,000 años de historia, pero ¿sabes realmente qué contienen las salchichas que pones en tu mesa? Hoy te traemos el Estudio de Calidad de Salchichas. Quédate para conocer todo sobre él.
0: Además, te explicamos qué paso seguir cuando un producto falla y el proveedor se niega a responder por tu compra. No olvides que la garantía es el respaldo legal que asegura que tu inversión está protegida.
1: ¡Acompáñanos!
0: Revista del Consumidor. Las salchichas son un alimento cotidiano en la despensa de muchas personas, debido a su accesibilidad económica y practicidad. Pero, ¿sabes cuál es el origen de este embutido? Este se sitúa en Mesopotamia, en el año 2000 antes de nuestra era.
1: Hoy en día, las salchichas están hechas principalmente de carne y agua. De hecho, el agua puede representar hasta el 70% del producto final. Dependiendo del fabricante, también se les llegan a adicionar harinas, féculas, almidón o soya.
0: En el mercado existe una gran variedad, pero hay un detalle al que debes prestar mucha atención. ¿Sabes cuál es la diferencia entre una salchicha con pavo y una de pavo? Suena casi igual, pero no lo es. Cuando la etiqueta dice con pavo, significa que es una mezcla de pollo y pavo. El fabricante está obligado a declarar qué porcentaje de pavo le añadió. En cambio, si dice de pavo, significa que toda la carne que contiene proviene exclusivamente de esta ave. Eso sí, tome en cuenta que la cantidad total de carne en el producto siempre dependerá de la fórmula de cada marca.
1: El Laboratorio Nacional de Protección al Consumidor revisó diversos productos para verificar sus aportes nutrimentales y el cumplimiento de su regulación. Se analizaron 37 productos, 8 Viena o tipo Viena, 7 de pavo, 7 con pavo, 1 de pechuga de pavo, 3 para hot dog, 3 de pavo para hot dog, 2 con pavo para hot dog, 4 Frankfurt y 2 para desayuno.
0: Se verificó toda su información comercial, la cual se encuentra en las etiquetas de cada producto. Estas tienen que cumplir con los requisitos de la norma oficial mexicana.
1: También se evaluó su calidad sanitaria, verificando la ausencia de agentes patógenos, como la salmonela, ya que son un riesgo para la salud.
0: Asimismo, se determinó la cantidad de nutrientes, como proteína, grasa, carbohidratos y agua. Estos nutrientes son esenciales para el funcionamiento de nuestro organismo, ya que le proporcionan energía.
1: Igualmente, se verificó que su contenido no excediera la cantidad de nitritos permitidos. Estos se utilizan como conservadores para inhibir el crecimiento de bacterias dañinas y mantienen el color rosa de los embutidos.
0: Se determinó la presencia de sodio y se verificó que coincidiera con el contenido declarado en la etiqueta. Finalmente, se calculó el aporte calórico por cada 100 gramos de producto.
1: Los resultados fueron los siguientes. Primero, debes saber que debido a que los embutidos suelen presentar cantidades elevadas de sodio, todos los productos resultaron con exceso de este mineral. Todos pasaron la prueba de calidad sanitaria, además de cumplir con el sodio y contenido neto que declaran.
0: Las salchichas que contienen más nitritos de lo permitido son dos de la marca Bafar, de Viena y Frankfurt, y Parma Savory, de pavo.
1: Los productos que no son veraces en su información comercial y declaran más proteína o grasa de la que contienen son las salchichas Viena de las marcas Bafar y Capistrano Clásica, las de pavo de Bernina, para hot dog de Bafar y para desayuno la marca Obertal.
0: Los productos que destacan tener pavo, pero contienen muy poco, son las marcas Swan Premium y Kir con pavo. Aunque destacan el ingrediente, solamente contienen el 4% de este cárnico.
1: Si vas a comprar salchichas, lo mejor es que sigas estas recomendaciones. Lee la etiqueta, revisa la fecha de caducidad y los ingredientes. Asegúrate de elegir el producto que deseas. La salchicha de pavo tiene el 100% de este tipo de carne, mientras que la que dice con pavo tan solo tiene del 4 al 25%.
0: Evita romper la cadena de frío. Deben colocarse hasta el último en tu carrito y ser lo primero en guardarse en el refrigerador al llegar a casa. Verifica los ingredientes. Si tienes alguna alergia, es importante revisarlos antes de la compra.
1: También consulta a tu médica o médico, ya que estos productos tienen cantidades elevadas de sodio y no es conveniente que las personas con hipertensión lo consuman.
0: La recomendación de la OMS para adultos es no rebasar los 2 miligramos diarios, es decir, menos de 5 gramos o una cucharadita de sal. En el caso de niñas, niños y adolescentes entre 2 y 15 años, esta cantidad debe reducirse aún más, ajustándose a su edad y sus necesidades energéticas.
1: Compara precios y calidad. Recuerda que cuidar tu consumo es cuidar tu salud y tu bolsillo.
2: Revista del consumidor.
1: Es normal que, al estrenar un producto, sintamos esa emoción de haber hecho una buena inversión. Pero, ¿qué ocurre si lo que acabamos de comprar presenta fallas o defectos de fábrica?
0: Lo primero es mantener la calma, ya sea porque un artículo no coincide con lo que se prometía en la etiqueta o porque esa licuadora nueva dejó de funcionar a la tercera vez. Es común sentir que nuestra confianza y nuestro dinero han sido vulnerados.
1: Pero, si ese producto sale defectuoso, no tienes por qué resignarte a perder tu dinero. La garantía es un derecho fundamental que te protege frente a bienes o servicios que no cumplen con los estándares de calidad, funcionamiento o seguridad que te ofrecieron al momento de la compra.
0: Tomemos de ejemplo un caso hipotético. Sofía compró un refrigerador con un año de garantía, pero dejó de enfriar a los 3 meses. El proveedor se negó a cumplir la garantía justificando un mal uso del producto. Y no solo eso, también intentó cobrarle la reparación. Ella llamó al teléfono del consumidor y con asesoría de los especialistas consultó la Ley Federal de Protección al Consumidor. Ahí descubrió que tenía 3 opciones legales: la reparación gratuita, la reposición del producto por uno nuevo o la devolución de su dinero.
1: Además, descubrió que también tenía derecho a una compensación no menor al 20% del precio pagado. Con esta información, inició su proceso de conciliación ante la Profeco. Al final, el proveedor admitió la falla, le entregó un refrigerador nuevo y le otorgó la bonificación correspondiente. Un final justo para una compra que parecía perdida.
0: El caso de Sofía terminó bien porque ella estaba informada. Sin embargo, es importante saber que existen situaciones específicas donde el proveedor sí podría negar la garantía de forma legal. Así es, para evitar sorpresas, toma nota. La garantía podría no aplicar si no cuentas con el comprobante de compra, hubo un uso inadecuado del producto, transcurrió el plazo de vigencia, hay daños ocasionados por un tercero, o si los productos fueron adquiridos en oferta o descuento y se avisó previamente que no contaban con garantía.
1: Por ley, todos los proveedores están obligados a entregarte una póliza de garantía por escrito al momento de recibir tu bien o servicio. Esta debe ser clara y especificar qué cubre, por cuánto tiempo y a dónde debes acudir para hacerla efectiva.
0: Recuerda que cuando un producto no sirve para lo que fue diseñado, tienes derecho a elegir entre la reposición del bien, la rescisión del contrato o una reducción en el precio. Y en todos los casos, la ley contempla tu derecho a una bonificación. Para que tu próxima compra no termine en una decepción, te compartimos estas recomendaciones finales.
1: Revisa la garantía antes de comprar. Verifica vigencia, cobertura, cómo aplicarla y dónde están los centros de servicio. Conserva tus comprobantes. Guárdalos y sácales una foto o copia porque el papel térmico se borra. Reporta fallas de inmediato. Acude al proveedor para solicitar reparación, reposición o reembolso.
0: No acudas con terceros. Si alguien ajeno al proveedor intenta reparar el producto, la garantía se invalida. Desconfía de frases prohibidas. Expresiones como "no hay cambios ni devoluciones" no pueden estar por encima de la ley.
1: Si tienes problemas para hacer valer tus derechos, acércate a la Profeco. Puedes escribirnos a los correos denunciaprofeco@profeco.gob.mx, denunciapublicitaria@profeco.gob.mx o solicitar asesoría personalizada en asesoria@profeco.gob.mx.
0: No olvides que al exigir que se cumpla tu garantía, no solo defiendes tu dinero, sino que fortaleces una cultura de respeto que beneficia a todas y todos. Ejercer tus derechos como persona consumidora es la mejor forma de proteger tu economía y fomentar un mercado más justo.
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1: Te invitamos a conocer todos los detalles sobre la edición 591 del mes de mayo de la Revista del Consumidor en su versión impresa o digital.
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15: Vamos a presentarles en la programación musical de Radio Zacatecas lo mejor de la música clásica, de la Sinfonía número 9, conocida como Coral en re menor, opus 125 de Beethoven, el segundo movimiento, molto vivace. De las cuatro estaciones de Vivaldi, les presentamos Invierno, primer movimiento, allegro non molto. Del concierto de Brandenburgo, número 3 en sol mayor de Bach, les ofrecemos el tercer movimiento, allegro. Del Lago de los Cisnes de Tchaikovsky, el segundo acto, moderato. Y finalmente, de Sueño de una noche de verano de Mendelssohn, marcha nupcial.

0: Les hemos presentado en la programación musical de Radio Zacatecas lo mejor de la música clásica, de la Sinfonía número 9, Coral, en re menor, opus 125 de Beethoven, el segundo movimiento, Molto 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

Un disco realmente notable, que incluye música de lugares tan diversos como India, Canadá, Sudáfrica, Camerún, la Irlanda de los Andes, Venezuela, Puerto Rico y los Estados Unidos. La música es realmente un lenguaje universal, y este disco es prueba de ello. A continuación, en Radio Zacatecas, una colección de Putumayo Instrumental.

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16: Les ofrecemos en Radio Zacatecas con la instrumentista tradicional china Nini los siguientes temas: El sonido del silencio, Nada más importa, Chop Suey, Volare, Algún lugar debajo del arco iris, Manzana podrida y Mi reflejo. 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

0: Les hemos presentado en Radio Zacatecas el sonido del silencio. Nada más importa. Chop Suey. 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Manzana podrida y mi reflejo. Con la instrumentista china Nini.
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10: Les presentamos a continuación Suite para flauta y Jazz Piano Trío con Claude Bolin y Jean-Pierre Rampal. Escucharán Enamorada, Entre Amigos, Vagabundo e Íntima.

0: les hemos ofrecido con Claude Bolin y Jean-Pierre Rampal, suite para flauta y jazz piano trío, Enamorada, Entre Amigos, Vagabundo e Íntima.
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1: Gabino Palomares es un compositor e intérprete, un juglar de nuestro tiempo que guitarra en mano ha recorrido los caminos de México y América Latina difundiendo una canción que es difícil de etiquetar, ya que como diría el poeta Gabriel Celaya, es lo más necesario lo que no tiene nombre. Él ha nacido en Comonfort, Guanajuato y se ha formado en San Luis Potosí en la tradición musical de las rondallas, las estudiantinas y las serenatas, y con esta influencia es que compone sus primeras canciones. En el año de 1972 y 73 triunfa en los festivales de la canción de la universidad en San Luis Potosí, y es en esa época cuando presenta el espectáculo Poemas y Canciones, en donde actúa como declamador, cantante y compositor. El material se titula Antología número 2 y es la voz de Gabino Palomares, que interpreta La Maldición de Malinche, El Barzón, corrido del 18 de marzo y México 68. Son interpretaciones muy tradicionales de Gabino Palomares. Este material fue grabado en el año de 1996.

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1: Les presentamos a continuación en Radio Zacatecas la voz inolvidable de Óscar Chávez con los siguientes temas: Por ti, La niña de Guatemala, Lágrimas negras, Perdón, Macondo, Un año más sin ti, Hasta siempre y Gracias a la vida.

0: Acabamos de presentarles en la programación musical de Radio Zacatecas, Por ti, La Niña de Guatemala, Lágrimas Negras, Perdón, Macondo, Un Año Más Sin Ti, Hasta Siempre y Gracias a la Vida, en la voz de Óscar Chávez.
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del álbum titulado Mientras me quede corazón, grabado en el año de 2009 y que incluye canciones muy aclamadas como De mil colores, Muchas flores y Este beso, escuchemos a Rosario.

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1: Enseguida les ofrecemos la voz de Ignacio López Tarso con Corridos de la Revolución. Escucharán Corrido Villista, Despierten ya Mexicanos, Muerte de Emiliano Zapata, La Persecución de Villa, Benito Canales y Corrido del Agrarista.

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De sus dorados soy el más fiel. Nada me importa perder la vida, si es cosa de hombres morir por él. Ay, de aquella gran división del norte, solo unos cuantos quedamos ya, subiendo cerros, bajando montes, siempre buscando con quién pelear. ¡Ya llegó! ¡Ya está aquí! ¿Quién? ¿Cómo quién? Pancho Villa con su gente, con sus dorados valientes que por él han de morir. ¿Ya?

El centinela pasó revista. El campamento ya se durmió. Adiós, les dice ya este villista. Ya nos veremos otra ocasión. Adiós, villistas. Que allá en Celaya murieron todos con gran valor. Adiós, mi linda ciudad Chihuahua, Parral y Juárez, Lerdo y Torreón. ¡Ya llegó! ¡Ya está aquí! ¿Quién? Pues como que en Pancho Villa con su gente, con sus dorados valientes, que por él han de morir.

Despierten ya, mexicanos, los que no han podido ver que andan derramando sangre por subir a otro al poder. Pobre nación mexicana, qué mala ha sido tu suerte. Tus hijos todavía quieren más en la desgracia verte. Mira a mi patria querida nomás cómo va quedando, que a sus hombres más valientes todos los van traicionando. ¿Dónde está el jefe Zapata, que su espada ya no brilla? ¿Dónde está el bravo del norte, que era don Francisco Villa?

fueron líderes primeros que empuñaron el acero, hasta subir al poder a don Francisco y Madero. Pero qué iluso Madero, cuando se subió al poder, a Pancho Villa y Zapata los quiso desconocer. Yo no he visto candidato que no sea convenenciero. Cuando suben al poder, no conocen compañero. Zapata le dijo a Villa: ya perdimos el albur, tú atacarás por el norte, yo atacaré por el sur. Ya con esta me despido porque nosotros nos vamos. Aquí termina el corrido. ¡Despierten ya, mexicanos!

Escuchen, señores. Oigan el corrido de un triste acontecimiento. Pues en Chinameca fue muerto a mansalva Zapata, el gran insurrecto. Abril de 1919, en la memoria quedarás del campesino como una mancha en la historia. Campanas de Villayala, ¿por qué tocan tan doliente? Es que ya murió Zapata, y era Zapata un valiente. El buen Emiliano, que amaba a los pobres, quiso darles libertad. Por eso los indios de todos los pueblos con él fueron a luchar. De Cuautla hasta Mecameca, Matamoros y el Ajusco, con los pelones del viejo don Porfirio se dio gusto. Trinitaria de los campos de Las Vegas de Morelos, si preguntan por Zapata, di que ya se fue a los cielos. Le dijo Zapata a don Pancho Madero cuando ya era gobernante: si no das las tierras, verás a los indios de nuevo entrarle al combate. Se enfrentó al señor Madero contra Huerta y a Carranza, pues no le querían cumplir su plan, que era el plan de Ayala. Corre, corre, conejito, cuéntales a tus hermanos. Ya murió el señor Zapata, el coco de los tiranos. Montado con garbo en yegua la sana, era charro de admirar, y en el coleadero era su mangana la de un jinete cabal. Toca la charanga un son de los meros abajeños, rueda un toro por la arena, pues Zapata es de los buenos. Una rana en un charquito cantaba en su serenata: ¿dónde hubo un charro mejor que mi general Zapata? Con mucho entusiasmo aplaude la gente, y hartas niñas concurrieron, que el jefe Zapata y sus generales donde quiera se lucieron. Con jaripeo celebraba su victoria en la refriega, y entre los meros urianos, que es un charro, nadie lo niega. Camino de Huehuetoca preguntaba así un turpial caminante: ¿qué se hizo del famoso caporal? Nació entre los pobres, vivió entre los pobres y por ellos combatía. No quiero riquezas, yo no quiero honores, a todos así decía. En la toma de Jojutla dice a un mayor de su gente: tráete al general García que le entre conmigo al frente. A la sombra de un guayabo cantaban dos chapulines: ya murió el señor Zapata, terror de los gachupines. Fumando tranquilo se pasea sereno en medio de los balazos y grita: muchachos, a esos muertos de hambre hay que darle sus pambazos. Cuando acaba la refriega, perdona a los prisioneros, a los heridos los cura y a los pobres da dinero. Estrellita que en las noches te prendes de aquellos picos, ¿dónde está el jefe Zapata, que era azote de los ricos?
cuando yo haya muerto, dice a un subalterno, les dirás a los muchachos, con el arma en la mano defiendan su ejido, como deben ser los machos. Dice a su fiel asistente cuando andaba por las sierras, mientras yo viva, los indios serán dueños de sus tierras. Amapolita olorosa de las lomas de Guerrero, no volverás a ver nunca al famoso guerrillero. Con gran pesadumbre le dice a su vieja, me siento muy abatido, pues todos descansan, yo soy peregrino como pájaro sin nido. Generales van y vienen, dizque para apaciguarlo, y no pudiendo a la buena, un plan ponen pa' engañarlo. Canta, canta, gorrioncito, di en tu canción melodiosa. Cayó el general Zapata en forma muy alevosa. Don Pablo González ordena a Guajardo que le finja un rendimiento, y al jefe Zapata disparan sus armas al llegar al campamento. Guajardo dice a Zapata, me le rindo con mi tropa, en Chinameca lo espero, tomaremos una copa. Arroyito revoltoso, ¿qué te dijo aquel clavel? Dice que no ha muerto el jefe, que Zapata ha de volver. Abraza Emiliano al felón Guajardo en prueba de su amistad, sin pensar el pobre que aquel pretoriano lo iba ya a sacrificar, y tranquilo se dirige a la hacienda con su escolta. Los traidores le disparan por la espalda, a quemarropa. Jilguerito mañanero de las cumbres soberano, mira en qué forma tan triste ultimaron a Emiliano. Cayó del caballo el jefe Zapata y también sus asistentes. Así en Chinameca perdieron la vida un puñado de valientes.

Señores, ya me despido. Que no tengan novedad. Cual héroe murió Zapata por dar tierra y libertad. A la orilla de un camino había una blanca azucena. A la tumba de Zapata la llevé como una ofrenda.

Patria México, febrero 23. Dejó Carranza pasar americanos. 2,000 soldados, 200 aeroplanos buscando a Villa, queriéndolo matar. Después Carranza les dijo afanoso: si son valientes y lo quieren combatir, concedido, yo les doy el permiso para que así se enseñen a morir. Comenzaron a echar expediciones, los aeroplanos comenzaron a volar por distintas y varias direcciones buscando a Villa, queriéndolo matar. Los soldados que vinieron desde Texas a Pancho Villa no podían encontrar. Muy fastidiados de 8 horas de camino, los pobrecitos se querían regresar. Los de a caballo ya no se podían sentar y los de a pie pues no podían caminar. Entonces Villa les pasa en su aeroplano y desde arriba les grita: ¡Goodbye! Cuando supieron que Villa ya era muerto, todos gritaban henchidos de furor: ¡Ahora sí, queridos compañeros, vamos a Texas, cubiertos con honor!

no sabían que Villa estaba vivo y que con él nunca iban a poder. Si querían hacerle una visita, hasta la sierra lo podían ir a ver. Comenzaron a lanzar sus aeroplanos. Entonces Villa un buen plan les estudió. Se vistió de soldado americano y a sus tropas también las transformó. Mas cuando vieron los gringos las banderas con muchas barras que Villa les pintó, se bajaron con todo y aeroplanos, y Pancho Villa prisioneros los tomó. Toda la gente de Chihuahua y Ciudad Juárez, muy asombrada y asustada se quedó, solo de ver tanto gringo y carrancista que Pancho Villa sin orejas los dejó. ¿Qué pensarán los bolillos tan patones que con cañones nos iban a asustar? ¡Ja, ja! Si ellos tienen aviones de a montones, aquí tenemos lo mero principal. Todos los gringos pensaban en su alteza que combatir era un baile de carquís, y con su cara llena de vergüenza se regresaron en bolón pa' su país.

año de 1900 en el 13 que pasó, murió Benito Canales. El gobierno lo mató. Andaba tienda por tienda buscando tinta y papel para escribirle una carta a su querida Isabel. Dijo Benito Canales saliendo de Villachuato: mejor veré a mi querida que se quedó en Surumuato. Contestó Jesús Ibarra: vete con mucho cuidado, mañana a las 10 nos vemos en Lojo de Agua Mentado. Al llegar a Surumuato, su querida le avisó: Benito, te andan buscando, eso es lo que supe yo. Don Benito contestó con sin igual arrogancia: aunque fueran 100 rurales, yo los espero con ansia. Regresó para su casa con mucha resolución, preparó muy bien sus armas y esperó a la comisión. Cuando el gobierno llegó, todos venían preguntando: ¿dónde se encuentra Canales, que lo venimos buscando? Una mujer tapatía fue la que les dio razón: ahorita acaba de entrar, váyanse sin dilación. Cuando la tropa oyó, pronto rodearon la casa. Esa ingrata tapatía fue causa de su desgracia. Después marcaron el alto gritando los federales: ¡viva el supremo gobierno! ¡Muera Benito Canales! Les respondió don Benito: ¡ora diablos del infierno! ¡Viva Benito Canales! ¡Muera el supremo gobierno! Salió Benito Canales en su caballo retinto con sus armas en las manos, peleando con 35. Principió a tirar balazos a todos los federales, matando hombres y caballos y haciendo barbaridades. Decía Benito Canales: entren pelones malvados, que yo no les tengo miedo aunque vengan bien armados. Dijo el padre capellán: yo lo voy a apaciguar, ya no peleen con Canales, pues lo voy a confesar. Al pobrecito del padre le contestó el coronel: si no le quitas las armas, hoy mueres junto con él. Se fue andando de rodillas a encontrar a don Benito. Hijo de mi corazón, apacíguate tantito. Dijo Benito Canales: padrecito de mi vida, ¿cómo es posible que venga a encontrarme de rodillas? Le contestó el capellán: yo te vengo a confesar. Quiero que dejes las armas porque al fin te han de matar. También deberías hacer un acto de contrición, a ver si por ese medio de Dios alcanzas perdón. Se bajó de su caballo todo muy arrepentido. Nomás se puso a pensar en tanto muerto y herido. Para poderlo confesar, primero lo desarmó, le quitó las carrilleras y luego lo confesó. Decía Benito Canales ya después de confesado: quiero pelear otro rato ahora que estoy descansado. Pero el padre capellán no le dejó más decir: hijo, si tomas las armas, yo también debo morir. Le respondió don Benito: por mí no se ha de perder. Por rescatarle su vida ya no haré yo mi deber. Luego Benito Canales dijo al cercano soldado: hagan de mí lo que quieran, ahora que estoy desarmado. Se atusaba y sonreía y le decía a la cordada: soy de puro Guanajuato, pero ahora no valgo nada. Lo
Los rurales lo apresaron llevándolo a Surumuato y al despedirse del padre, envió a Isabel su retrato. Luego formaron el cuadro y no quiso ser vendado. A la derecha del padre quedó al fin bien fusilado. Decía Benito Canales cuando se estaba muriendo: mataron a un gallo fino, respetado del gobierno. Cuando sus fuerzas llegaron al ojo de agua mentado, ya a don Benito Canales lo encontraron sepultado. Decían que cargaba el diablo en una caja de bronce, y el mero diablo que traiba era su fusil del once. Aquí termina el corrido de don Benito Canales. Una mujer tapatía lo entregó a los federales. Ya con esta me despido al pie de bellos rosales. Aquí se acaban los versos de don Benito Canales.

0: voy a empezar a cantarles la canción del agrarista. Les diré muchas verdades, señores capitalistas. Es el cantar de los pobres que en el campo trabajamos, los que con tantos sudores nuestras tierras cultivamos. Mucho tiempo padecimos la esclavitud del vendido, hasta que al cabo pudimos ver nuestro triunfo reunido. Don Porfirio y su gobierno, formado por dictadores, nunca oyeron de su pueblo las quejas ni los clamores. Siempre trabaja y trabaja, siempre debiendo al tendero, y al levantar las cosechas salía perdiendo el mediero. Nuestras chozas y jacales siempre llenos de tristeza, viviendo como animales en medio de la riqueza. ¡Ay, ay, ay! Luchando por nuestro anhelo murieron muchos hermanos. Que Dios los tenga en el cielo. En tiempos del porfirismo surgió Zapata en Morelos, quien luchó por los anhelos del pueblo y del agrarismo. Fue el grito de rebelión: libertad, trabajo y tierra. Fuimos con él a la guerra, pero fue muerto a traición. Zapata, tu nombre encierra un himno de redención.
1: Con Ignacio López Tarso les hemos presentado Corridos de la Revolución. ¿Escucharon? Corrido villista, Despierten ya mexicanos, Muerte de Emiliano Zapata, La persecución de Villa, Benito Canales y Corrido del Agrarista.
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Desde 1981, Cecil ha realizado, paralelo a sus propias producciones discográficas, diversas colaboraciones con artistas tales como Amparo Ochoa, Óscar Chávez, Francisco Pancho Madrigal, María Inés Ochoa, Gabino Palomares, Mario López, etc. Dicho acercamiento al canto nuevo y a la nueva trova mexicana motivaron a Cecil para este proyecto titulado Cecil y la canción.

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1: Vamos a presentarles en Radio Zacatecas, con los colombianos Jorge Celedón y Jimmy Zambrano, Son para el Mundo, con los temas Tocarte el alma, Todo no puede llamarse amor, El amor es así, Todo por nada, Amor del alma y Esta vida.

0: les hemos presentado Son para el Mundo, con los temas Tocarte el alma, Todo no puede llamarse amor, El amor es así, Todo por nada, Amor del alma y Esta vida, con Jorge Celedón y Jimmy Zambrano.
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0: Johann Strauss fue conocido como el rey del vals, y a él se le debe en gran medida la popularidad del vals en la Viena del siglo XIX. Del compositor austriaco Johann Strauss, hijo, les ofrecemos a continuación El Danubio Azul, Voces de Primavera y Cuentos de los Bosques de Viena. Interpreta la orquesta Volksoper de Viena, bajo la dirección de Peter Falk.

0: Les hemos ofrecido del compositor austriaco Johann Strauss El Danubio Azul, Voces de Primavera y Cuentos de los Bosques de Viena. Interpretó la orquesta Volksoper de Viena, bajo la dirección de Peter Falk.
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1: Óscar Chávez es un cantante, actor y compositor mexicano caracterizado por interpretar y componer diversos géneros de música popular mexicana y latinoamericana. Óscar Chávez es conocido en México por sus canciones de protesta dirigidas principalmente hacia el gobierno y principalmente hacia la derecha. Ha apoyado musicalmente el movimiento del Ejército Zapatista de Liberación Nacional. En esta ocasión vamos a escuchar en una faceta más de Óscar Chávez la inspiración de Chava Flores. Entre otras melodías, Ingrata Pérgida, Cerró sus ojitos, Cleto, En tu estuche de recuerdos y La tertulia.

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1: Con el pianista argentino Enrique Villegas, les ofrecemos en la programación musical de Radio Zacatecas, Vigilo la Costa, Luz de Luna, Los Blues de San Luis, Tributo a Duke Ellington y No Puedo Empezar, música de jazz a través del 97.9 de FM.

0: Les hemos presentado Vigilo la Costa, Luz de Luna, Los Blues de San Luis, Tributo a Duke Ellington y No Puedo Empezar, con el pianista Enrique Villegas.
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2: Fito Cabrales, cantante de Los Platero y Tú, fundó en 1998 un grupo denominado Fito y Fitipaldis, con la intención de deleitarnos con temas un tanto alejadas del patrón del rock and roll al que nos tienen acostumbrados Los Platero. Dicho proyecto arrancó con la publicación de A Puerta Cerrada, un disco del que se fabricaron 10.000 copias y que en la actualidad lleva despachadas 40.000 unidades. Sin duda, toda una sorpresa para todos, máxime cuando Los Fitipaldis se concebía como una banda sin más pretensiones que dar salida a todas esas canciones desenchufadas de Fito. Los Fitipaldis lo conforman Adolfo Fito Cabrales en la voz y guitarra, Batisen, guitarra y slide, Roberto Domínguez en el bajo y J. Ignacio Cantera en la batería. A continuación en Radio Zacatecas escucharemos a Fito y los Fitipaldis con el álbum Por la Boca Vive el Pez.

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1: Del disco A Capella México Siglo XX, con el coro de cámara de la ciudad de Zacatecas, les presentamos Me gustas cuando callas, del compositor Blas Galindo, canción de cuna para Mercedes Muerta, de Hernán Palma, O cuán tristis, de Enrique Chávez, Marchita el alma, de Manuel M. Ponce, Malva Rosura, de Candelario Huízar, y por último escucharán Tres epitafios, de Rodolfo Halfter, a Don Quijote, a Dulcinea y a Sancho Panza.

0: con el coro de cámara de la ciudad de Zacatecas y del disco A Capella México del siglo XX, les hemos presentado Me gustas cuando callas, canción de cuna para Mercedes Muerta, Oh cuán tristis, Marchita el alma, Malva rosura, y por último escucharon tres epitafios, a Don Quijote, a Dulcinea y a Sancho Panza.
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15: Vamos a presentarles en la programación musical de Radio Zacatecas, Rumba Catalana, de la producción Cuerda para Rato, con el grupo Alma de Boquerón, los siguientes temas: Noches de Ronda, Roto pa' mi descosío, Aliki Morena, Se apagó la mecha, Atú Vera, Camarero y de Bermuteo.

0: Les hemos presentado en Radio Zacatecas Rumba Catalana con los temas Noches de Ronda, Roto pa mi descosío, Aliki Morena, Se apagó la mecha, A tu Vera, Camarero y De Bermuteo con el grupo Alma de Boquerón.
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12: Les presentamos en Radio Zacatecas con Mónica Abram, cantante y guitarrista argentina, los temas Oración del Remanso, ¿A dónde vamos?, Tonada para Don José, Vestido de Pena, Viento, Viento y Abecedario al Aire.

0: les hemos presentado Oración del Remanso. ¿A dónde vamos? Tonada para don José. Vestido de pena. Viento, viento. Y abecedario al aire. En la voz de la cantante y guitarrista Mónica Abraham.
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Andrés Calamaro inició su trabajo como productor de bandas como Los Fabulosos Cadillacs y Enanitos Verdes. Además, durante esta época participó como bajista y tecladista invitado de Luis Alberto Spinetta en su disco Privé y regaló algunas de sus canciones a artistas de la talla de Nito Mestre, Mónica Posse y María Rosa Llorio, que las grabarían en sus discos. Conduciendo su propio programa de radio,

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1: Vamos a presentarles en este programa de música clásica algunos temas de compositores polacos. Recital de piano con Michal Szymanowski. Les ofrecemos Minueto en Sol Mayor, Opus 14, número 1, de Ignacy Jan Paderewski. Fantasía en Fa Menor, Opus 49, de Frédéric Chopin. Estudio en Si Bemol Menor, Opus 4, número 3, de Karol Szymanowski. Escuchemos al pianista Michal Szymanowski.

0: Acabamos de presentarles recital de piano con Michal Szymanowski, con los temas Minueto en Sol Mayor, opus 14, número 1, de Ignacy Jan Paderewski. Fantasía en Fa Menor, opus 49, de Frédéric Chopin. Y Estudio en Si Bemol Menor, opus 4, número 3, de Karol Szymanowski. Interpretó el pianista Michal Szymanowski.
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13: Ciudades mexicanas, patrimonio mundial. Morelia. Deleitar la vista con edificios imponentes como la catedral será simplemente sensacional. Es un ejemplo de majestuosidad en todo el continente. Su centro, muy bien trazado. Sus monumentos históricos, que destacan por su belleza, así como la armonía de los conjuntos y diferentes estilos arquitectónicos, y sus plazas, hacen de la antigua Valladolid un ejemplo excelente de patrimonio para el mundo. Deleitar la vista con edificios imponentes, como la catedral, el Palacio Clavijero, el antiguo Colegio de San Nicolás o el Palacio de Gobierno, será simplemente sensacional. Inscrita en la lista del Patrimonio Mundial el 13 de diciembre de 1991.
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0: Continuamos en este programa de música clásica. Ahora les presentaremos música del compositor polaco Frédéric Chopin con el pianista Michal Szymanowski. Les ofrecemos Nocturno en re bemol mayor, opus 27, número 2, Balada en fa mayor, opus 38, y Mazurcas, opus 6. En sus cinco partes. Escuchemos al pianista Michal Szymanowski.

0: Les hemos presentado en este espacio de música clásica composiciones de Frédéric Chopin. Nocturno en re bemol mayor, opus 27, número 2. Balada en fa mayor, opus 38. Y mazurcas, opus 6, en sus 5 partes. En la ejecución pianística del polaco Michal Szymanowski. Gracias por acompañarnos en este programa de música clásica. Como siempre, les saludamos Santiago Rosales Carrillo, Javier Edgar Santamaría y su servidor Marco Antonio Fonseca. Hasta entonces.
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3: Del disco Flauta de Pan, volumen 1, les ofrecemos a través de Radio Zacatecas 97.9 de FM, Bilitis, Fernando y Chiquitita, El Camino de la Seda, Ojos Españoles y Harlem Español, Elvira Madigan y Volver a Empezar.

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2: En nuestro programa de hoy vamos a ofrecer para ustedes música del compositor italiano Gioachino Rossini, que naciera en el año de 1792 y falleciera en el año de 1868 a los 76 años de edad. Al iniciar nuestro programa, les presentamos la obertura de su ópera La Cambiale di Matrimonio, en una interpretación de la Orquesta Filarmónica de Plovdiv, bajo la dirección de Ruslan Raichev.

Hemos iniciado nuestra audición de este día ofreciéndoles a ustedes esta obertura de la ópera La Cambiale di Matrimonio de Gioachino Rossini, compositor italiano de la primera mitad del siglo XIX, en una interpretación de la Orquesta Filarmónica de Plovdiv bajo la dirección de Ruslan Raichev. En la continuación de nuestro programa les presentamos ahora la obertura de la ópera La Cenicienta, también de Gioachino Rossini, como será la música de nuestro programa de hoy, en una interpretación igualmente de la Orquesta Filarmónica de Plovdiv, bajo la dirección de Ruslan Raichev.

Esta ha sido la obertura de la ópera La Cenicienta de Gioachino Rossini, que hemos escuchado en interpretación de la Orquesta Filarmónica de Plovdiv bajo la dirección de Ruslan Raichev. Y continuamos con este programa integrado en su totalidad por música de este compositor italiano del siglo XIX, Gioachino Rossini. A continuación escucharán ustedes la obertura de Matilde de Sabran, en interpretación también de la Orquesta Filarmónica de Plovdiv, bajo la dirección de Ruslan Raichev.

Esta ha sido la obertura de la ópera Matilde de Sabram de Gioachino Rossini, que hemos escuchado en una interpretación de la Orquesta Filarmónica de Plovdiv bajo la dirección de Ruslan Raichev. En la continuación de nuestro programa, escucharemos la obertura de la ópera El viaje a Reims, también de Gioachino Rossini, como ha sido la música del programa de este día, en interpretación igualmente de la Orquesta Filarmónica de Plovdiv, bajo la dirección de Ruslan Raichev.

Así concluye esta obertura de la ópera El viaje a Reims, de Gioachino Rossini, que hemos escuchado, con la Orquesta Filarmónica de Plovdiv, bajo la dirección de Ruslan Raichev. Toca ahora su turno a la famosa obertura de la ópera Guillermo Tell, desde luego de nuestro autor de este programa del día de hoy, Gioachino Rossini, en interpretación igualmente de la Orquesta Filarmónica de Plovdiv, bajo la dirección de Ruslan Raichev.

Así concluye esta magnífica obertura de la ópera Guillermo Tell de Gioachino Rossini, compositor italiano de la primera mitad del siglo XIX que hemos escuchado en la interpretación de la Orquesta Filarmónica de Plovdiv bajo la dirección de Ruslan Raichev. Y al concluir nuestra audición de este día, les ofrecemos de nuestro autor Gioachino Rossini en un arreglo del compositor italiano del siglo XX, Ottorino Respighi, esta obertura de La Boutique Fantástica, en interpretación de la Orquesta Filarmónica de Plovdiv, bajo la dirección de Ruslan Raichev.

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Auditorio de Radio Zacatecas, tengan muy buenas tardes. Yo soy Manuel Díaz Guerrero y con el gusto de cada semana les saludo. Estamos iniciando estos Cantares de América con el regalo de Jamaica al mundo, el reggae. Ya le decía, el programa de este día está dedicado a esta expresión musical que surge por ahí en los años 60. Pero antes déjeme decirle algo. Jamaica es conocida en todo el mundo por la gran diversidad y la originalidad rítmica de su música folclórica y popular. De manera muy particular, géneros como el mento, el ska, el rocksteady, por supuesto el reggae, el dub y el dancehall. Pocos países han ejercido una influencia tan grande en el panorama musical en los últimos años, en las últimas décadas, las últimas 5 o 6 décadas, como Jamaica. En Jamaica nació el fenómeno mundial generado por el estilo de vida reggae y es además el auténtico hogar desde el punto de vista cultural de esta música. El reggae se nutrió de una cultura musical excepcionalmente rica y su crecimiento refleja en particular el aumento de la influencia de los rastafaris en la Jamaica urbana de los años 60. El panorama musical de este país caribeño se impregnó de la filosofía, la percusión y el estilo de los rastafaris, incluso con sus propias rastas, esta forma de llevar sus cabellos, sus peinados, es una firma inequívoca de la imagen que se ha asociado a la música reggae. Esta tarde, pues, Cantares de América tiene para usted la propuesta basada en reggae. Consideramos el regalo que Jamaica le ha brindado al mundo. Escuchemos, ¿a quién? Pues a Bob Marley.

El ritmo del reggae, que se parece al latido del corazón y la letra de sus canciones, que hablan de amor, hablan de redención, hablan de libertad, hablan de una vida natural, siguen cautivando hasta el día de hoy a todos los públicos, prácticamente por todos los rincones de este planeta. El reggae, que acentúa el segundo y cuarto pulso de cada compás, ha sido la banda sonora del movimiento mundial, conocido como One Love, liderado por supuesto, el rey del reggae, Bob Marley, y artistas como Jimmy Cliff, Peter Tosh, también Dennis Brown, y la agrupación llamada Toots and the Maytals, cuyas grabaciones y presentaciones a través de giras internacionales, bueno, dieron a conocer al mundo la música reggae, la cultura jamaicana y lo que se conoce, sobre todo de manera muy particular, en Jamaica. Pero que ha viajado este concepto Liberty a prácticamente todo el mundo, bueno, a través de precisamente de la música de reggae. Este Liberty, o lo que vendría a ser la energía vital del Rastafari, del Rastafarismo. Vamos a hablar de ello, pero antes escuchemos a Desmond Dekker

cuando hablamos de reggae, cuando escuchamos música reggae, cuando tratamos de informarnos acerca de este género musical o de esta corriente musical, corriente cultural además, irremediablemente vamos a encontrarnos con términos como rastafari o rastafarismo. ¿Pero qué es esto? Bueno, el rastafarismo fue introducido en Jamaica a inicios del siglo pasado por el ideólogo Marcus Garvey. El rastafarismo preconiza el regreso a Etiopía, lo que vendría a ser esa tierra bíblica y cuna mítica de las civilizaciones africanas. También el rastafarismo preconiza el rechazo de los valores decadentes de Occidente a lo que dentro del rastafarismo se le conoce como Babylon o la Babylon, y de forma más espectacular, bueno, la adopción del cabello largo. A este acto se le conoce como dreadlocks, el consumo de ganja, que vendría a ser la cannabis. Esta ideología que realza los valores de la población negra seduce a los Night, a los Rude Boys y a numerosos músicos del reggae, como precisamente Desmond Dekker, a quien recién escuchamos. Otros músicos, Bonnie Tyler, Burning Spear, Gregory Isaac, Pablo Moses y Ras Michael, son fervientes exponentes de la ideología rastafari. Y bueno, los sonidos, la moda, la vestimenta, el estilo, el baile y el lenguaje característico de Jamaica siguen también influenciando la cultura mundial gracias a que los cantantes, los músicos, los artistas visuales y los bailarines que ejercen de alguna manera como embajadores del sonido jamaicano viajan por todo el planeta propagando el mensaje de One Love. Vamos a hablar también qué es One Love a través de la música reggae. La mujer también está presente en el reggae, es el caso de Sofía George.

como otros géneros asociados a estilos de vida, incluido el hip hop. Miren los nombres que le voy a mencionar, el hip hop, donde la música se acompaña de muchas otras cosas, ¿no?, que finalmente conforman un estilo de vida. La música country también, por supuesto, o el jazz. Bueno, el reggae lo estamos escuchando, lo estamos viendo, tiene su propio sonido, tiene sus propias modas, tiene sus bailes, tiene sus lenguajes, tiene su filosofía, tiene su gastronomía. Es un estilo, es una actitud, es la doctrina filosófica del amor compartido por todos, como decíamos antes, inspirado en las ideas de Marcus Garvey y popularizado por los Rastafaris. Este es el elemento esencial del movimiento mundial del reggae. Lee Perry también es un exponente de esta cultura musical que surge y se extiende a todo el mundo desde Jamaica.

Bob Marley se había convertido al rastafarismo en 1966. Dentro de sus letras, y más allá incluso de sus letras, él comienza a hablar del, o a predicar incluso, se podría decir, el pacifismo y la igualdad social y racial. Hay que recordar que Bob Marley era hijo de un inglés blanco y de una jamaicana de raza negra. En alguna ocasión, en los guetos de su pueblo natal, Trench Town, le preguntaban a Bob Marley si él estaba a favor de los negros o a favor de los blancos. Él decía que no podía estar a favor de ninguno, ni de los blancos ni de los negros. Decía, yo soy el resultado de la unión de un blanco con una negra. Entonces, yo no puedo estar a favor de ninguno de los dos. En todo caso, siento que yo tengo que estar enfrente, al centro, precisamente. Hace rato hablábamos de este asunto del One Love. ¿Qué es el One Love? Bueno, cuando los dos grandes partidos políticos en Jamaica se enfrentan de tal manera que utilizando a la gente de los guetos, de los barrios pobres o miserables, llegan incluso a atacarse con una violencia sumamente exacerbada. Usted recordará, Bob Marley sufrió un atentado. Él salió finalmente de su país, se fue a Europa, especialmente a Inglaterra, pero él comienza a recorrer prácticamente todo Europa. Mientras tanto, en Jamaica, las pandillas, digamos, los líderes de estas pandillas, algunos de ellos habían sido amigos de la infancia y la juventud, compañeros de andanzas de Bob Marley, bueno, llegan a ponerse de acuerdo para poner fin a esos encuentros sumamente violentos, que son, por supuesto, encabezados por, ya decía, por los dos grandes partidos políticos de aquel país. El rastafarismo, a través del reggae, está en contra también de los partidos políticos, de la presencia de los partidos políticos. Sin embargo, cuando los líderes políticos tratan de ponerse de acuerdo para lograr la paz en Jamaica, consideran la posibilidad de realizar un gran concierto y piensan que solamente Bob Marley quien puede tener esa posibilidad de reunirlos, ahora sí que como dijeran en Santa Paz, a los grandes rivales de que estaban haciendo trizas al país caribeño. Después de tratar de convencer por mucho tiempo a Bob Marley, este decide efectivamente ser parte de aquel gran concierto en la capital de Jamaica, en Kingston. Hay quienes dicen se reúnen alrededor de 80,000 personas. Bob Marley sabía que la persona que había atentado contra él y que le había herido en un brazo se encontraba entre la gente, pero no sabía quién era, o más bien no lo había dicho nunca. Sin embargo, él decide mediar. Hace que los grandes contrincantes políticos suban al escenario con él, así de alguna manera que se den la mano como símbolo de la pacificación. Así inicia la actividad conocida como One Pass Love o One Peace Love, que pretende precisamente la pacificación en Jamaica. De esto y más vamos a seguir hablando y vamos a escuchar más reggae, pero es momento de hacer una pausa, es breve. Yo le invito a que continúe con nosotros.

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Muy bien, mire, ya estamos de regreso. Les recuerdo, estamos en esta tarde de Cantares de América abordando, pues, de manera muy somera lo que tiene que ver con el reggae como un regalo de Jamaica al mundo. Por supuesto, un regalo musical. El rastafarismo también se ha ido adoptando en otras latitudes. Podría decirse que el reggae fue el primer ritmo realmente mundial. La música reggae gozó de un público diseminado por prácticamente toda la geografía de este planeta mucho antes de que se iniciara la era de los videoclips y ni hablar del internet. Bien puede asegurarse, pues, que el reggae es algo que trasciende las fronteras y las generaciones. Le invito a escuchar a Sugar Minot.

El reggae pues aparece hacia finales de los años 60 con las canciones llamadas Nanny Goat y más tarde con la titulada Dude de Reggae de la agrupación de Toots y de Mitals. El ritmo se vuelve aún más lento, los tiempos débiles son cada vez más marcados y predomina en ello el bajo. A comienzos, a inicios de los años 70, el mundo descubre en pleno el reggae y al cantante Jimmy Cliff gracias a la película The Harder They Come. Pero, sin lugar a dudas, es Bob Marley quien se convierte en el máximo exponente de esta música. Los cantantes que se expresan en la lengua vernácula jamaicana siguen reivindicando sus lazos populares, denuncian con suma vehemencia la pobreza, la injusticia, la inequidad y sobre todo la violencia en los suburbios y, por supuesto, propalan la ideología rasta. Le invito a que escuchemos a continuación a Max Romeo.

como una amalgama de antiguos ritmos musicales jamaicanos y de otros de origen muy diversos, dentro de ellos de origen caribeño, latinoamericanos, norteamericanos. El reggae se originó en un medio cultural de grupos marginados que vivían principalmente en la parte occidental de la ciudad de Kingston. A lo largo del tiempo se fueron incorporando a este elemento estilos musicales neoafricanos, la música soul, el rhythm and blues, transformando de manera paulatina el ska con el rocksteady primero y después en reggae. Aunque en sus inicios el reggae fue una expresión musical, vocal e instrumental, por supuesto, de comunidades marginadas, actualmente ha sido abrazado por amplios sectores de la sociedad sin distinción ninguna, ni de sexo, ni de etnia, ni de religión. Y algo importante, en el año 2018, el reggae fue inscrito en la lista representativa del Patrimonio Cultural Inmaterial de la Humanidad. Es decir, UNESCO reconoce al reggae como Patrimonio Cultural de la Humanidad.

Cuando UNESCO declara el reggae como patrimonio cultural y material de la humanidad, destaca que esta expresión musical conserva intactas toda una serie de funciones sociales básicas de la música como un vehículo de opiniones sociales, como una práctica catártica y también lo que tiene que ver con lo religioso, con lo espiritual. Y sigue, hoy en día sigue siendo un medio de expresión cultural del conjunto de la población jamaicana. La ONU, por su parte, habla de la amalgama de antiguos ritmos musicales que de manera conjunta con los nativos encuentran un vehículo también, un vehículo artístico para expresarse. La música y Jamaica están de fiesta, pues, con ese nombramiento que UNESCO le otorga al inscribirlo como patrimonio de la humanidad. Su aportación a la reflexión internacional ha sido importante y de siempre habrá que reconocer a los iniciadores de este movimiento, no solamente musical, sino cultural. Escuchemos a Lee Perry a continuación.

La muerte prematura de Bob Marley lo convirtió en la figura emblemática de la música de Jamaica, como ocurrió con Carlos Gardel y el tango. Desde su conversión al rastafarismo, Bob Marley vivió durante su corta vida de acuerdo con sus principios espirituales religiosos, haciendo del reggae la música de Jah, el dios rasta, su dios rasta pues. Su misticismo, sus desvelos por la paz mundial y la igualdad social, así como su talento, lo transformaron a los ojos de los jamaicanos en una especie de apóstol cultural, en un personaje mítico que trascendió a través de su mensaje, hablado a través de su música, trascendió el plano meramente humano. Bob Marley creó música para todo, le creó también una pieza, una canción a su pueblo natal, Trench Town Rock se llama. Vamos a escucharlo.

Hoy conocemos el reggae como tal, pero hay que recordar su génesis a través del mento, del ska, el rocksteady, la música love, el mismo dancehall. Todo esto es lo que ha venido dando origen al reggae. Yo soy Manuel Díaz Guerrero, le agradezco a usted que me ha permitido acompañarle en esta tarde con una propuesta quizás un poco diferente a lo que hemos venido haciendo. Sin embargo, pues estamos hablando de los cantares de América y el reggae, sin lugar a dudas, es algo importante. Nos despedimos escuchando más reggae todavía, ¿no? Con esto nos vamos. Muchas gracias. Buenas tardes.

0: Le esperamos en nuestra próxima cita. Será un gusto volver a cantar junto con usted, que nos ha acompañado en esta ocasión, Otros Cantares de América.
1: Hasta la próxima.

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18: Buenas tardes, les agradecemos por sintonizarnos este día a través del 97.9 de FM Radio Zacatecas, la frecuencia que se lee. Con el objetivo de vivir la experiencia de aprender y compartir leyendo en este programa Más Lectura, Un Mundo Mejor. Nosotros somos el equipo de Sonidos de Tinta que cada sábado último de mes podemos compartir con ustedes nuestros escuchas, algunas lecturas y sobre todo temas y recomendaciones con el fin de fomentar la lectura en la sociedad. Mi nombre es Elías Villagrana Troncoso y en compañía de las invitadas especiales estamos listas para dar comienzo a estos 60 minutos de compartir nuestras experiencias como lectores y lectoras. Recuerden que pueden contactarnos por la página de Facebook Más Lectura Un Mundo Mejor y en Facebook e Instagram Sonidos de Tinta. Estamos también en la línea telefónica 492-92-405-32. Y pues sí, como ya saben ustedes allá en casita, cada mes tenemos un programa mensual dedicado a compartir las lecturas del mes y así, ¿no? El día de hoy el tema que vamos a recomendar es poesía. Y bueno, antes de comenzar, tenemos invitadas y pues sí, hoy nos acompaña en esta primera parte del programa Sara Andrade, que nos va a compartir la poesía de Amparo Dávila. Primero, Grana, ¿cómo estás? ¿Cómo te sientes?
19: Muy bien, muchísimas gracias por la invitación. Me invitó la doctora Claudia, que forma parte también de este equipo. Y pues siempre hablar de Amparo Dávila es muy emocionante. Y sobre todo compartir su poesía, que creo que es menos conocida.
18: Ajá, sí, es que siempre es Amparo Dávila cuentista.
19: Exacto.
18: Pero también tiene ahí poemas y pues también sí. Es necesario darle difusión.
19: Sí, sobre todo porque pues es nuestra autora zacatecana, ¿no? Y hablar de su poesía, siento que también es descubrir otra faceta, tanto de Amparo Dávila como de Zacatecas.
18: Sí. Pues, adelante.
19: Sí. Bueno, lo que yo pensaba es que hay escritoras que el tiempo tarda en poner en su lugar, ¿no? Amparo Dávila es una de ellas, que a pesar de que ganó premios importantes, yo siento que en Zacatecas específicamente es una autora que empezamos a retomar ya bastante tarde. Ya la estamos reconsiderando, revalorando, pero creo que todavía nos falta mucho trabajo en cuanto a la poesía. Ella nació en Pino, Zacatecas, en 1928 y falleció 2020. Y es reconocida como una de las grandes de la literatura mexicana, aunque durante muchas décadas, como ya mencionamos, se le conocía exclusivamente por sus cuentos. Y lo que mucha gente ignora es que incluso antes de ser ella cuentista, fue poeta. Y por supuesto, como estudiantes de literatura o estudiantes de educación básica, en Zacatecas aprendemos o leemos cuentos de ellas, ¿no? La señorita Julia, Alta Cocina, El Huésped, por supuesto. Pero ¿en qué pensamos cuando decimos, por ejemplo, Salmos bajo la luna? Hasta que lees Salmos bajo la luna, que es una de las colecciones de Amparo Dávila, empiezas tú a darte cuenta de los temas y de los simbolismos en la poesía de Amparo Dávila. Pero en general, Salmos bajo la luna no nos llama como, por ejemplo, la Suave Patria, ¿no? De López Velarde. como nosotros sabemos muy bien, su obra y su vida estuvieron enmarcadas, pues, en el paisaje hasta cierto punto siniestro de Zacatecas, donde el frío se cuela por los huesos y la niebla suele cubrir la casa donde ella vivía. Ese entorno fue su materia prima y la obra poética de Amparo Dávila recupera su sensibilidad poética en este entorno de este pueblo minero donde ella vivió su vida, pero también donde ella encontró en lo cotidiano algo insólito. Entonces, bueno, a lo largo de su carrera, nosotros sabemos, ganó el premio Javier Villaurrutia en 1977 y en 2018 el premio Bellas Artes de Cuento cambió a Bellas Artes de Cuento Amparo Dávila en honor, pues, a su obra cuentística. La poesía de Amparo Dávila ha pasado desapercibida, quizá por la cantidad de lecturas que ofrece su narrativa, o quizá porque también es muy cortita ella. Entonces, vale la pena detenerse en sus poemas. Ella tiene 5 títulos que conforman su obra poética y, como su obra cuentística, tienen en común que son breves, son confesionales e íntimos, y hay hasta cierto minimalismo que los conecta. Su poesía es de lo inmediato y de lo personal, el amor, las miradas, el silencio, lo íntimo de la vida. No es una poesía grandilocuente, no son épicas, pero sí es una poesía que hasta cierto punto se escucha bien a media voz. Entonces voy a leer un fragmento de Salmos bajo la luna, que se publicó en 1950, que fue su primer libro, de hecho, publicado. Así dice: aquí bajo la luna transparente, entre el río melancólico de las aguas lunares, deshojaré mis salmos, salmos color violeta como la flor del crepúsculo, dichos a media voz mientras dura la luna. Entonces, vuelvo a repetir, es esta imagen, ¿no?, de la naturaleza, de la noche, de una sensación, de un sentimiento muy íntimo, y como ella misma dice, son dichos a media voz. Voy a leer otro fragmento de Perfil de Soledades, que dice: si alguien hubiera dicho, la soledad se nutre de párpados caídos, de silencios dormidos, en la noche del ángel, la soledad es una inválida semilla, heredada antigua, cadena y mortaja. Y más adelante dice: quien quiera leer en mí, que baje los ojos hasta el musgo, a la raíz misma del llanto, donde se nutre y se dibuja el perfil de la angustia. Entonces, vemos en estas imágenes cómo ella también está muy preocupada en su quehacer como poeta y como artista, ¿no? En el oficio. Siempre está hablando sobre escribir en soledad, sobre escribir en silencio. Y te das cuenta cuando empiezas a leer sus poemas que es una artista muy observadora que se detiene a ver estos detalles que hasta nosotros pasamos de largo, ¿no? Estos silencios dormidos, la soledad. Por ejemplo, todo esto que ella menciona acerca como de naturaleza que está entre la vida y la muerte. En el simposio que tuvimos de la cátedra de Amparo Dávila, una compañera del doctorado de filosofía, ella se daba cuenta de que su poesía era muy natural y sobre todo hacía referencia a imágenes y simbolismo sobre el agua, ¿no? Entonces todo lo que tiene que ver con el agua, que es calma, que es mucha, que es profunda, que da miedo, pero que también provoca cierta como ganas de ir, ¿no? Ganas de adentrarte, pues, al mar, al agua, al río, a todo eso. Entonces, esa es su poesía. En 2019, el Fondo de Cultura Económica publicó poesía de ayer y hoy dentro de su colección Censontle, y ahí mismo reunió su obra lírica para nuevos lectores. Y, por supuesto, ahí también encontramos sus cuentos, los cuentos reunidos y la poesía reunida de Amparo Dávila. Entonces, esa es una puerta de entrada perfecta si quieres conocer más de la poesía de nuestra autora zacatecana. Y, pues, no solamente quedarnos como en los cuentos más populares, en las imágenes más populares, sino también redescubrir este mundo sosegado, angustioso, solitario, pero también hermoso que pinta Amparo Dávila. Ella nos recuerda, pues, que lo siniestro, entre lo siniestro, también puedes encontrar lo bello. Y aunque su poesía es muy poca, es pequeña en extensión, a la hora de la lectura se siente enorme en lo que deja resonando y lo que deja a ti como lector en estas imágenes.
18: Ah, bueno, dos cosas que me llamaron la atención de que su poesía es como que recurre al mar. Uh-huh. O sea, yo recuerdo, a lo mejor estoy ahí echando mentiras, no, pero en el diccionario de símbolos de Sirlot, como que el mar, o si no, como el cuerpo es de agua, representan como este regreso como a la maternidad. Exacto. Como a lo materno, como, sí, como regresar a la madre, y sí, como que podemos dar una interpretación, pues como regreso a de dónde eres, ¿no? O exacto, sea,
19: sí. Sí, más si pensamos que Amparo Dávila pues ya vivió el resto de su vida en Ciudad de México, ¿no? Uh-huh. Y ya muy pocas veces regresó a Zacatecas. Entonces siempre podemos, en su poesía siempre hay un como un anhelo, un regreso a un amante que está lejos, o como una sensación de no estar como en el lugar en el que debes estar. Pero también, por ejemplo, pues los ríos hablan mucho como de este movimiento, de este uh-huh. ruido, o de esa como profundidad que no te das cuenta, ¿no? Parece que está calmado, pero abajo hay corrientes.
18: Ajá, sí, esa es como la figura del agua, ¿no? Como que tranquila en cuerpos, pero también en otros es como ruidosa, como uh-huh. que si el río suena es porque agua. Exacto. Lleva.
19: Exactamente.
18: Sí, y también otra cosa que me gustó que dijiste que encontró, o bueno, como que yo así lo considero como que encontró belleza en estas cosas terroríficas, ¿no? Uh-huh. Como en estas cosas rotas que dices que escribía desde la soledad, como de la oscuridad, ¿no? Que se nota en varios de sus cuentos, ¿no? O sea, yo...
19: Sí, totalmente.
18: Si soy honesto, yo no he leído... O sea, he leído así como... Mi acercamiento a la poesía ha sido muy poca, pero, o sea, como dices de... Se nota en su estilo, ¿no? ¿Tú consideras como que sí hay una diferencia entre Amparo cuentista y Amparo poeta?
19: Sí, siento que Amparo cuentista es más... Yo siento que es como más pesimista, pero sí, porque pues trata temas como muy oscuros y... o siniestros, pues, que dan miedo y que hasta cierto punto no resuelve. O sea, uh-huh. se queda como en la sí, imagen sí, sí. de, como por ejemplo, la señorita Julia, ¿no? O sea, descubre las ratas y no hay una resolución de su locura. ¿Son ratas? ¿No son ratas? ¿Qué está pasando? Ahí se queda, ¿no? Pero como que a mí me parece que en su poesía, por ejemplo, Salmos bajo la luna, hay como una reflexión y hay como hasta cierto punto como un trayecto entre esta naturaleza como nocturna hacia una naturaleza que puede ser ya brillante, pues. Entonces, siempre cuando lee sus poemas se siente como ella más lírica, más romántica, como más más cercana también a una sensibilidad que puede llegar como a una sublimación más allá de estos temas oscuros y siniestros.
18: Ajá. Bueno, no sé si yo ya estoy viendo así como cosas que no, pero, por ejemplo, a mí me gusta mucho la poesía mística. Mm. Entonces, como para llegar a cierto grado de divinidad, tienes que pasar por etapas.
19: Exacto, sí.
18: Entonces, o sea, como a lo que estás diciendo, o sea, como que está ese transcurso, mm-hmm. ¿no? Esa etapa, no sé si purgativa, se podría decir así como sufrimiento para llegar a una
19: sí.
18: etapa como... divina, más uh-huh. celestial, podría decirse.
19: Sí, sí, sí. Ella es más como más naturalista. Uh-huh. Ella es más más confesional. Entonces, siempre este trayecto es sobre también ella entender sus sentimientos.
18: Ajá. Ay, no, pues qué bonito, ¿no? Qué bonito escuchar así de,
19: sí.
18: de Amparo. Sí, porque, o sea, por ejemplo, yo solo he leído cuentos y la mayoría de los cuentos son como eso, ¿no? Que deja cosas sin resolver.
19: Exacto.
18: Pero ahora sí, pues wow. No, pues gracias por tu aportación. ¿Cómo puedes repetir el nombre de la poesía de Amparo?
19: Bueno, tiene varios colecciones. Este que leí es Salmos bajo la luna, que es el primero, que uh-huh. se publicó en 1950. Y también tiene Perfil de soledades. Pero pues... En realidad todo se conjunta en la poesía reunida uh-huh. que tiene Fondo de Cultura Económica, que es un libro excelente que todos deberíamos tener como sí, zacatecanos sí. en nuestra biblioteca.
18: Nuestro mantra. Sí, sí. Pues bueno, ya escucharon Radio Escuchas, nuestra primera recomendación, Salmos bajo la luna de uh-huh. Amparo Dávila.
19: Sí.
18: Y pues bueno, yo les voy a recomendar, es del romancero gitano de García Lorca. Ahí también, de lo que yo diga, tú también
19: muy bien.
18: Platica. Y pues luego la primera... Lo primero que voy a compartir es de las odas, que es Oda a Salvador Dalí. Y me voy a permitir, voy a abusar de su confianza en leer. Una rosa en lo alto en el alto jardín que tú deseas. Una rueda que la pura sintaxis del acero. desnuda la montaña de niebla impresionista, los grises oteando sus balaustradas últimas. Los pintores modernos, en sus blancos estudios, cortan la flora séptica de la raíz cuadrada. En las aguas de la Sena, un iceberg de mármol enfría las ventanas y disipa las yedras. El hombre pisa fuerte las calles enlosadas. Los cristales esquivan la magia del reflejo. El gobierno ha cerrado las tiendas de perfume. La máquina enteriza sus campeses binarios. Una ausencia de bosques, biombos y entrecejos. Hierra por los tejados de las casas antiguas. El aire pulimenta su prisma sobre el mar y el horizonte sube como un gran acueducto. Marineros que ignoran el vino y la penumbra. Decapitan sirenas en los mares de plomo. La noche, negra estatua de prudencia, tiene el espejo redondo de la luna en su mano. Un deseo de formas y límites nos gana. Viene el hombre que mira con el metro amarillo. Venus es una blanca naturaleza muerta, y los coleccionistas de mariposas huyen. Cadaqués, en el fiel del agua y la colina, eleva escalinatas y oculta caracolas. Las flautas de madera pacifican el aire. Un viejo dios silvestre da frutas a los niños. Sus pescadores duermen, sin ensueño, en la arena. En el alta mar les sirve de burbuja una rosa, el horizonte virgen de pañuelos heridos, junto a los grandes vidrios del pez y de la luna. Una dura corona de blancos bergantines ciñe frentes amargas y cabellos de arena. Las sirenas convencen, pero no sugestionan, y salen sin mostrarnos un vaso de agua dulce. Oh, Salvador Dalí, de busa aceitunada, no elogio tu perfecto pincel adolescente, ni tu color que ronda la color de tu tiempo, pero alabo tus ansias de eterno limitado. Alma higiénica, vives sobre mármoles nuevos, huyes la oscura selva de formas increíbles. Tu fantasía llega donde llegan tus manos y gozas el soneto del mar en tu ventana. El mundo tiene sordas penumbras y desorden, en los primeros términos que el humo frecuenta, pero ya las estrellas ocultando paisajes señalan el esquema perfecto de sus órbitas. La corriente del tiempo se remansa y ordena en las formas numéricas de un siglo y otro siglo, y la muerte vencida se refugia temblando en el círculo estrecho del minuto presente. Al coger tu paleta, con un tiro en un ala, pides la luz que anima la copa del olivo, ancha luz de Minerva, constructora de andamios donde no cabe el sueño ni su flora inexacta. Pides la luz antigua que se quede en la frente, sin bajar a la boca ni al corazón del hombre. Luz que temen las vides entrañables de Baco y la fuerza sin orden que lleva el agua curva. Haces bien en poner banderines de aviso, con el límite oscuro que relumbra de noche. Como pintor no quieres que te hablan de tu forma, el algodón cambiante de una nube imprevista. Y pues sí, ese sería uno de los que voy a leer. Y pues qué raro, ¿no? Que se conecta como de alguna manera con el poema de Amparo, que recurre a el mar, como al mar y como estas figuras de que habitan en ellas, ¿no? Que menciona que son sirenas. Uh-huh. Y pues no sé, a mí siempre me ha gustado Lorca, entonces para este programa yo lo escogí. Y porque siento que recurre o tiene como que mucha intertextualidad con los mitos clásicos, ¿no? Menciona a Baco, a Minerva, y pues en este...
19: Que son temas que pintaba Dalí también.
18: Ajá, sí, justo, es una oda a Salvador Dalí, y no solo juega o tiene intertextualidad con literatura, sino con las pinturas, ¿no? Uh-huh. Con la obra de Dalí. Y pues sí, también que recurre como a la naturaleza, también eso me gustó, por eso yo lo escogí, y pues sí, ese es uno. El otro que también me gustó de Lorca se llama Soledad y es un homenaje a Fray Luis de León. Y empieza con un epígrafe que dice: difícil delgadez, busca el mundo una blanca, total, perenne ausencia, de Jorge Guillén. Soledad pensativa, sobre piedra y rosal, muerte y desvelo, donde libre y cautiva, fija en tu blanco vuelo, conta la luz herida por el hielo. Soledad con estilo, de silencio sin fin y arquitectura, donde la flauta en vilo delave en la espesura, no consigue clavar tu carne oscura. En ti dejo olvidada la frenética lluvia de mis venas, mi cintura cuajada, y rompiendo cadenas, rosa débil, seré por las arenas. rosa de mi desnudo, sobre paños de cal y sordo fuego. Cuando roto ya el nudo, limpio de luna y ciego, crucé tus fijas ondas de sosiego. En la curva del río, el doble cisne su blancura canta, húmeda voz sin frío, fluye de su garganta, y por los juncos rueda y se levanta. Con su rosa de harina, niño desnudo, mide la ribera, mientras el bosque afina su música primera en rumor de cristales y madera. Coros de siempre vivas, giran locos pidiendo eternidades, sus sueñas expresivas quieren los dos mitades del mapa que resuma soledades. El arpa y su lamento, prendiendo en nervios de metal dorado. Tanto dulce instrumento, resonante o delgado, buscan, oh soledad, tu reino helado. Mientras tú, inaccesible, para la verde lepra del sonido, no hay altura posible, ni labio conocido, por donde llegue a ti nuestro gemido. Y pues sí, yo considero de soledad, pues Fray Luis de León es uno de los poetas más emblemáticos de la poesía hispana, en española, sí. Y pues como que sí hay esa influencia aquí, sobre todo en la rima y en... Uh-huh. En la forma. Sí, en la forma. Y pues igual que recurre a la naturaleza como lo hace Luis de León, que es precursor en la poesía mística y en el misticismo, ¿no? Y pues como que aquí lo retoma, ¿no? Le hace una oda que yo considero que sí le hace como honor a la figura de Fray Luis de León. Porque pues recordemos que la poesía pues es como una manifestación escrita, pero debe de tener ciertas características, ¿no? O sea, y más que nada yo pienso que, o sea, que embellece el lenguaje y como que sí cambia o como que sí tiene influencia en el mundo, ¿no? O sea, cómo utiliza el lenguaje y cómo recurre a estos lugares tal vez comunes, pero sí los sí los llena de belleza, ¿no? Por ejemplo, con su rosa de harina, niño desnudo mide la ribera, que la ribera pues es la orilla del río, mientras el bosque afina su música primera en rumor de cristales y madera. Y yo considero que es muy bello, ¿no? O sea, como que es algo que ahorita está pasando, ¿no? Que es un bosque que rechina la madera con el viento, entonces como que lo hace musical. El arpa y su lamento, prendiendo de nervios de metal dorado, tanto dulce instrumento, resonante o delgado, buscan, oh soledad, tu reino helado. Mientras tú, inaccesible, por la verde lepra del sonido, no hay altura posible, ni labio conocido, por donde llegue a ti nuestro gemido. Sí, pues, ay no, a mí sí me gusta mucho la poesía de Fray Luis de León, yo lo iba a escoger, pero pues igual aquí me lo encontré, ¿no? En la poesía de Lorca. Y pues sí, a mí pues es la recomendación que yo hago en este programa, que es El romancero gitano de Federico García Lorca. Y pues también, ¿no? La poesía de Fray Luis de León. También una Majo, que es una compañera de aquí de Sonidos, no pudo venir porque está enferma, entonces le mandamos saludos, pero lleva a retomar a Santa Teresa, uh-huh. Santa Teresa de Ávila. Y pues sí, como que encontramos, no sé, como que de alguna manera se unen los temas, ¿no? Tanto la poesía de Amparo, que recurre a figuras como el mar.
19: La luna también.
18: Y la luna, sí. Como muy... Ay, no sé cómo explicarlo, pero sí, como que recurre a...
19: Pues García Lorca tenía esta idea del duende, ¿no? Uh-huh. Que es como esta fuerza que sale, ¿no? Del poeta para escribir esta como inspiración desquiciada, uh-huh. loca, ¿no? Y pienso que tiene mucho que ver con toda la mitología que hay alrededor de la luna en los pueblos gitanos, en los pueblos romaní, ¿no? Y también como, por ejemplo, en Amparo Dávila, la luna también es... estos son salmos bajo la luna, ¿no? Uh-huh. Son rezos que también pueden llegar a cierta desquicio, ¿no? Del poeta. Eres un lunático, pues son poetas lunáticos. porque están influenciados
18: por la luna. Sí, y por la soledad, ¿no? O sea, pues este se llama soledad, ¿no? Sí. O sea, lo que decías de Amparo, que escribe como desde la soledad, y pues este se llama soledad, homenaje a Fray Luis de León. Uh-huh. Mira, cayó como anillo al dedo. Sí, qué padre. Por ejemplo, al inicio dice soledad pensativa sobre piedra y rosal, muerte y desvelo, donde libre y cautiva, fija en su blanco vuelo, canta la luz herida por el hielo. Uh-huh. Como muy, pues sí, no
19: y de estos monjes que se recluían y estaban siempre pensando, ¿no? En la Biblia, en Dios, en la inspiración. Y bueno, no sé si te acuerdas, pero muchos de estos monjes que estaban recluidos nada más tenían acceso a una ventana, ¿no? ¿Qué puedes ver en esta ventana? Pues el cielo. Entonces puedes ver el pasaje de la luna. Y si pensamos también en Amparo Dávila como una artista, una escritora que también se recluyó, que escribía ella sola desde su, ahora sí que es, desde ella, desde su persona. No era como tampoco, no estaba dentro de estos círculos de los poetas del medio siglo. Ajá. O las escritoras, aunque ella las conocía muy bien, siempre estuvo ella como muy, muy aislada. Entonces son poetas también aislados, inspirados por la naturaleza.
18: Sí, como también melancólicos. También. O sea, en, ¿cómo se llama? Ay, se me va el nombre, pero el de la melancolía. Uh-huh. Que dice que los, como que los, o sea, lo retoma Marsilio Ficino y dice que los poetas tienen como esta cualidad como de estar enfermos. Uh-huh. Por la bilis negra, que es la melancolía, ¿no? Y uh-huh. como que de ahí surge cierta inspiración, y como que las personas que están más relacionadas con temas de letras o con temas así melancólicos o humanos son los que están propensos a como a vivir así, ¿no? Y pues la soledad es una característica de la melancolía. Y pues bueno, llegamos al fin de nuestra primera parte, y recuerden que pueden contactarnos en la línea telefónica 492-92-405-32. Y regresamos después del corte.
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12: Ciudades mexicanas, patrimonio mundial. Querétaro. La extraordinaria belleza de su invaluable patrimonio arquitectónico. Uno de los mejores ejemplos de mezcla cultural se encuentra en Querétaro. La ciudad fue trazada en dos partes diferentes. La primera fue construida de una manera rectangular para los conquistadores españoles. Y la segunda fue construida de forma irregular para los pobladores indígenas de la región. El esplendor de esta ciudad se vivió entre los siglos XVII y XVIII, periodo en el que se levantaron los principales monumentos de la ciudad, como el Palacio de Gobierno, el Templo y Exconvento de San Agustín y el Templo de Santa Rosa de Viterbo. Llamada por España en el siglo XVII la Perla del Bajío y considerada por la corona como la tercera ciudad del reino, la extraordinaria belleza de su invaluable patrimonio arquitectónico, ejemplo excepcional de ciudad colonial.
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1: Regresamos a Sonidos de Tinta en la Fundación Más Lectura, Un Mundo Mejor. Y pues como ya saben, cada mes tenemos el programa dedicado Sonidos de Tinta a difundir y compartir con ustedes lectura sobre diferentes géneros literarios, temas. El día de hoy tocó poesía y hasta ahorita hemos comentado a Federico García Lorca con El Romancero Gitano y a poesía de Amparo Dávila, Salmos bajo la luna. Y pues bueno, tendremos otra intervención de una invitada, pero por lo pronto yo les voy a compartir un poema de Nassim Hikmet. Es nacido en Salónica, hoy ciudad griega. Nassim Hikmet es considerado como el poeta más importante en la lengua turca y uno de los principales poetas mundiales del siglo XX. La obra de Nassim está escrita en las condiciones más adversas, la cual marca inevitablemente sus versos, que las condiciones son exilios. Y bueno, yo les voy a compartir tres que están muy, muy cortitos, y el primero se llama El Sauce Llorón. Corría el agua, reflejando a los sauces en su espejo. En el agua los sauces lavaban su cabellera, golpeando encendidas espadas desnudas contra los sauces. Los caballeros rojos golpeaban hacia donde el sol se hunde. De pronto, como un pájaro tocado en el ala, un jinete herido se desplomó de su caballo. No gritó, no pidió que torturaran a los que seguían. Solamente, con los ojos llenos de lágrimas, contempló las cerraduras centellantes de los caballos que se alejaban. ¡Ay, qué triste es para él no poder ya inclinarse sobre el cuello espumoso de los caballos!

0: sobre las sombras. Se borraron los colores, velos negros descendieron sobre sus ojos azules, se inclinaron los sauces sobre sus ruidos cabellos. No llores, sauce, no llores, no implores ante el espejo del agua negra, no implores, no llores. Y pues si no, como el tema que estábamos comentando antes del corte, que los poetas Lorca y Amparo Dávila recurren como a figuras, a cuerpos de agua, ¿no? Y aquí también, ¿no? Como al agua negra, ¿no? Que en contexto con lo del poeta, este es como retorno, porque pues él fue exiliado, ¿no? Y el que sigue es el más hermoso de los mares, y dice, ese está muy cortito. El más bello de los mares es aquel que no hemos visto. La más linda criatura todavía no ha nacido. Nuestros días más hermosos aún no los hemos vivido. Y lo mejor de todo aquello que tengo que decirte, todavía no lo he dicho. Igual, ¿no? El más hermoso de los mares es aquel que no hemos visto. Y este, el último que les voy a compartir se llama Don Quijote y dice: el caballero de la eterna juventud sigue hacia la cincuentena, la ley que redobla en su corazón. Parte una hermosa mañana de julio a conquistar lo bello, lo verdadero, lo justo. Enfrente de él estaba el mundo con sus gigantes absurdos y abyectos, y bajo el rocinante, triste y heroico. Bien sé que cuando uno es cautivado por esta pasión y el corazón tiene un peso respetable, no hay nada que hacer, Don Quijote, nada que hacer. Es necesario batirse contra los molinos de viento. Tienes razón tú, Dulcinea, es la mujer más bella del mundo, cierto. Había que gritarle en la cara a los venteros, cierto. Debían lanzársete encima y cubrirte de golpes. Mas tú eres el caballero invencible de los sedientos. Tú continuarás viviendo como una flama en tu pesada cáscara de hierro, y Dulcinea será más bella cada día. Y pues si no, este, yo también escogí a este poeta porque retoma pues lo que ya venía comentando desde el inicio, que es la intertextualidad con otros textos, en el caso de Don Quijote, y con temas, ¿no? Con los temas del mar, la soledad, y que ya veníamos comentando, ¿no? Desde Amparo Dávila hasta Lorca. Y pues bueno, Sara, cuéntanos, este, ¿a quién más nos vas a recomendar hoy?
1: Esa otra poeta, pero esta es muy diferente porque ahora nos vamos de Zacatecas hasta Odesa, que es, bueno, en ese entonces era un país cercano a la Unión Soviética en ese momento. Estoy hablando de Ana Akhmatova. La pregunta que yo siempre me hago cuando la leo es: ¿qué pasa cuando una poeta, o cuando un poeta, que es muy parecido también lo que le pasó a García Lorca, escribe cosas que al Estado no le convienen, ¿no? ¿Qué pasan con esta creación, con estos poemas, con estas líricas? En el caso de Ana Akhmatova, ella se los memorizaba. Los poemas que escribía los memorizaba con alguno de sus amigos, y luego ella misma estos poemas que escribía los quemaba. Entonces este era como un acto muy simbólico también de estar en contra de lo que el Estado consideraba, y en contra de también las presiones sociales que había, sobre todo porque este nombre, Ana Akhmatova, no es un nombre de verdad. Ella nació en 1889 y su padre fue capitán de barco, que se oponía rotundamente a su carrera como escritora. Entonces ella, que de apellido originalmente era Gorenko, se cambió a Ana Akhmatova porque tenía una antepasada tártara que así se llamaba. Entonces toda su vida siempre fue muy poética, siempre estuvo llena de estos eventos simbólicos, y por esa razón, con otros poetas de Rusia, crearon este movimiento que se llamaba acmeísmo, que consistía en huir precisamente pues del simbolismo rebuscado y de estas formas tan cerradas de la poesía que conocemos, y optar por la claridad y la realidad inmediata. De hecho, sus primeros libros, que eran de poesía amorosa, la convirtieron en una celebridad casi de inmediato. Muchas mujeres empezaron a hacer como

0: su fan club de Anna Akhmatova y escribían poemas en honor o en el estilo de Akhmatova. Pero pues su vida también fue muy trágica. Su primer marido fue acusado de conspiración y fusilado. Su hijo fue arrestado y deportado a los campos de Siberia. Y ella solamente se quedó pues con la pluma, ahora sí, con esta poesía realista y confesional y amorosa para hacerle frente a estos eventos de su vida. Este poema habla sobre la memoria y el amor perdido, pero voy a leer nada más un fragmento. Este es soneto marino. Todo aquí sobrevivirá a mi muerte. Todo, hasta las viejas casitas de los tordos y esa brisa. Brisa primaveral que llega a través de los mares. Desde la eternidad, la voz me llama con la invencible fuerza del más allá. Y también, de hecho, ella habla, como Amparo Dávila habíamos dicho, de su trabajo como poeta. Este es un fragmento que les quiero leer de su poema que se llama La Musa. Cuando es noche entrada y espero que llegue, me parece la vida pendiente de un hilo. Gloria, juventud, libertad, quedan pálidas ante ella, que trae una flauta en la mano. Entonces, bueno, ella resultó exiliada pues de Rusia, viajó a Sicilia, donde recibió también un premio por su poesía, y también se le dio un doctorado honoris causa por la Universidad de Oxford. Eso fue en 1964. Ella murió en 1966. El poeta Boris Pasternak, ruso también, que es el premio Nobel de Literatura, dijo que Anna Akhmatova es la poetisa rusa más grande de todas las épocas. Entonces, esa es mi recomendación. Yo tengo aquí un pequeño libro que son Requiem, que ese es un poema que habla precisamente sobre estas pérdidas que tuvo en su vida. Un apunte para el oyente hispanohablante, pueden ustedes buscar a Anna Akhmatova como Akhmatova o Akhmatova. Ahí cuando lo estén buscando, sí. Si quieren buscar la poesía de Anna Akhmatova o Akhmatova, la pueden encontrar de esas dos maneras. Pero pues mi recomendación sería Requiem, que habla precisamente de estos temas tan difíciles en esta época de tanta caos en Rusia.
1: Sí, ay, qué padre. También otro tema que conecta es que varios poetas estuvieron exiliados. Pues Hikmet, Lorca y...
0: Exacto.
1: Sí, ay, no, pues qué padre. Pues gracias por tu participación. Y al final, el próximo vamos a compartir qué temas y qué poetas fueron los que recomendamos a través de nuestras redes en Sonidos de Tinta. Y por último tenemos a una invitada especial, la doctora Valeria Moncada, que nos hablará sobre la poesía de Efraín Rebolledo. Adelante, doctora. Aquí como 10 minutos.
2: Buenas tardes. Muchísimas gracias a Elías, a la doctora Claudia, a Liliana, que me realizaron esta invitación. La verdad es que sí, ya después de algunos contratiempos para dar con el espacio, estoy muy contenta de estar aquí. Y pues bueno, Elías, ¿iniciamos o cómo le hacemos? Muy bien, me dijeron que recomendara una lectura, en concreto en poesía, y voy a aprovechar para recomendar a uno de mis poetas mexicanos favoritos, así mexicanos favoritos, que es Efraín Rebolledo. Un poeta nacido a finales del siglo XIX, fallecido a principios del siglo XX y que pertenece a lo conocido como la estética del modernismo. Nada más que ojo, se trata de un poeta que si bien tuvo cierto éxito en su época, sin embargo, sus libros actualmente o bien no se consiguen o es complicado conseguirlos. Yo me estuve realizando una investigación al respecto y encontré uno de sus poemarios, porque él fundamentalmente escribe poesía, aunque también escribe prosa, y uno de sus poemarios cuesta más de 1,000 pesos, o sea, cerca de los 2,000 pesos, y es ya un libro usado. Es también complicado encontrar las versiones digitalizadas de este autor, sin embargo, sí podemos encontrar algunos de sus poemas, y es del poeta del que me encantaría hablar en este momento. Sí. No sé si haya alguna pregunta como para arrancar o ya arrancamos.
1: No, usted empiece.
2: O arrancamos, bueno. Pues traigo por aquí algunos breves datos biográficos del autor, de don Efraín Rebolledo. Él nace en México, en 1877 y fallece el 11 de diciembre de 1929 en Madrid, España. Podrán preguntarse, ¿y por qué fallece en España? Porque a él le tocó realizar asuntos diplomáticos entre Japón. Es muy importante que tomemos en cuenta que él estuvo en Japón por las características de su poesía, que veremos si es que tenemos tiempo de verlo más adelante. Y también vivió en Noruega, también vivió en España, donde finalmente fallece. Él fue como una especie de auxiliar, de ayudante de otro gran poeta mexicano de principios del siglo XX, que va a ser Enrique González Martínez. Entre Efraín Rebolledo, Enrique González Martínez y el zacatecano Ramón López Velarde se encargan de torcerle el cuello al cisne o de terminar, o si no terminar, por lo menos de realizar rupturas con la lírica, sobre todo la lírica del modernismo. Y es en lo que me gustaría hablar así muy, muy rápido, de que Efraín Rebolledo, al menos en los aspectos formales de su poesía, lo encontramos o lo pudiéramos inscribir en lo conocido como el modernismo. Sin embargo, en sus temáticas o la mayor parte de los temas que él va a abordar, tanto en la lírica como en la prosa, porque repito, también escribió novelas, va a ser el erotismo, un amor, pero no un amor así rosa, romantizado, como lo veíamos en los poetas y narradores de la generación anterior, es decir, de la generación nacionalista. Él se va a atrever a más. Él fundamentalmente va a expresar en sus poemas el amor físico entre mujeres, mujeres así de todo tipo, desde mujeres de la vida cotidiana como con prostitutas, y de mujeres tanto latinoamericanas, mexicanas y sobre todo japonesas. Recordemos que él estuvo durante algún tiempo habitando en Japón, y pues también hay que tomar en cuenta que Japón y las tierras orientales representaron como una especie de anhelo de los poetas modernistas latinoamericanos y mexicanos por el exotismo, porque se trataba de tierras que apenas tenían algunos antecedentes aquí en América Latina. Entonces también hay que tomar en cuenta eso, de que Efraín Rebolledo va a tener entre sus, de hecho tiene una de sus antologías de poesía, se llama Rimas Japonesas, Poemas Japoneses, aunque el poemario más importante de este autor, de Efraín Rebolledo, va a ser uno que publica en 1916, llamado Caro Victris, que se traduce como El Triunfo de la Carne, probablemente influenciado por Leopoldo Lugones, que Leopoldo Lugones va a ser un poeta argentino, también del modernismo, de los precursores, más que de los precursores de aquellos poetas modernistas que posteriormente Rubén Darío pues se van a encargar de darle un auge, ¿no?, a la poesía latinoamericana, obviamente con influencia europea, fundamentalmente francesa, británica, española también, pero probablemente Leopoldo Lugones influye de forma directa en Efraín Rebolledo, aunque Efraín Rebolledo también tiene influencia de sus coetáneos, es decir, de José Juan Tablada, en cuanto a la transgresión, porque pues se trata de un poeta que sus temas, bueno, sus formas líricas, él a pesar de que sigue escribiendo sonetos, pero va a utilizar ciertas herramientas para realizarlos, pero fundamentalmente va a ser transgresor en las temáticas. Y no sé con cuánto tiempo contemos, me gustaría leer algunos poemas de él, sobre todo de Caro Victris, que sí que ya varios estudiosos posteriores a Efraín Rebolledo, como Javier Villaurrutia, Octavio Paz, Jorge Cuesta, Juan García Ponce, lo consideran como el primer gran poeta del erotismo en México. Y pues si tenemos algún tiempecito, sí me gustaría leer sobre todo de esa lírica, de la de Caro Victris, ¿no?, que les comentaba que se traduciría literalmente como El Triunfo de la Carne. Hay otros poemas que vienen en otras de las antologías de Efraín Rebolledo. Por ejemplo, hay un poema que bueno, lo comparto aquí, que tengo enfrente a Elías, y sé que le llama mucho la atención, sí, el tema de la mística, y tiene un poema dedicado, no tan más que dedicado, con la tiene el referente de Santa Teresa, los éxtasis místicos que tuvo, pero Efraín Rebolledo Rebolledo aborda estos éxtasis místicos más bien hacia una cuestión carnal. Ese poema no pertenece a Caro Victrix, pero se me hace muy, muy interesante. Es un poema largo, de ahí que, pues, igual más adelante se los dejo como una recomendación. Sí. Se encuentra en línea fácilmente, pero sí me gustaría leer alguno o alguno de los sonetos que conforman Caro Victrix, o mejor conocido como El Triunfo de la Carne. Y voy a leer uno que se titula El Vampiro, precisamente. Es un soneto. El soneto es una forma lírica clásica, que a pesar de que muy modernistas, muy japonés, Efren Rebolledo, pero continúa, ¿no?, utilizando esta forma lírica. Y dice El Vampiro. Ruedan tus rizos lóbregos y gruesos por tus cándidas formas como un río, y esparzo en su raudal crespo y sombrío las rosas encendidas de mis besos. En tanto que yo descojo los espesos anillos, siento el roce leve y frío de tu mano, y un largo calosfrío me recorre y penetra hasta los huesos. Tus pupilas caóticas y hurañas destellan cuando escuchan el suspiro que sale desgarrando mis entrañas. Y mientras yo agonizo, tú, sedienta, finges un negro y pertinaz vampiro que de mi ardiente sangre se sustenta. Y ahí tenemos el soneto, uh-huh, El Vampiro, perteneciente a este autor, a don Efren Rebolledo, que repito, les recomiendo la lectura. Y también para realizar las investigaciones que tengo sobre él, realmente hay pocos trabajos de tesis, trabajos de investigación, así que por ahí tenemos una beta muy importante como para seguirlo explorando. Igualmente su prosa, su novela más conocida es La Salamandra, donde va a plantear el concepto de la femme fatale. Que la femme fatale en la literatura mexicana no se había abordado. Por supuesto que en la narrativa del romanticismo mexicano existe la heroína débil, frágil, el ángel del hogar, pero ya una femme fatale que seduce a los hombres y los utiliza para obtener algo a cambio, algún tipo de beneficio, Efren Rebolledo con Salamandra va a ser de los primeros. Y en la descripción que hace de la protagonista sí nos recuerda un poco a esta imagen de las mujeres japonesas. Esas, ¿no? De cabello lacio, negro, que pues las mujeres mexicanas no tenemos esas características capilares. Y bueno, entonces ese es algo de lo que les quería comentar. Traigo varios poemas de él, pero sé que ya tenemos poco tiempo, de ahí que solo me gustaría leer uno más. En el caso que lo encontrara, ¿verdad? Porque luego...
1: Sí, no, pero está interesante, ¿no? También el tema, o sea, por ejemplo, en Lorca encontré, o sea, el poema que yo recomendé es una oda a Fray Luis de León.
2: Ajá, claro.
1: Entonces, como que hemos venido abordando el tema también así por encima, ¿no? De la mística.
2: Ajá.
1: Pero sí, qué interesante, cómo se va, no sé, cómo relacionándolos, incluso los poemas y lo que escriben, ¿no? Los poetas, que ajá, es como... La manifestación.
2: Así es, que muy modernos, pero pues continúan recogiendo uh-huh, algunos elementos de la tradición literaria. Uh-huh. Y pues la tradición de la literatura española, eso ya no hay tiempo de comentarlo, pero la literatura modernista sí tiene una influencia muy grande de Góngora, por ejemplo, uh-huh, de este gran poeta del barroco en cuanto a forma, pero ya en cuanto a temáticas, contenidos, abordas de la mística, ya también aborda algunos elementos de la poesía del simbolismo francés, del parnasianismo, y Efren Rebolledo, el poeta que estamos recomendando, él, como les comentaba, en la forma es modernista, también retoma algunos elementos barrocos, pero pues su temática, casi toda la temática de su literatura, si no es que toda, es una literatura erótica. Entonces, de ahí ampliamente recomendado.
1: Sí, pues bueno, ya la última recomendación de poetas es Efren Rebolledo, que nos recomienda la doctora Valeria Moncada. Y pues bueno, este sería el fin del programa. Agradecemos a las invitadas por su participación. 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Nos escuchamos el próximo mes. Gracias.
2: Gracias.
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16: Tomar la decisión de ir a psicoterapia es una decisión que aún en la actualidad nos cuesta bastante tomar, ya que el estar frente a una persona que definitivamente resulte un extraño recibiendo nuestra información, pues de alguna forma nos inquieta en ese sentido. Por eso algunas recomendaciones que podemos tener en cuenta para poder sentirnos más libres al respecto de ir a psicoterapia es precisamente ir con una persona que tenga las credenciales, que tenga su cédula profesional en regla, que se dedique a la psicoterapia específicamente y que justamente podamos ver que es una persona preparada y que ya precisamente en estas cuestiones pues veamos si también está acudiendo a psicoterapia. Estos tres consejos de alguna manera te servirán para poder apoyarte en que puedas acudir a psicoterapia de una manera más libre. Estuvo contigo Mir Cázares y te saludo en una próxima ocasión.
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1: La presidenta Claudia Sheinbaum y la jefa de gobierno capitalina Clara Brugada encabezaron la entrega de la renovación del Aeropuerto Internacional de la Ciudad de México en su primera fase rumbo al Mundial de Fútbol. Al grito de "Si el balón vuelve a casa, queremos que también vuelvan todos los desaparecidos del país", se llevó a cabo la 16ª Marcha Nacional contra la Desaparición Forzada de Personas. En el evento, colectivos colocaron en la llamada esquina de la información un antimonumento en memoria de los periodistas asesinados o desaparecidos. El ex jefe de la Policía de Investigación de Sinaloa, Marco Antonio Almanza, negó las versiones periodísticas de que se entregó a las autoridades de Estados Unidos, donde es señalado de recibir sobornos para facilitar la producción de fentanilo. El secretario de Seguridad y Protección Ciudadana, Omar García Harfuch, informó que fue detenido el alcalde de Cuautla, Morelos, Jesús Corona Damián, en seguimiento del operativo Enjambre y como parte de la Estrategia Nacional contra la Extorsión. En Michoacán se registraron enfrentamientos entre grupos de la delincuencia organizada en el municipio de Zitácuaro, hechos que derivaron en bloqueos carreteros, retención e incendio de vehículos, además de ataques contra tiendas de conveniencia. En el panorama internacional, Estados Unidos afirmó este sábado que cuenta con los medios necesarios para reanudar las hostilidades contra Irán y advirtió que un acuerdo solo será posible si se respetan sus líneas rojas. El presidente de Ecuador, Daniel Noboa, anuncia que eliminará el arancel del 100% a productos colombianos, luego de sostener una conversación con el candidato opositor Abelardo de la Espriella. Colombia denuncia que se trata de una injerencia en sus elecciones presidenciales que se celebran este domingo. ¿Qué tal? ¿Cómo está usted? Muy buenas tardes. Esto es Pulso, edición sabatina, y este es el detalle de la información. La presidenta Claudia Sheinbaum y la jefa de gobierno capitalina Clara Brugada encabezaron la entrega de la renovación del Aeropuerto Internacional de la Ciudad de México en su primera fase rumbo al Mundial del Fútbol.
2: La presidenta Claudia Sheinbaum Pardo encabezó la entrega de la primera fase de trabajos de remodelación del Aeropuerto Internacional de la Ciudad de México, Benito Juárez, a 12 días de la inauguración del Mundial de Fútbol 2026. La mandataria destacó que los trabajos se realizaron con la autogeneración del aeropuerto, gracias a su rentabilidad, por lo que dijo, no se usó presupuesto público.
3: 6.500 millones de pesos de inversión, y esa inversión es muy importante que sepan, es de los autogenerados del aeropuerto. No se dio presupuesto público para el aeropuerto, sino que de los propios autogenerados, de lo rentable que es el aeropuerto, se invirtió para la mejora. Todavía falta una segunda y tercera etapa que ya la vamos a desarrollar, pero lo principal ya está hecho.
2: Señaló que esta remodelación es una misión cumplida de los logros alcanzados en su administración.
3: Compromiso más cumplido. Hemos hecho en este 20 meses, llevamos ya en el gobierno, hemos inaugurado 29 hospitales y centros de salud y muchas obras que el día de mañana vamos a estar informando en la rendición de cuentas aquí en el Monumento a la Revolución y en distintas plazas del país. Y mañana pues vamos a poder decir, misión cumplida, el Aeropuerto Internacional Benito Juárez de la Ciudad de México terminó su remodelación de la primera etapa.
2: Por su parte, la jefa de gobierno de la Ciudad de México, Clara Brugada, aseguró que las obras cobran relevancia de cara al Mundial, pues el aeropuerto es la puerta de entrada a México.
4: Esta gran obra cobra relevancia rumbo al Mundial. México en pocos días volverá a estar bajo la mirada del mundo y el aeropuerto es la primera imagen que millones de visitantes tendrán de nuestra nación. Y aquí encontrarán hoy infraestructura moderna, digna y funcional. Una puerta de entrada que refleja la hospitalidad y la capacidad de nuestro pueblo. Así que sabemos que esta obra tiene que ver con este gran evento, pero esta obra se queda, quedará como patrimonio de las generaciones futuras. Es una inversión para la movilidad y para la integración de México con el mundo.
2: Para Pulso de Radio Educación, Reinaldo Cerecero.
1: Ante el cierre de varias estaciones de la línea 2 del metro por obras del Mundial de Fútbol, usuarios sufren por la falta de transporte y el gasto extraordinario que esto les genera.
5: Contrarreloj, así avanzan las obras de la línea 2 del metro sobre calzada de Tlalpan hacia el Estadio Ciudad de México, donde el 11 de junio se inaugura la Copa Mundial FIFA 2026 con el partido México contra Sudáfrica. A partir de este fin de semana y hasta el jueves 4 de junio, estará cerrado de San Antonio Abad hasta Portales, lo cual genera malestar y gastos extraordinarios entre las y los usuarios. Aquí un testimonio al respecto.
6: Pues está muy pesado ahorita porque el transporte, la verdad, es lo que nos a todos nos ayuda mucho y ahorita es estar transbordando, saliendo, entrando al metro y luego para pasar dos estaciones y volver a salir y esperar transporte, pagar taxi, nos pega en el bolsillo demasiado. Yo vengo desde Atizapán de Zaragoza, imagínate cómo le estoy pasando ahorita. Sí está pesado, muy, muy pesado. Por dos mugres partidos que va a haber aquí, todo lo que está haciendo. ¿Cuántos años lleva el metro sin servicio, sin atención, sin nada? Y ahorita por dos partidos que se van a hacer, ya le están metiendo mano. Es muy molesto todo eso.
5: Entre las obras, el polvo y los empujones, las y los usuarios se mueven con rapidez del metro a los camiones de RTP y luego nuevamente a los andenes. Es ahí cuando se piensa que todo esto debió realizarse con mayor antelación.
7: Que sí son buenas obras, pero no se hicieron en el momento oportuno. Creo que el Mundial ya viene y los va a rebasar.
5: Las y los usuarios más indulgentes opinan que esto solo será temporal y suben y bajan rápidamente del metro, diciendo que valdrá la pena, pues la ciudad funcionará mejor.
8: Yo opino, soy Filiberto Tellez Colín, del estado de Michoacán. Respecto a las obras, todo está bien, porque al fin y al cabo es para nuestro beneficio, cosa que no todos comprendemos. Ojalá, pues no todos pensáramos igual, pero cuando menos la mayoría sí, porque eso afecta de momento, pero incluso se dan fechas para que esto termine, ¿sí?
5: Cabe decir que durante este fin de semana también estará cerrada la estación del metro Zócalo de la línea 2 del metro. Para Pulso de Radio Educación, Eliud Hernández.
1: El Comité de Familiares de Detenidos y Desaparecidos hasta Encontrarlos realizó la 16ª Marcha Nacional contra la Desaparición Forzada de Personas que partió del Ángel de la Independencia al Zócalo Capitalino. Exigieron justicia para los más de 23.000 casos de desaparición forzada en México y denunciaron que este crimen de lesa humanidad sigue vigente. Los colectivos también colocaron en la llamada esquina de la información un antimonumento en memoria a los periodistas asesinados o desaparecidos.
5: Si el balón vuelve a casa, queremos que también vuelvan todos los desaparecidos del país. Con esa frase, nuevamente familiares de personas desaparecidas participan en la 16ª Marcha Nacional.

0: enfermedades por lo exhaustivo de las búsquedas.
1: Yo creo que la deuda principal es no localizar a nuestros familiares, que es sin duda la principal exigencia que tenemos, y de ahí pues derivan bastantes, otra que tiene que ver pues con la denegación del acceso a la justicia, el no tener personas, las personas que han sido responsables de las desapariciones, las personas que han sido responsables de la dilación en las investigaciones sin estar procesadas, pues no solo es una deuda para las familias de personas desaparecidas, sino también para toda la sociedad, porque esto manda un mensaje muy claro de que en México cualquier persona puede desaparecer a otra y no va a ocurrir absolutamente nada. Entonces también me parece que nos queda de ver el gobierno de México una política integral que apoye a las familias en todos los problemas que derivan de la desaparición. Hay que recordar que una familia que vive una desaparición pues empieza a tener problemas de salud y en su economía, que van mermando la vida misma. Incluso pues muchas de nuestras compañeras han muerto a causa de enfermedades que se han provocado después de la desaparición.
0: Bajo el sol y al llegar hasta la esquina de la información, las y los activistas acompañan a periodistas y activistas independientes, además de la Brigada Marabunta, que colocan en la esquina de la información un antimonumento en memoria de los reporteros fallecidos por llevar a cabo su labor.
1: Bueno, estamos justo en la construcción y colocación de un antimonumento que hace referencia a la violencia que sufre la prensa en México y, bueno, más que un colectivo como tal, creo que son varios colectivos y sobre todo periodistas en lo independiente, que eso creo que también hace muy potente la colocación de este antimonumento, porque es como los mismos periodistas se van organizando, se van sumando para lograr pues tener la fuerza y colocar este antimonumento.
0: Con esta marcha queda claro que los más de 23,000 casos de desaparición forzada en México no pueden quedar impunes. Para Pulso de Radio Educación, Eliud Hernández.
2: La mañana de este sábado, la CENTE llevó a cabo el tercer foro en defensa de la seguridad social, donde ratificó que la huelga magisterial del próximo 1 de junio sigue en pie.
0: La huelga magisterial sigue en pie. Las y los maestros de la Coordinadora Nacional de Trabajadores de la Educación alistan este movimiento a partir del 1 de junio como resultado de la falta de acuerdos en las mesas que sostuvieron durante la semana en la Secretaría de Gobernación. De cara a esta movilización nacional, se llevó a cabo el tercer foro en defensa de la seguridad social en el auditorio ubicado en la calle Belisario Domínguez, en el Centro Histórico de la Ciudad de México. Es la voz del maestro Pedro Hernández, quien dijo que la peor situación en materia de ahorro para el retiro la enfrentan las y los maestros en los estados del país.
3: Aquí hay compañeros que están en sistemas estatales desmantelados, el robo descarado y diciendo a los jubilados espérense porque no hay fondos para pagarles sus pensiones. Compañeros, compañeras, este foro es pues el marco en el que nos vamos a la huelga. Viva la huelga de la Coordinadora Nacional de Trabajadores de la Educación. ¡Viva! Viva la unidad de todos los trabajadores y trabajadoras en este país.
0: ¡Viva! Por su parte, el economista y doctor Gustavo Leal Fernández dijo que ni el pensionista es una administradora confiable para los fondos de retiro.
4: En este momento lo que la presidenta no resuelve es esto. En México tenemos supuestamente un sistema de ahorro para el retiro, pero fíjense ustedes, sí es un sistema de ahorro forzoso, pero no para el retiro. Se ahorra, pero ese ahorro no se regresa con una mejora en el nivel de la pensión. Para todos aquellos además que piensan que pensionista es una diferencia, reitero, pensionista es una pobre más igualita que las otras.
0: Para Pulso de Radio Educación, Eliud Hernández.
2: Vecinos del puerto de Topolobampo e integrantes del colectivo Aquí No organizaron este sábado una manifestación contra la empresa Gas y Petroquímica de Occidente luego de una serie de fallas en el suministro de energía eléctrica y de agua potable

0: que dejaron sin luz a la comunidad pesquera. Los integrantes de Aquí No expusieron que la falla en el suministro eléctrico fue una operación a favor de la gasera extranjera, la cual, dijeron, han denunciado internacionalmente. La movilización de este sábado coincide con el transporte de turbinas para la destilación de gases de la misma empresa que ponen en riesgo a la ecología y provocan el desplazamiento de comunidades originarias, aseguraron los vecinos de Topolobampo. Uno de los factores de mayor riesgo que advirtieron durante la manifestación es la temperatura con la que operarán estas turbinas, las cuales superan los 400 grados centígrados, cuyos desechos son vertidos a la bahía, causando un daño irreparable a las especies no solo del mar, como el camarón, sino la destrucción de zonas de manglares. Para los representantes del colectivo Aquí No, el conflicto se basa en que los permisos correspondientes no han sido otorgados de forma legal por parte de la Semarnat, como las manifestaciones al impacto ambiental, aseguran los habitantes y activistas. Mediante un video, el ex jefe de la Policía de Investigación de Sinaloa, Marco Antonio Almanza, negó la versión de que se entregó a las autoridades de Estados Unidos, como dieron a conocer varios medios de comunicación. Almanza Avilés es señalado por la Corte del Distrito Sur de Nueva York de recibir sobornos para permitir el libre tránsito de vehículos con precursores químicos para la producción de fentanilo.
1: Marco Antonio Almanza Avilés, exdirector de la Policía de Investigación de la Fiscalía General del Estado de Sinaloa, reapareció públicamente este sábado en Culiacán para rechazar las versiones periodísticas que señalaban una presunta entrega a autoridades de Estados Unidos. A través de un video grabado en el Jardín Botánico de Culiacán, Almanza Avilés aseguró encontrarse en la capital sinaloense realizando ejercicio y cuestionó la información difundida en distintos medios nacionales y locales sobre su supuesto sometimiento a autoridades estadounidenses.
2: Buenos días, feliz sábado. Aquí andamos en el botánico haciendo un poco de ejercicio. Mi nombre es Marco Antonio Almanza Avilés, soy de aquí de Culiacán, Sinaloa. El día de ayer fui objeto de mucha desacreditación. Yo el día martes rendí unas declaraciones ante los medios de comunicación, con lo cual sigo firme, pero con la desacreditación que me vienen dando a otros medios, no estoy de acuerdo. Los invito a que digan la verdad, que para eso están los medios de comunicación. Feliz sábado.
1: La reaparición pública ocurre luego de que diversos medios reportaron que el exmando policíaco presuntamente se habría entregado en Estados Unidos, versión que cobró fuerza después de que compareciera ante la Fiscalía General de la República en Culiacán, junto con otros funcionarios y exfuncionarios relacionados con las investigaciones derivadas de acusaciones emitidas por autoridades estadounidenses. Almanza Avilés forma parte del grupo de funcionarios y exfuncionarios señalados por presuntos vínculos con grupos del crimen organizado dentro del caso que involucra a 10 figuras públicas de Sinaloa, entre ellos el gobernador con licencia Rubén Rocha Moya y el senador Enrique Insunza Cázares, quienes también acudieron recientemente a rendir declaración ante autoridades federales y han rechazado las acusaciones en su contra. Para Pulso de Radio Educación, Reinaldo Cerecero.
0: Omar García Harfuch, secretario de Seguridad y Protección Ciudadana, anunció este sábado la detención de Jesús Corona Damián, presidente municipal de Cuautla, Morelos. La detención ocurre en medio del reforzamiento de la seguridad en Morelos, implementado desde finales de abril y se suma a una serie de operativos que han derivado en la captura de 85 servidores públicos presuntamente relacionados con actividades ilícitas en varias entidades, entre ellos 7 alcaldes en funciones.
1: Marco Antonio Almanza Avilés, exdirector de la Policía de Investigación de la Fiscalía General del Estado de Sinaloa, reapareció públicamente este sábado en Culiacán para rechazar las versiones periodísticas que señalaban una presunta entrega a autoridades de Estados Unidos. A través de un video grabado en el Jardín Botánico de Culiacán, Almanza Avilés aseguró encontrarse en la capital sinaloense realizando ejercicio y cuestionó la información difundida en distintos medios nacionales y locales sobre su supuesto sometimiento a autoridades estadounidenses.
2: Buenos días, feliz sábado. Aquí andamos en el botánico haciendo un poco de ejercicio. Mi nombre es Marco Antonio Almanza Avilés, soy de aquí de Culiacán, Sinaloa. El día de ayer fui objeto de mucha desacreditación. Yo el día martes rendí unas declaraciones ante los medios de comunicación, con los cuales sigo firme, pero con la desacreditación que me vienen dando a los otros medios, no estoy de acuerdo. Los invito a que digan la verdad, que para eso están los medios de comunicación. Feliz sábado.
1: La reaparición pública ocurre luego de que diversos medios reportaron que el exmando policíaco presuntamente se habría entregado en Estados Unidos, versión que cobró fuerza después de que compareciera ante la Fiscalía General de la República en Culiacán, junto con otros funcionarios y exfuncionarios relacionados con las investigaciones derivadas de acusaciones emitidas por autoridades estadounidenses. Almanza Avilés forma parte del grupo de funcionarios y exfuncionarios señalados por presuntos vínculos con grupos del crimen organizado dentro del caso que involucra a 10 figuras públicas de Sinaloa, entre ellos el gobernador con licencia Rubén Rocha Moya y el senador Enrique Insunza Cázares, quienes también acudieron recientemente a rendir declaración ante autoridades federales y han rechazado las acusaciones en su contra. Para Pulso de Radio Educación, Reinaldo Cerecero.
0: Muy bien, ahora vamos con la nota de nuestro compañero Reinaldo Cerecero sobre el presidente municipal de Cuautla, Morelos.
1: El secretario de Seguridad y Protección Ciudadana, Omar García Harfuch, informó que fue detenido Jesús Corona Damián, presidente municipal de Cuautla, Morelos, como parte del operativo Enjambre. En redes sociales, el titular de la dependencia detalló que el alcalde fue aprehendido en cumplimiento de una orden de aprehensión emitida por la Fiscalía General de la República. El arresto del alcalde se da a 10 días de que el Gabinete de Seguridad desplegara un operativo en el estado de Morelos para detener a funcionarios públicos acusados de delitos como extorsión en el marco del operativo Enjambre. Cabe recordar que el pasado 20 de mayo fueron detenidos el presidente municipal de Atlatlahuacán, Agustín Toledano, y el exalcalde de Yecapixtla, Irvin Sánchez.
3: Otro objetivo ha sido combatir actividades ilícitas entre servidores públicos. Entre estas acciones destacan la detención de varios funcionarios públicos y de presidentes municipales en días pasados. Actualmente se busca al expresidente municipal de Cuautla, que cuenta con una orden de aprehensión emitida por la Fiscalía General de la República.
1: Para Pulso de Radio Educación, Reinaldo Cerecero.
0: En Zitácuaro, Michoacán, se registraron este sábado enfrentamientos entre grupos delincuenciales que derivaron en bloqueos carreteros, retención e incendio de vehículos en la zona, así como ataques y saqueos en tiendas de conveniencia. Uno de los bloqueos se ubicó en la vía de comunicación con dirección a la comunidad de Apuzio, donde se reportó afectación a la circulación vehicular. Otro de los puntos afectados fue el cruce de El Ucas, donde personal de seguridad mantuvo vigilancia tras los hechos registrados por integrantes de grupos criminales. La Secretaría de Seguridad Pública también confirmó un bloqueo sobre la carretera de salida a Morelia, a la altura de Valle Verde. En ese punto, delincuentes retuvieron unidades y las incendiaron para impedir el tránsito. En la carretera de salida a Toluca, a la altura del Conalep, autoridades reportaron otra obstrucción vial relacionada con los enfrentamientos en la región. Además, sobre afectaciones en la carretera de salida a Morelia, a la altura de Curungueo, se registró otro de los bloqueos atribuidos a integrantes de la delincuencia organizada. El sexto punto se ubicó sobre la carretera de salida a Morelia. Los grupos delictivos también atacaron tiendas de conveniencia en varios puntos, mientras corporaciones estatales desplegaron operativos para restablecer la circulación y reforzar la vigilancia. Elementos de la Fiscalía General de la República detuvieron en el municipio de Tepalcatepec, Michoacán, a Alfonso Valencia Valencia, alias Repollo, quien operaba bajo las órdenes de Juan José Farías Mendoza, alias Juango, hijo de Juan José Farías Álvarez, alias El Abuelo, líder de la organización Cárteles Unidos, quien es requerido por Estados Unidos por trasiego de drogas y lavado de dinero.
1: Elementos de la Fiscalía General de la República detuvieron a Alfonso N., quien es requerido por Estados Unidos por trasiego de drogas y lavado de dinero. Posiblemente sería el encargado de operar laboratorios de metanfetamina para un grupo criminal. La detención fue derivada de acciones coordinadas con instituciones que integran el Gabinete de Seguridad en un operativo táctico en el municipio de Tepalcatepec, Michoacán. Los trabajos llevados a cabo con labores de inteligencia del Gabinete de Seguridad permitieron localizar dos domicilios en el municipio de Tepalcatepec, Michoacán, en los que habitaría el individuo. Posteriormente, elementos de la Secretaría de Seguridad Pública Ciudadana se trasladaron a las inmediaciones de los inmuebles ubicados en la colonia El Chivo. En esos puntos, y tras corroborar la presencia del objetivo, los efectivos federales ejecutaron la orden de cateo, luego de lo cual cumplimentaron la orden de aprehensión con fines de extradición en contra de Alfonso N. Las investigaciones de la FGR refieren que esta persona está probablemente vinculada con una organización criminal transnacional dedicada al tráfico de drogas, armas de fuego, lavado de dinero y operaciones con recursos de procedencia ilícita. Dicho individuo posiblemente sería el encargado de operar laboratorios de metanfetamina para la mencionada agrupación delictiva. Cabe destacar que además es requerido por las autoridades estadounidenses por los cargos de posesión, fabricación y o distribución de narcóticos, conspiración y portación de arma de fuego. Durante el operativo, los agentes federales lograron el aseguramiento de uno de los dos inmuebles, así como cuatro armas largas, cargadores abastecidos fallecidos, aproximadamente 130 cartuchos, dos chalecos tácticos y una bolsa de plástico con sustancia sólida cristalina. La detención de Alfonso N. representa un golpe estratégico y de alto impacto para la estructura operativa de la organización criminal a la que probablemente pertenece, debido a que se trata de un integrante considerado relevante dentro de las actividades de operación. Para Pulso de Radio Educación, Reinaldo Cerecero.
0: En el centro de la ciudad de Salamanca, Guanajuato, asesinaron a 5 personas, lesionaron a 2 y una más fue privada de la libertad, informó la Dirección de Seguridad Pública. Tras la atención del incidente, se implementó un operativo coordinado con corporaciones de seguridad de los 3 niveles de gobierno para fortalecer las acciones de vigilancia y coadyuvar en la localización de los probables responsables, señaló la dependencia. La masacre se perpetró anoche en el cruce de las calles Mariano Abasolo y Río Bravo, en el centro de la ciudad petrolera, informó la dependencia. El gobierno de Salamanca, encabezado por el morenista César Prieto Ortega, difundió que tiene el compromiso para actuar con responsabilidad, coordinación y apego a la legalidad para esclarecer el multihomicidio. Guillermo Billy Álvarez Cuevas, expresidente de la cooperativa Cruz Azul y del equipo de fútbol celeste que pertenece a esa compañía, falleció la madrugada de este sábado a los 80 años en un hospital de Toluca, Estado de México.
1: Guillermo Álvarez Cuevas, mejor conocido como Billy Álvarez, falleció este sábado en el Hospital General Dr. Nicolás San Juan en Toluca, Estado de México, mientras llevaba un proceso judicial en el penal del Altiplano en Almoloya de Juárez, confirmó el órgano administrativo desconcentrado de prevención y readaptación social. El reporte señala que Billy Álvarez, quien tenía 80 años, falleció a las 0 horas con 29 minutos de este sábado a consecuencia de una falla orgánica múltiple por choque séptico. En varias ocasiones fue excarcelado para recibir atención médica de tercer nivel, ya que presentaba complicaciones de salud debido a enfermedades crónico-degenerativas. Álvarez Cuevas fue detenido en 2025, acusado de delincuencia organizada y operaciones con recursos de procedencia ilícita por 114 millones de pesos a través de empresas factureras. Se convirtió en prófugo de la justicia en 2020, cuando se descubrieron transferencias y operaciones ilícitas con recursos presuntamente desviados de la Sociedad Cooperativa Cruz Azul. Y Álvarez tomó el control de la cooperativa a finales de los años 80. Con su muerte termina un capítulo que abarcó más de 3 décadas dentro de la Cooperativa Cruz Azul y del club de la Liga MX, una etapa que dejó éxitos deportivos, pero manchada por conflictos internos, investigaciones judiciales y una profunda división entre cooperativistas y aficionados. Para Pulso de Radio Educación, Reinaldo Cerecero.
0: El gobernador de Tabasco, Javier May, reveló que entre 10 y 12 integrantes de su gabinete renunciarán a su cargo para contender en las próximas elecciones del 2027, donde ya anunció su intención de competir Andrés Manuel López Beltrán, hijo del expresidente Andrés Manuel López Obrador. Al finalizar un evento este sábado, Javier May habló ante los reporteros sobre la reciente salida de su secretario de Seguridad, Serafín Serafín Tadeo Lascano, quien buscará un cargo federal en los próximos comicios. May afirmó que mañana dará a conocer los nombres de al menos 12 funcionarios que dejarán su cargo y explicó que estos puestos quedarán cubiertos de inmediato debido al gran equipo de trabajo con el que cuenta. Y en el marco de la conmemoración del Día Mundial Sin Tabaco, la Organización Mundial de la Salud llamó a visibilizar y frenar las estrategias de la industria tabacalera diseñadas para captar a las nuevas generaciones utilizando productos cada vez más atractivos y engañosos, como los cigarrillos electrónicos, las bolsitas de nicotina y la nicotina sintética. Al respecto, tenemos un trabajo especial de nuestra compañera Ana Aguirre.
4: Este 31 de mayo, Día Mundial Sin Tabaco, la Organización Mundial de la Salud alerta sobre una nueva estrategia para enganchar a las y los jóvenes a la nicotina, las llamadas bolsitas de nicotina. Productos que se promocionan como modernos, discretos e inofensivos, pero que pueden generar una fuerte adicción. ¿Qué riesgos representan y por qué especialistas llaman a no caer en esta trampa? Escuchemos a la doctora Guadalupe Ponciano, de la UNAM.
5: Las bolsas de nicotina son pequeños sobrecitos, más o menos de 2 centímetros por 1, son rectangulares, están hechos de fibras vegetales y en el interior vamos a encontrar microcristales de celulosa empapados de nicotina que puede ser natural o sintética, es decir, puede ser nicotina extraída directamente de la planta del tabaco o puede ser nicotina sintética. También es importante mencionar que tienen múltiples endulzantes y saborizantes. Encontramos en el mercado, y esto es una de las cuestiones relacionadas con su atractivo, pues una gran cantidad de sabores, por ejemplo, sabor cereza, sabor frambuesa, sabor mora azul, también sabores herbáceos, menta, hierbabuena, etcétera. Pero desafortunadamente también estas bolsitas de nicotina van a poder tener contaminantes como cromo, algunos metales pesados, sobre todo aquellas que la nicotina es una nicotina sintética, es decir, es una nicotina que se hace en el laboratorio. Y vamos a tener también como subproductos de la nicotina unas sustancias que se llaman nitrosaminas, que son unos de los carcinógenos más potentes que existen, es decir, productores de cáncer, inducen cambios a nivel celular que determinan que las células cambien y de ser células normales puedan pasar a ser células cancerosas. Estas bolsitas se colocan entre el labio y la encía, el labio superior y la encía. Y de esta manera es como con el contacto con la mucosa de la cavidad oral altamente vascularizada, es que la nicotina va a pasar a nuestra circulación sanguínea y de ahí evidentemente va a pasar al sistema nervioso central, donde va a producir una sensación de bienestar, una sensación de estímulo, que es la que está asociada con esta sustancia.
4: En este punto surge una preocupación central para los especialistas, la cantidad de nicotina que contienen estos productos, que en algunas de sus presentaciones pueden alcanzar concentraciones muy elevadas, capaces de generar dependencia en poco tiempo y afectar distintos órganos y sistemas del cuerpo. La doctora Guadalupe Ponciano habla al respecto.
5: Estas concentraciones de nicotina en general son muy altas, pueden ir desde 1.5 miligramos hasta 30. Entonces, esto es nada más para que se den una idea, la nicotina disponible en un cigarrillo de tabaco tradicional es de alrededor de 1 miligramo. Entonces, si estamos hablando de estas bolsas que pueden llegar a tener, dependiendo de la marca, más de 6, 8, 10 miligramos, pues estamos hablando de una cuestión muy peligrosa, porque sabemos que la nicotina, además de los efectos que tiene en el cerebro, en el sistema nervioso central y que explican la adicción con esta sensación de bienestar que se tiene con la nicotina, también vamos a tener efectos a nivel cardiovascular. Hay una secreción de adrenalina, imagínense nada más, hay aumento de la frecuencia cardíaca y bueno, esto es una cuestión muy riesgosa, especialmente para personas que ya tienen una enfermedad cardiovascular preexistente. Además, también aumenta la agregación plaquetaria y esto aumenta a su vez el riesgo de sufrir o un infarto o un evento vascular cerebral.
4: Desafortunadamente, entre vacíos regulatorios, comercio electrónico y estrategias de mercadotecnia dirigidas especialmente a jóvenes, estos productos han encontrado espacios para su distribución y consumo.
5: Una vez más, nos damos cuenta, Ana, que la industria de los productos de tabaco, ahora también productos de nicotina, ¿no?, utiliza tácticas muy engañosas que lo que hacen pues es a través de estos colores, a través de estos sabores, a través de estos empaques muy llamativos, lo que hacen es atraer el consumo de niños, adolescentes y jóvenes pues hacia este nuevo producto. También nos preocupa muchísimo que ya se estén vendiendo en las tiendas de conveniencia a precios muy baratos y que no tengamos ningún tipo de regulación, Ana. No sabemos, por ejemplo, cada marca utiliza una concentración de nicotina que considera adecuada, pero no hay una regulación que diga, esta es la cantidad máxima de nicotina que pueden utilizar estas bolsas.
4: Más allá de su presentación atractiva, sus sabores o la idea de que representan una opción moderna y menos riesgosa, las bolsitas de nicotina forman parte de una nueva generación de productos que buscan normalizar el consumo de esta sustancia, especialmente entre adolescentes y jóvenes. En el marco del Día Mundial Sin Tabaco, la invitación de especialistas y organismos de salud es a informarse, cuestionar los mensajes publicitarios y visibilizar los daños que estos productos pueden causar.
5: Bueno, el Día Mundial de Sin Tabaco, el lema, me gusta mucho compartir a los medios el lema de este año que nos propone la Organización Mundial de la Salud para conmemorar el 31 de mayo, que es desenmascaremos su atractivo. Es decir, nos pide que de alguna manera, por favor, informemos a la población, que informemos a los jóvenes de que el atractivo que estamos viendo detrás de estos nuevos productos lo tenemos que desenmascarar. Tenemos que contrarrestar la adicción al tabaco y a la nicotina. El lema completo es: desenmascaremos su atractivo, contrarrestemos la adicción al tabaco y nicotina, para que los jóvenes realmente, los jóvenes, los adultos también, puedan tomar una decisión realmente informada, porque lo que está en juego es su salud.
4: Para Pulso de Radio Educación, Ana Aguirre.
0: El presidente de Estados Unidos, Donald Trump, firmará un acuerdo definitivo de paz con Irán, solo si está seguro de que es bueno, afirmó hoy el secretario de Defensa, Pete Hegseth, quien hizo eco de la amenaza del mandatario de que si no hay un entendimiento, podría reanudarse el conflicto bélico con el régimen iraní. Detalles con la agencia AFP.
6: Estados Unidos afirmó el sábado que cuenta con los medios necesarios para reanudar las hostilidades con Irán y advirtió que un acuerdo solo será posible si se respetan sus líneas rojas. Así lo afirmó el secretario de Defensa estadounidense Pete Hegseth durante un foro sobre defensa en Singapur. Nuestra capacidad para reanudar las operaciones en caso de ser necesario es, somos más que capaces, nuestras reservas son más que adecuadas para ello, tanto allí como en el resto del mundo, gracias a la forma en que equilibramos las municiones de alta precisión con las de mayor volumen. Por lo tanto, nos encontramos en una posición muy sólida. Washington y Teherán mantienen desde hace semanas conversaciones indirectas para poner fin al conflicto en Oriente Medio, pero el resultado de las negociaciones es incierto tras los enfrentamientos de esta semana, los más graves desde la entrada en vigor de la tregua el 8 de abril. Fuentes en Washington mencionaron el jueves un marco de acuerdo que preveía una prórroga de 60 días del alto el fuego, pero las negociaciones siguen encalladas. Una reunión de 2 horas celebrada el viernes en la Casa Blanca no dio lugar a ningún anuncio inmediato. La noche del viernes, un funcionario de la Casa Blanca indicó a la AFP que el presidente Trump solo hará un acuerdo que sea bueno para Estados Unidos y respete sus líneas rojas. El mandatario republicano escribió el mismo día en su red Truth Social que Irán debe aceptar que nunca tendrá armas nucleares. También exigió que las reservas de uranio altamente enriquecido de la República Islámica sean destruidas. Irán insiste en tratar el tema nuclear después de la firma del protocolo de acuerdo actualmente en discusión. Otro punto de fricción es el Estrecho de Hormuz, una vía clave para el comercio mundial de hidrocarburos por la que, según organismos internacionales, transita cerca del 20% del suministro y que Irán mantiene prácticamente bloqueado desde el inicio de la guerra. Trump, cuyo gobierno impone por su parte un bloqueo a los puertos iraníes, afirmó el viernes que el estrecho debe abrirse de inmediato y Teherán debe comprometerse a desminarlo. Según marinos iraníes citados por la agencia de prensa Tasnim, Estados Unidos aún impide la circulación de los buques comerciales iraníes.
0: El presidente de Ecuador, Daniel Noboa, anuncia que eliminará el arancel del 100% a productos colombianos luego de sostener una conversación con el candidato opositor Abelardo de la Espriella. Lo estoy haciendo como una señal de buena voluntad, dijo Noboa, al revertir las medidas que impuso al gobierno de Gustavo Petro, al que acusó de falta de acción en la lucha contra el narcotráfico y el crimen organizado en la frontera común. Desde el 1 de junio tendrán levantada la tasa de seguridad y habrá 0% de tasa de seguridad, dijo Noboa en la conversación con De la Espriella que el candidato conservador divulgó en sus redes sociales. El mandatario ecuatoriano explicó en X que tomó la decisión tras conversar con De la Estrella. Espriella, disculpe usted, quien le pidió levantar los aranceles y confirmó su voluntad de impulsar una lucha real y conjunta contra el narcoterrorismo, además de acordar la entrega de delincuentes ecuatorianos que se encuentran en territorio colombiano. El anuncio de Noboa provocó la reacción de la Cancillería colombiana, la cual emitió un comunicado en el que expresó su rechazo a lo que consideró una intervención en asuntos internos del país. La Cancillería de Colombia acusó a Ecuador de injerencia en sus elecciones y de presentar como un gesto de buena voluntad de Quito la eliminación de aranceles decidida por la comunidad andina de naciones. Colombia celebra este domingo la primera vuelta presidencial el 31 de mayo con 14 candidatos y 41 millones de votantes habilitados tras una campaña electoral marcada por la polarización política. Y en el ámbito cultural, este domingo se rendirá un homenaje al locutor, conductor y promotor cultural Eugenio Sánchez Aldana en el Museo Nacional de Culturas Populares.
7: Si bien apenas han transcurrido un par de meses de que el gran Chahuistle nos dejara, las evocaciones a su vida y a su obra siguen, como la que preparan parte de sus amigos en Radio Educación y de sus radioescuchas para realizarse mañana en el Museo Nacional de Culturas Populares.
8: Pues la idea pues es un gran personaje de la radio, maestro, impulsó mucho la parte educativa, la tradición, a los grupos tradicionales, así que pues el es emblemático en la radio para muchas y muchos de nosotros. Así que pues queremos replicar aquellos aniversarios que se hacían cada año en el Museo de Culturas Populares.
7: Amigo y colaborador de muchos años, Everardo López cuenta que de esta manera mañana se llevará a cabo un nuevo homenaje a Eugenio Sánchez Aldana con una serie de actividades que fueron de su interés, sobre todo en el programa El Chahuistle.
8: Yo como practicante de la danza y con el aprendizaje que había recibido, le digo a Eugenio, yo veo escucho en los pulsos de la danza que está la rítmica matemática de lo que conocí. Entonces él me motiva y dice, tienes que escribir. Él me motivó a que escribiera mi primer libro, que se llamó Matemática y Simbolismo en la Danza Autóctona de México. Mi primera entrevista es en Radio Educación con Eugenio, y de ahí pues surgió una gran amistad. Y como educador, él tenía un proyecto que se llama El Club de la Radio. Este trabajo de Eugenio propiciaba la lectura de comprensión y el buen lenguaje, que para eso era un maestro Eugenio.
7: Las actividades de homenaje a Eugenio Sánchez Aldana se integran con sonidos prehispánicos, música huasteca, son jarocho, sones de la Costa Grande y hasta son cubano, que en el baile se las arreglaba él solo. Será mañana a partir de las 14 horas en el Museo Nacional de Culturas Populares Hidalgo 289 en Coyoacán. Para Pulso de Radio Educación, Jesús Alejo Santiago.
0: Y en información de último momento, la presidenta de la Cámara de Diputados, Kenia López Rabadán, dio a conocer que fue desechada de forma automática al no ser ratificada en el plazo legal la solicitud de juicio político de Morena en contra de la gobernadora de Chihuahua, Maru Campos Galván. Al no cumplirse con esta normativa, la congresista explicó que la petición se tiene por no presentada, lo que pone fin a la controversia jurídica. López Rabadán aprovechó su intervención para externar un firme mensaje de respaldo a la mandataria chihuahuense. Abundó que la solicitud de juicio político carecía de sustento y formaba parte de una estrategia para desestabilizar a los gobiernos locales que mantienen una postura fuerte frente a la federación. Participamos en Pulso Sabatino, en la coordinación de la información Elsa Cruz y Tomás Domínguez, en la grabación y edición digital Fortino Longines, en los controles técnicos Ramiro Romero, en redes sociales Tania Nicanor y Alan Rodríguez, y en la lectura de la información Patricia Yaguno. Gracias y muy buenas tardes.
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1: A el sonero mayor, Ismael Rivera.
2: Y como nosotros siempre estamos investigando con lo nuevo, tenemos un número aquí de nuestro Bobby Capó y lo vamos a entrenar aquí esta noche. Deseenme suerte, se llama Dormir Contigo.

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10: Con la cantante y actriz italiana Dalida, en este segmento les presentamos tanto en italiano y francés, los siguientes temas: Bambino, Los Gitanos, Adiós, Adiós, Mi Niña, Bajo el Cielo Azul, Oh Sole Mío, Como Antes, Pequeño Bikini y La Danza de Zorba el Griego.

0: Les hemos presentado Bambino, Los Gitanos, Adiós, Adiós, Mi Niña, Bajo el Cielo Azul, Oh Sole Mío, Como Antes, Pequeño Bikini y La Danza de Zorba el Griego, en la voz de la cantante Dalida.
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Te presentaremos en este programa de música de jazz One Take, volumen 2, con la productora de jazz y baterista estadounidense Terry Lynne Carrington, acompañada por Robbie Bottos, Phil Doyer y Mark Rogers, en un disco del año 2007, los siguientes temas: Eres tú o nadie, Nada personal y Escucha aquí.

lo que te hemos presentado en este espacio de música de jazz, eres tú o nadie, nada personal, y escucha aquí, con la baterista estadounidense Terry Lynne Carrington y sus invitados.

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6: Ciudades mexicanas, patrimonio mundial. Oaxaca. Con una traza establecida desde 1529, que se conserva en la actualidad como herencia invaluable, resguardando uno de los conjuntos más ricos de arquitectura civil y religiosa del continente. Vale la pena admirar sus edificaciones, tanto civiles como religiosas, entre las que destacan el exconvento de Santo Domingo, la Catedral y el Teatro Macedonio Alcalá. Por esto, UNESCO ha reconocido e inscrito en la lista del Patrimonio Mundial el 11 de diciembre de 1987 al Centro Histórico y a la Zona Arqueológica de Monte Albán.
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Continuamos presentándote del disco One Take, Toma 1, Volumen 2, con Terry Lynne Carrington y sus invitados Robbie Bottos, Phil Doyer y Mark Rogers. Los temas Bencha Swing, Escucho una Rapsodia y La Carreta con la Franja en la parte superior.

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Esto fue Bensha Swing. Escucho una rapsodia y la carreta con la franja en la parte superior del disco One Take, toma 1, volumen 2, con la baterista Terry Lynn Carrington, Robbie Bottos, Phil Doyer y Mark Rogers. Un disco del año 2007.

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